para escucharlo, para ver qué es lo que estaba enseñando. Y vimos de que se topan con sus discípulos. Y allí, en la primera porción del capítulo 15 de Mateo, vimos cómo estos fariseos empiezan a cuestionar a los discípulos porque ellos comían sin lavarse las manos. No sé si recuerdan eso. Llegan y retan a Jesús por cuestión de sus discípulos. Y hermanos, ellos se enfocaban en qué, en lo exterior. Y hacen un escándalo concerniente a estos discípulos que están comiendo y no se están lavando las manos. Les importaba a ellos más el exterior que el interior. Y es lo que vimos ahí en esa primera porción. Y Jesús, hermanos, no anda con rodeos. Él lo dice como es. Y Él les dice a estos fariseos, ustedes son una bola de hipócritas. Él no suavizó lo que ellos eran. Les dice, ustedes son una bola de actores. Se ponen máscaras para aparentar algo que no son. Son una bola de hipócritas. Aparentan una religiosidad externa, pero por dentro sus corazones están alejados de mí. Y les cita ahí la escritura de Isaías. Ellos aparentaban una religiosidad increíble, pero su corazón estaba tan lejos, tan distante de Dios. Y hermanos, vimos de que tal como esos fariseos, hermanos, nosotros tenemos un corazón muy similar. Y a veces llegamos aquí a la iglesia y aparentamos algo que no somos. A veces aparentamos de que todo está bien cuando estamos al borde de una crisis. Y estos fariseos, hermanos, realmente tenían un corazón adúltero. En sus corazones había un complot para asesinar a Jesús y aún así ellos fingían ser hombres de Dios. Jeremías 17, verso 9 dice, engañoso es el corazón más que todas las cosas. Engañoso es el corazón más que todas las cosas. Después pregunta, ¿quién lo conocerá? Cada corazón que está aquí tiene un corazón engañoso y perverso, y Dios lo conoce. Fuimos exhortados a clamar juntamente como clamó el rey David cuando dijo, escudriñame, oh Jehová, y pruébame. Escudriñame y pruébame, examina mis íntimos pensamientos y mi corazón. Y es lo que tenemos que clamar diario. Pedirle a Dios que nos examine, que nos escudriñe nuestros pensamientos, nuestro corazón. Porque el corazón es perverso, es engañoso. Ahora vamos a continuar siguiendo los pasos de Jesús. Y hermanos, en esta noche vamos a ver una historia increíble. Increíble. Pero antes de empezar ahí, quiero que vayan conmigo a Jeremías. Jeremías 29 es un verso que todo mundo se sabe. Y yo lo que he visto es de que muchas veces nomás se enfocan en una porción. ¿Están ahí 29? Jeremías 29, rapidito. Jeremías 29, el verso 11. Dice, porque yo sé los pensamientos que tengo acerca de vosotros, dice Jehová, pensamientos de paz y no de mal, para daros el fin que esperáis. Y personas leen este verso hasta que como que rima, suena bonito. Es de gran bendición. Pero típicamente se detienen aquí. Hay un verso 12, hay un verso 13, hay un verso 14. El verso 12 dice, entonces me invocaréis y vendréis y oraréis a mí y yo os oiré. Y me buscaréis y me hallaréis porque me buscaréis de todo vuestro corazón. Y ahí nos detenemos. Hermanos, esta porción de la palabra de Dios está hablando del pueblo de Israel que por cuestión de su pecado, de su adulterio espiritual, fornican con otros dioses ajenos que no era el Dios verdadero. ¿Y qué es lo que hace Dios? Los castiga y los manda a una nación lejana donde pasan muchos años alejados de su tierra. Y Dios dice, el día que ustedes me busquen de todo corazón, yo los voy a escuchar. Y hermanos, en esta noche, en esta tarde, vamos a ver una mujer que tal como dice aquí, buscó a Jesús de todo su corazón, de todo su corazón. Ella busca a Jesús, porque Jesús era su única esperanza en la situación, en la condición que ella estaba viviendo. Y como les dije, es una historia increíble. Así es que vamos a empezar. ¿Están ahí? Mateo 15, el verso 21. Saliendo Jesús de allí, se fue a la región de Tiro y de Sidón. Es todo. Saliendo Jesús de allí, se fue a la región de Tiro y de Sidón. Ahorita vamos a ver un mapa. Dice, y Jesús salió de allí. Ese allí está hablando de la región de Galilea, aquí, cerca de Capernaum. Y Jesús sale de ahí, hermanos. Hemos visto en los últimos dos capítulos que Jesús ha querido estar a solas con sus discípulos y no ha podido, porque a cada lugar que llega, dice que llegan las multitudes buscándolo, necesitadas. Y aquí se nos dice que deja esta región y se va hacia el norte. ¿A dónde? A Tiro y a Sidón, a la costa del mar Mediterráneo. Y llega Jesús aquí, a esta región, una vez más, para retirarse, para estar a solas. Y hermanos, esta región es una
es una muy interesante. Si has estado aquí los viernes, hemos hablado de esta región. Esta es la región donde se encuentra el rey de Tiro, Hiram. Recuerden que Salomón está construyendo el templo, está construyendo su palacio. ¿Y qué es lo que están trayendo de esta región? Cedros. Toda esta región de Fenicia abundaba con cedros, una madera increíble. Por eso es que Salomón la está utilizando para construir el templo. Entonces, era famosa porque abundaba este árbol. Pero aparte de eso, también en esta región, en esta zona, abundaba el color púrpura. Ahí había los caracolitos, ahí en el mar Mediterráneo, donde los sacaban y hacían el color púrpura, ese color que solamente era utilizado por los reyes. Abundaba en esta área. También en esta área había una cosa que se llamaba una resina, que la utilizaban para hacer perfumes. Entonces, esta área era una área comercial muy próspera, pero así como era próspera, siempre había una división, un roce entre esta región con Jerusalén. Y había envidia. Los de Tiro, los de Sidón, Fenicia, siempre estaban en contra de Jerusalén. Al punto donde los de Jerusalén, los judíos, llamaban a las personas de esta región perros, perros gentiles. Había un desprecio, había un rechazo hacia la gente de esta región. Y ahorita vamos a ver, aún en la conversación de Jesús con esta mujer, vamos a ver eso. Y hermanos, en toda la palabra de Dios, esta es la única vez que vemos de que Jesús entra a un territorio gentil. Ustedes pueden buscar y no hay otra ocasión donde Jesús deje la tierra de Israel para ministrar. Entró a Samaria, pero Samaria se encuentra dentro de Israel. De niño se lo llevan a Egipto, pero ahora de adulto, ya que empieza su ministerio, esta es la única ocasión donde vemos que él entra a una región gentil y se topa con una mujer. Algo increíble. Ahora, una vez más, él está buscando descanso, está buscando pasar tiempo con sus discípulos. ¿Por qué? Porque, hermanos, la cruz se está acercando. Él quiere preparar a sus discípulos para ese día que ellos no esperan, donde él va a ser crucificado. Y dice el verso 22, y he aquí una mujer cananea que había salido de aquella región, clamaba diciéndole, Señor, hijo de David, ten misericordia de mí. Mi hija es gravemente atormentada por un demonio. Nos detenemos ahí. Si ustedes leen el pasaje paralelo de Marcos, hermanos, Marcos nos dice de que Jesús llega a esta región y él no quiere que nadie sepa. Él llega a esta región a escondidas. Y dice que se mete a una casa con sus discípulos para que nadie se dé cuenta de que él está ahí. ¿Por qué? Porque cuando la gente se da cuenta de que él está ahí, llegan por las multitudes, como lo vimos al inicio de este capítulo y en el capítulo 14. Entonces, vemos de que la fama de Jesús no solamente entró al palacio de Herodes, a Jerusalén, ha llegado hasta territorio gentil. Y esta mujer, hermano, no se nos dice cómo, pero ella se da cuenta de que Jesús está allí. ¿Cómo lo hizo? No sé. Pero llega a la casa donde está Jesús, con sus discípulos. Y se nos dice aquí en este verso de que esta mujer era cananea. Marcos nos dice que era griega, que era sirofenicia de nación. Y Mateo nos dice aquí que esta mujer clamaba a Jesús. Marcos nos dice que ella le rogaba por su hija, que tenía un demonio. Y hermanos, quiero que por un momento traten de sentir, de entender, de comprender el dolor que esta mujer tenía. Madres, las que están aquí, ¿cómo creen que ustedes se sintieran del saber de que tu hija está poseída por un demonio y no puedes hacer absolutamente nada? Era una mujer en esa cultura despreciada. No se dice nada si estaba casada, si estaba abandonada, despreciada por su cultura, su hija endemoniada, no hay nada que ella pueda hacer. Jesús es la única esperanza que tiene. Y llega Jesús, no sabemos cómo lo hace, pero se encuentra con Jesús en esta casa. Y vamos a ver de que Jesús como que no le va a hacer caso. Y puede ser de que tal vez eso no cae bien contigo, pero vamos a hablar un poco sobre eso. Pero fíjense cómo Jesús no solamente la va a recibir, pero ella llega ante Jesús y le dice ¿qué? Le dice Señor. Le dice Señor, hijo de David. Recuerden, ella es cananea. Y ella se acerca a Jesús, siendo cananea, y lo declara Señor, hijo de David. Ella está usando lenguaje, términos judíos, y lo está declarando por lo que él era. Él era el Mesías de Israel, Dios encarnado. Y esta mujer cananea se dirige a él con estas palabras. Lo que los judíos no podían ver, lo que no podían reconocer de Jesús, esta mujer cananea lo está viendo. Ahora, yo no sé si en su corazón simplemente está pronunciando esas palabras porque escuchó decir de que Jesús era el Mesías, o si realmente lo creía.
Ahora, yo creo que lo que vamos a ver ahorita, esta es mi opinión personal, yo creo que su corazón va a expresar lo que había en él. Pero hermanos, ella se dirige a Jesús diciéndole, Señor, también hijo de David. Y fíjense lo que dice el verso 23. Pero Jesús no le respondió palabra. Ahora, yo no sé cuántos de ustedes a veces les ha pasado esto, donde ustedes están en una gran necesidad y le están clamando a Dios, Señor, ayúdame. Como que parece que el Señor no te está contestando, como que te está ignorando. Bueno, aquí dice, pero Jesús no le respondió palabra. Entonces, acercándose a sus discípulos, le rogaron, diciendo, despídela pues, da voces tras nosotros. Hermanos, traten de visualizar esa historia. Esta mujer está gran, con una gran necesidad, está buscando ayuda y llega esta mujer que le está clamando y Jesús la ignora y lo de pilón, sus discípulos, despídela. Yo no sé si pueden agarrar el sabor de la historia. Jesús la ignora, no le responde. Y yo lo que me pregunté es, ¿por qué? El Jesús que conocemos en una necesidad, Jesús está ahí para contestarnos. Pero dice aquí que Jesús no le contesta. Hermanos, creo que hay varios motivos por el cual Jesús no le contesta. Primeramente, hermanos, creo que Jesús quería usar esta situación como un ejemplo para sus discípulos. Jesús quería enseñarles a sus discípulos cómo ser compasivos. Ahora, yo no sé cuántos necesitan aprender a ser compasivos. Compasivos con tu esposo, tu esposa, tus hijos. Pero aparte de eso, también creo que Jesús conocía no solamente la gran necesidad de esta mujer, lo que estaba sucediendo con su hija. Pero hermanos, creo, y honestamente lo creo con todo mi corazón, creo que Jesús conocía su fe. ¿Por qué? Porque Jesús es Dios. Jesús conoce nuestro corazón, conoce nuestros pensamientos. Yo creo que Jesús sabía la gran fe, como vamos a ver ahorita, que estaba dentro del ser de esta mujer cananea. Y hermanos, yo creo que Jesús lo que quiere hacer es extraer esa fe de esa mujer para beneficio de ella, para beneficio de sus discípulos y para beneficios de nosotros 2000 años después. Y ahorita vamos a ver cómo se desarrolla esta historia. Está increíble, pero dice ahí el verso 24. Él respondiendo dijo, no soy enviado sino a las ovejas perdidas de la casa de Israel. No soy enviado sino a las ovejas perdidas de la casa de Israel. Hermanos, yo en este momento, si me pongo en sus sandalias, creo que en este momento al escuchar estas palabras, bajo el rostro, me doy la vuelta y me voy para casa. Imagínate, tú conoces lo que está pasando con tu hija, la gran necesidad que ella tiene, y llegas a Jesús, tu única esperanza, y Jesús te dice, ¿tío qué? ¿No eres judío? ¿Eres un perro? ¿Un gentil? Adiós. Jesús le contesta, escuchen, fui enviado a las ovejas perdidas de Israel. Esta mujer es ¿qué? Cananea, los enemigos mortales de los judíos. Esta mujer está en gran necesidad. Ahora, como les mencioné, yo no sé si simplemente le está dando servicio de labios a Jesús. Jesús dijo, no, ¿cómo dijo Jesús? No todo aquel que me dice Señor, Señor entrará al reino de los cielos, sino el que hace la voluntad de mi Padre. Hermanos, aquí hay tanto que no sabemos, pero lo que sí sabemos es de que la historia continúa. Y dice el verso 25, entonces ella vino y se postró ante él diciendo, Señor, socórreme, Señor, socórreme. Hermanos, esta mujer ha recibido resistencia de parte de Jesús, un aparente reproche de parte de Jesús, un aparente indiferencia de parte de Jesús, la ha ignorado. Los discípulos de Jesús quieren mandarla para la casa, pero ¿qué es lo que hace? Cuando ella escucha esas palabras, dice que ella va y simplemente se postra ante Jesús. Y le dice Jesús, Señor, socórreme. Ya se deja de términos judíos, mesiánicos. Señor, tengo necesidad. Mi hija está endemoniada, socórreme. Menos cuántas veces nos ha pasado a nosotros donde tal vez estamos en una situación muy similar y buscamos del Señor y parece que el Señor nos está ignorando, no nos está escuchando, parece que nuestras oraciones se topan con el techo y esperamos y esperamos y hay una desesperación y parece que el Señor está tan lejos de nosotros. Yo no sé si ustedes han pasado por situaciones así, como que el Señor no nos ama, como que el Señor no está interesado en lo que estamos viviendo. Esta mujer, hermanos, no preguntó, ¿por qué? Tantas personas pasan por una circunstancia, una tribulación y siempre, ¿por qué? ¿Por qué estás permitiendo esto a mi vida? ¿Otra vez, Señor? ¿Por qué? ¿Qué hice yo? Y cuestionamos, dudamos. Hermanos, esta mujer no cuestionó, no preguntó por qué, no dudó, simplemente adoró. Adoró. Y aún después de estar en esta postura, de estar de rodillas pidiendo socorro de parte de Jesús, va a recibir más resistencia. Yo estoy leyendo esto y digo, ¡wow! Y dice, verso 26, respondiendo él dijo, no está bien tomar el pan de los hijos y echarlo a los perrillos. No está bien tomar el pan de los hijos y echarlo a los perrillos. Hermanos, aquí, ¿qué es lo que está diciendo Jesús? Jesús dice, no está bien echar el pan, yo soy el pan, dice Jesús, yo soy el pan de vida. No está bien tomarme a mí, que
le pertenece a los hijos, a los judíos, a Israel, y echárselo a los perrillos, a los gentiles. Jesús dijo, yo he venido a buscar lo que se había perdido. Jesús vino primeramente a los judíos. Esa fue su misión. Jesús era judío. Allí en Juan 4, la conversación que él tiene con la mujer samaritana, ahí lo declara. No está bien tomar el pan de los hijos y echárselo a los perrillos. Es como si tú estás en tu casa y está la mesa servida y está un manjar allí. Bueno, tal vez no un manjar, pero lo suficiente para tu familia, y agarras una porción que le corresponde a tu hijo y se lo das al perrito. Ahora, tenemos que entender que esta palabra, ahí en el verso 26, que está usando Jesús para perrillos, hermanos, es una palabra que para nosotros, la palabra perro es perro, pero hay una distinción en el griego, ¿sí? Aquí Jesús no está hablando de esos perros callejeros que andaban por las calles buscando qué comer. Aquí vemos que esta palabra en específico que usa en el verso 26 es un diminutivo y se está refiriendo a esos perros mascotas que algunos tenían en sus casas. Y hermano, nosotros tenemos un perrito que acabamos de comprar en julio. Mugre perro. No le he contado algo. Pero el ejemplo que les quería dar es de que, hermano, cuando estamos comiendo, ese mugre perro nomás anda dándole vueltas a la mesa, esperando que caigan las migajas. Pero como ya está más grande, como ahorita está solito ahí en la casa, se está dando vuelos ese mugre perro. Y ayer salí y resulta de que ahora, como ya puede brincar, se brinca a las sillas y de las sillas se brinca arriba de la mesa. Y ayer le dio materile a mis audífonos. Bueno, ese es otro. ¿Dónde me quedé? Me quiero desahogar ahorita con ustedes. Pero Jesús no está hablando de un perro callejero, está hablando de esos perrillos que a veces los judíos tenían, los gentiles, en sus casas. Les daban amor, los alimentaban. Más sin embargo, es un perro. Y hermanos, esta mujer entiende perfectamente lo que Jesús está diciendo. Y le dice, Jesús, yo entiendo lo que me estás diciendo. Yo sé que tú eres judío. Yo sé que tú llegaste al pueblo judío. Yo sé que tú estás aquí para ellos, pero quiero decirte, ese pan, cuando lo estás partiendo, cuando te lo estás comiendo, esas migajas caen al piso. Y nosotros como perritos podemos comer esas migajas, podemos comer esas sobras. Hermanos, yo no sé si ustedes pueden ver la fe de esta mujer. Y por eso creo de que Jesús sabía esa fe que ella tenía y Jesús se la quiere sacar. Se la quiere sacar así como se la sacó a Abraham. ¿Recuerdan cuando Dios le dice, ve y sacrifica a tu hijo? ¿Qué? Dios conocía esa fe que él tenía. Sí, ve y sacrifica a tu hijo. Y sube Abraham a ese monte Moria y está al borde de sacrificar a su hijo. Sí, Jesús sabía que lo que está pasando aquí iba a suceder, porque Jesús conoce todo, es Dios. El verso 27 nos va a enseñar la contestación de Jesús. ¿Ya leímos el verso 27? Y ella dijo, perdón, sí, Señor, ya me adelanté, ¿verdad? Pero aún los perrillos comen de las migajas que caen de la mesa de sus amos. Aún los perritos comen de las migajas que caen de la mesa de sus amos. La mujer no se da por vencida. Hermanos, el amor que ella tiene por su hija la está llevando a donde se encuentra ahorita. Ella lo único que quiere es la sanidad, la liberación de su hija, y ella no va a perder su fe. Ella sigue perseverando, ella sigue confiando, ella sigue creyendo en Jesús, y por eso declara lo que acaba de declarar aquí. Y Jesús le contesta. Entonces, verso 28, entonces respondiendo Jesús dijo, oh mujer, grande es tu fe. Hágase contigo como quieres. Y su hija fue sanada desde aquella hora. Hermanos, esto es tan increíble. Hay otro ejemplo en la palabra de Dios, muy similar. Y ese ejemplo lo vimos en el capítulo 8. Donde llega un centurión clamando a Jesús. ¿Por quién? Por su criado. Centurión gentil. Y le dice, Jesús, tío, que mi criado está paralizado. Por favor, sánalo. Después dice, tío, que yo no soy digno que vayas y entres en mi casa. Simplemente di la palabra y sanará. Y dice la palabra de Dios que Jesús estaba maravillado de la fe de este gentil. Dos gentiles. En toda la palabra de Dios vemos dos ejemplos de gentiles. Esta mujer y ese centurión que tenían gran fe. En ninguna porción de la palabra de Dios tenemos un ejemplo donde Jesús haya dicho que un judío tenía gran fe. En ninguna porción de la palabra de Dios. Solamente con estos dos ejemplos de los gentiles. Y por cierto, en los dos ejemplos, tanto del centurión con la mujer cananea, Jesús realiza ese milagro a una distancia. Simplemente dice la palabra y se realiza el milagro. Y hermanos, si vemos esta historia espiritualmente, estamos viendo de que los gentiles estaban lejos de los judíos, lejos de la salvación. Y no es hasta que Jesús llega al Calvario, es crucificado, su sangre es derramada, muere y resucita, que es que su muerte trae unidad entre el judío y el gentil.
Y aquí vemos que la bisagra de esa puerta, hermanos, se está abriendo para que el mensaje salga a los gentiles. Y no es hasta Hechos capítulo 13 donde Pablo dice que okay, ya estoy harto de estos judíos, yo voy y le llevo el evangelio a los gentiles, porque era un continuo rechazo. Pero vemos, hermanos, aquí de que Jesús le dice a esta mujer, grande, grande es tu fe. Recuerden, les mencioné de que uno de los motivos por el cual creo que Jesús quiere extraer esto es para enseñarle no solamente a ella, a sus discípulos, pero también a nosotros. Y es lo que dice Jesús aquí, grande es tu fe. No sé si recuerdan en el capítulo 14 que Jesús le dijo a Pedro, hombre de poca fe. ¿Qué creen que Pedro sintió al escuchar a Jesús, su maestro, su rabino, decirle a esta mujer cananea, ¿qué? Grande es tu fe. Cuando en el capítulo 14 Jesús le dice a él, su discípulo, judío, hombre de poca fe, ¿por qué dudaste? Y si retrocedemos al capítulo 8, ahí en el capítulo 8 Jesús le dice a toda la bola de discípulos, ¿por qué teméis, hombres de poca fe? Estos hombres que caminaron, vivieron con Jesús, eran hombres de poca fe. Pero esta mujer cananea, que no había caminado con Jesús, tenía una fe grande, increíble. Hebreos capítulo 11, verso 6 dice, ya vamos a acabar, hermanos. Pero sin fe es imposible agradar a Dios, porque es necesario que el que se acerca a Dios crea que le hay y que es galardonador de los que le buscan. Pero sin fe es imposible agradar a Dios, porque es necesario que el que se acerca a Dios crea que le hay y que es galardonador de los que le buscan. Y ahora fíjense lo que va a suceder. Nos vamos a detener ahí, pero vamos a terminar el capítulo y dice, el verso 29. Pasó Jesús de allí y vino junto al mar de Galilea y subiendo al monte se sentó allí. Y se le acercó mucha gente que traía consigo a cojos, ciegos, mudos, mancos y otros muchos enfermos. Y los pusieron a los pies de Jesús y los sanó. De manera que la multitud se maravillaba viendo a los mudos hablar, a los mancos sanados, a los cojos andar y a los ciegos ver. Y glorificaban al Dios de Israel. Y Jesús, llamando a sus discípulos, dijo, tengo compasión de la gente, porque ya hace 3 días que están conmigo y no tienen qué comer. Y enviarlos en ayunas no quiero, no sea que desmayen en el camino. Entonces sus discípulos le dijeron, ¿de dónde tenemos nosotros tantos panes en el desierto para saciar a una multitud tan grande? Jesús les dijo, ¿cuántos panes tenéis? Y ellos dijeron, 7 y unos pocos pececillos. Y mandó a la multitud que se recostase en tierra, y tomando los 7 panes y los peces, dio gracias, los partió, y dio a sus discípulos y los discípulos a la multitud. Y comieron todos y se saciaron, y recogieron lo que sobró de los pedazos, 7 canastas llenas. Y eran los que habían comido 4,000 hombres, sin contar las mujeres y los niños. Entonces, despedida la gente, entró en la barca y vino a la región de Magdala. Hermanos, en esta tarde, hermanos, tenemos que entender de que Jesús es compasivo. Jesús es amoroso. Jesús tiene poder. Y hermanos, Jesús se interesa en tu vida, se interesa lo que tú estás viviendo, lo que estás sintiendo, tus temores, tus debilidades. Se interesa en tu matrimonio, si está bien, si está mal. Él se interesa si estás padeciendo ahorita de depresión, de frustración, de ansiedad. Hermanos, ese es el Dios que servimos. Cualquiera que sea tu necesidad en esta noche. Yo no sé. Yo no conozco tu vida, no conozco tu corazón. No sé cómo has llegado en esta noche. Pero aquí se nos dice que Jesús sanó a cojos, ciegos, mudos, mancos y otros muchos enfermos. A todos los sanó. Le sacó el demonio a la hija de esta mujer samaritana. Cananea, pero hermano, hermana, cualquiera que sea tu necesidad, cualquiera que sea, no preguntes por qué, no dudes, simplemente haz lo que hizo esta mujer. Llega ante Jesús, póstrate y adórale. Así de sencillo. ¿Recuerdan la escritura que leímos en Jeremías? Entonces...

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1: Si tienen sus Biblias, favor dar vuelta al libro de Santiago, el capítulo 4. La epístola de Santiago, el capítulo 4. Santiago nos ha entregado varias formas de probar nuestra fe. La epístola de Santiago tiene grandes exhortaciones. En el primer capítulo nos ha dicho que nuestra fe puede ser probada por nuestras tribulaciones y tentaciones. En el segundo capítulo, nuestra fe puede ser probada por medio de nuestras obras. Y en el capítulo 3, nuestra fe puede ser probada por las palabras que hablamos. Y ahora en el capítulo 4, Santiago dice que nuestra fe puede ser probada por la forma de vida, si es carnal, en combate, en discordias. En realidad, este cuarto capítulo habla de ese cristiano o cristiana que ha sido renacido o renacida del Espíritu Santo, pero es carnal, viviendo su vida bajo las energías y los deseos de la carne. El apóstol Pablo se dirige a la iglesia de Corinto y en su primer epístola, en el capítulo 3, les dice que no podía hablar con ellos como espirituales, sino como carnales, como a niños en Cristo. Y esto era porque entre su compañerismo y entre la iglesia había divisiones, contiendas, disensiones, y les pregunta, ¿no son carnales? Entonces, ¿es posible que un cristiano sea renacido del Espíritu Santo, pero mantener una vida carnal, una vida que no está sujeta a la obediencia de la palabra o que se rinde al poder del Espíritu Santo? El contraste es obvio, empezando en el versículo 1 del capítulo 4. Santiago dice, ¿de dónde vienen las guerras y los pleitos entre vosotros? ¿No es de vuestras pasiones las cuales combaten en vuestros miembros? A fines del capítulo 3, Santiago nos estaba diciendo y comentando en la sabiduría divina, en contraste a la sabiduría terrenal de este mundo. Ahora se concentra en esa sabiduría que es carnal, como nos dijo en el capítulo 3. En el versículo 14 dice, pero si tenéis celos amargos y rivalidad en vuestro corazón, no os jactéis ni mentéis contra la verdad. Porque esta sabiduría no es la que desciende del alto, sino terrenal, natural, diabólica. Porque donde hay celos y rivalidad, allí hay perturbación y toda obra perversa. Entonces, la persona carnal que Santiago identifica en este capítulo 4 es esa persona que es dirigida y controlada por sus pasiones, como dice en el primer versículo. Esas pasiones controlan la vida del individuo. Tenemos que aclarar que es renacido el Espíritu Santo. Pero esas pasiones carnales que son manifestadas porque la naturaleza pecaminosa nunca desaparece completamente. Nunca es deshecha por el poder del Espíritu Santo. Solo es más poderosa que la naturaleza pecaminosa. Entonces Pablo nos dice en Romanos 6:6 que el hombre viejo, el hombre pecaminoso, es o ha sido crucificado con Cristo. Pero en Romanos 6:11 nos dice que nosotros tenemos que considerar muerto ese hombre viejo, esa naturaleza pecaminosa cada día. Entonces vemos que solo por medio de la naturaleza divina que 1 Pedro nos dice que hemos tenido por ese nuevo nacimiento, podemos ser victoriosos. Estas pasiones combaten, como dice aquí, en nuestros miembros. Esto no quiere decir que el cuerpo es malo en sí, pero que por resultado de la naturaleza pecaminosa, hay una guerra. La guerra es espiritual. Pero nosotros como cristianos podemos vencer por el Espíritu Santo. Pero este individuo aquí no se rinde al poder del Espíritu Santo. En el versículo 2 dice, codiciáis y no tenéis, matáis o matan y arden en envidia y no pueden alcanzar, combaten y luchan, pero no tienen lo que desean porque no piden. Entonces el versículo 2 nos muestra esa guerra, esas pasiones. El individuo codicia, pero no tiene. Su corazón es puesto en cosas que él quiere, cosas que en realidad Dios no le ha dado, y el resultado es que mata y arde en envidia. La referencia a matar, algunos dicen que es literal, a otros dicen que es simbólico. El Señor Jesucristo nos dice que cuando uno mata, en realidad empieza en el corazón. Tal acto puede realizarse físicamente. Pero aquí yo creo que Santiago está hablando que el individuo mata en su corazón porque no puede alcanzar. En realidad su vida es una vida frustrada, tratando de alcanzar, nunca obteniendo. Combate y lucha, pero no tiene lo que desea. ¿Por qué? Porque no pide a Dios. ¿Y por qué no pide a Dios? Porque sabe que lo que él quiere no es correcto. Es algo que él desea de su propia carne. Hay muchas cosas que yo deseo, pero reconozco que algunas no son lícitas para mí, y las otras reconozco que Dios no me las quiere dar. Entonces yo tengo que pedirle al Señor por todo. Algunas cosas que son buenas, no me las da, porque no son para mí. Pero esta persona carnal no quiere saber lo que Dios quiere para él, pero vive su vida bajo su propia voluntad. Al mismo tiempo, sabiendo que está en pecado, no viene antes del trono de Dios, porque sabe que el pecado impide al compañerismo del cristiano con Dios. El Salmo 66:18 dice que si yo tengo pecado en mi corazón, Dios no me oye. Entonces, reconozco que yo tengo que confesar el pecado cuando entra a mi vida, para estar en ese compañerismo que Dios ha hecho para mí. Entonces vemos que esta persona que es carnal, abusa. Primero, no usa el privilegio de oración para pedir. Segundamente, el versículo 3 dice que pide y no recibe porque pide mal para gastar en vuestro o su deleites. Simplemente su motivo es mal, quiere lo que él quiere. Lo que pide es en beneficio a él y no hacia la voluntad de Dios o otros. está viviendo por sí mismo. No le interesa al prójimo o lo que Dios quiere. Entonces, la persona carnal es una persona que vive por sí misma. No le importa lo que Dios requiere de su vida. En el versículo 4 dice, oh almas adúlteras, ¿no sabéis que la amistad del mundo es enemistad contra Dios? Cualquiera pues que quiera ser amigo del mundo se constituye enemigo de Dios. Acuérdense que Pablo está hablando, o Santiago está hablando, con cristianos. 16 a 17 veces Santiago dice, hermanos. Entonces el hombre carnal es un cristiano. Nunca un hombre natural que nunca ha venido a conocer el Señor Jesucristo. El hombre que no conoce a Cristo es muerto espiritualmente. No puede ser carnal. Solo el cristiano. Ahora en el versículo 4, Santiago les acusa. El hombre que es carnal es un hombre que está cometiendo adulterio contra Dios. Esta imagen y metáfora, cada judío tenía bien conocido. Porque todo el Antiguo Testamento usa esta ilustración o metáfora para indicar la relación que Israel tenía con Jehová Dios. Esa relación de matrimonio. Entonces, Isaías 54, versículo 5, dice que Jehová es el esposo de Israel. Jeremías 3:8 dice que Dios, Jehová, le dio un papel de divorcio, un certificado a Israel, porque cometió adulterio espiritual. O sea, el profeta es llamado por Dios Jehová para casarse con una mujer prostituta, para indicar, personificando el pecado de Israel, quien cometió adulterio contra Dios Jehová. Entonces Santiago dice aquí a estos cristianos que están viviendo bajo la energía de su carne, sus deseos, su voluntad, que están cometiendo adulterio espiritual hacia el Señor Jesucristo. El Nuevo Testamento dice que somos la novia de Cristo, virgen, 2 Corintios 11:2, Efesios 5:26, el libro de Apocalipsis 19:7. Entonces, si un cristiano se hace, como dice aquí en el versículo 4, amistad del mundo, es enemistad contra Dios, porque el mundo es enemistad contra Dios. La referencia al mundo no indica el mundo físico, pero el mundo en forma de el pecado, el mundo caído, el mundo, el sistema que está contra Cristo, contra Dios. No les importa, no creen y no viven por Dios. Y cuando un cristiano se hace uno con ese mundo, es enemistad contra Dios. 2 Corintios 4:4 dice que Satanás es el Dios de este mundo, este sistema. El Señor Jesucristo en Juan 14:30 dice que es el príncipe de este mundo. 1 Juan 5:19 dice que todo el mundo entero está bajo la influencia de Satanás. Pero 1 Juan 5:4 dice que nuestra fe sobreviene y nos da la victoria sobre este mundo caído. Entonces Santiago dice, cualquiera pues que quiere ser amigo del mundo se constituye enemigo de Dios. ¿A quién está diciendo esto? A cristianos. Cuando un cristiano se hace uno con el mundo, es enemigo de Dios. Ahora, unas precauciones aquí. Por mucho tiempo la iglesia siempre está enseñando legalismo, que si una mujer se pinta la cara, es mundana y es contra Dios. Si una mujer usa pantalones, es mundana y es enemiga de Dios. Tal nunca enseña la palabra. El hombre es el que pone estos ritos, estas reglas, estas normas. Déjenme decirle a ustedes que algunas mujeres necesitan pintura. Ahora, si uno se pinta como payaso, entonces es mucho. Pero no hay nada mal que una mujer se pinte modestamente, que una mujer use aretes, que una mujer se arregle. Pero 1 de Pedro, el capítulo 3, versículo 1 hasta 6, nos dice que eso debe de ser en buen modo, no en extremo, pero en balance. Pedro dice que el adorno del interior es lo más importante, pero Pedro no está diciendo que debemos de ignorar lo exterior, pero todo debe ser en tal forma que va a traer gloria a Dios. Entonces muchos cristianos están bajo el legalismo del hombre y no de Dios. Hay algunos cristianos que están en la iglesia cada domingo, toda la semana, y no hacen ciertas cosas, pero su corazón desea hacerlas. Esos cristianos son carnales, pero siempre queremos culpar a gente que está haciendo ciertas cosas. Ahora, hay ciertas cosas que no tenemos ningún negocio de hacer. El cristiano no puede fornicar. El cristiano no puede emborracharse. El cristiano no puede tomar drogas. Pero el cristiano puede arreglarse en balance, sea en maquillaje para la mujer, arreglarse el cabello, lo que sea, con tal que yo lo haga a la gloria de Dios y no para atraer atención a mí mismo. Esto es muy importante. Santiago está hablando de esa persona que su corazón está dividida, deseando estar en el mundo. Entonces, en el versículo 5 dice, ¿o pensáis que la Escritura dice en vano? El Espíritu que Él ha hecho habitar en nosotros, ¿nos anhela celosamente? Está hablando en referencia de Dios, quien ha dado su Espíritu Santo para morar en nuestro cuerpo, quien es el templo del Espíritu Santo. Santiago está citando aquí la Escritura. Esta Escritura no podemos encontrarla en el Antiguo Testamento, en ninguna parte. Algunos creen que Santiago simplemente está mencionando el principio que se puede encontrar por todo el Antiguo Testamento. Lo encontramos en Deuteronomio, el capítulo 5, versículo 1 a 9, capítulo 32, versículo 16, también en Éxodo 25, 34, 14, en Zacarías 8:2, que Dios Jehová es Dios celoso. Pero el celo de Dios hacia nosotros es un celo perfecto, un celo que tiene solamente nuestro bien en vista, un celo que es puro. El celo de nosotros, humano, siempre consiste en un celo personal, un celo que es y tiene simplemente en vista a uno mismo. Entonces es un celo egoísta. Pero tal no es el celo de Dios. El celo de Dios es perfecto. Él sabe que Él es el único para nosotros, lo mejor para nosotros. Entonces Pablo dice en Gálatas 5:17 que la carne y el espíritu son contrario a uno al otro. Están en contraste, en un combate, en una guerra. Pero nosotros tenemos que resistir en el Espíritu Santo, no en las energías de la carne. Ellas no son suficientes para ese combate. Entonces la referencia aquí en el versículo 5 es que Dios ha hecho morar, habitar en nuestro cuerpo su Espíritu Santo. Pero Él dice en el versículo 6, da mayor gracia, para lo cual dice, Dios resiste a los soberbios y da gracia a los humildes. Entonces, Santiago nos da la solución para esta vida carnal en el versículo 6. Dice que Dios nos da mayor gracia. Mayor gracia quiere decir más gracia de lo necesario para superar, para arrepentirnos. Pero nosotros tenemos que tomar esa gracia en mano y aplicarla. Nunca podemos culpar a Dios. Su gracia es suficiente. Entonces podemos hacer una de dos cosas. Primero, resistir a Satanás, resistir a nuestra carne, o resistir a Dios. Uno o el otro. ¿Puedo resistir la gracia de Dios o puedo recibir la gracia de Dios? Yo solo puedo decidir eso. Ahora, los pasos, dice primero, dice aquí que resiste Dios al soberbio, al que es orgulloso, pero da gracia al humilde. Entonces dice en el versículo 7 que la solución es someteos pues a Dios. Que el cristiano se someta a Dios, esa es la solución. El primer paso para someternos a Dios, resistir al diablo. Y la promesa es, y él huirá de nosotros. Resistir al diablo. Muchas veces no resistimos, pero hacemos provisiones para nuestra carne. Santiago dice, primero, resistir al diablo. Y la promesa, él huirá de nosotros. Segundamente, acercaos a Dios. Esto se refiere a oración. ¿Cuándo venimos a orar a Dios? Cuando queremos tener compañerismo. Pero antes de tener eso, tenemos que pedir perdón para estar seguros que estamos bien con Dios. Entonces, acercaos a Dios se refiere a oración. Y la promesa es, Él se acercará a nosotros. Dios siempre dice que está cerca a nosotros. Pero lo que impide a nosotros con Dios es nuestro pecado. Entonces venimos en oración confesando nuestro pecado. Terceramente dice, pecadores, limpiad las manos, y vosotros, los de doble ánimo, purificad vuestros corazones. Aquí tenemos el tercer paso. Limpiar nuestras manos. Las manos indican el instrumento del pecado. Entonces Dios dice en Isaías 1:18, hay que razonar juntos. El hombre confesa y Dios perdona. Cuartamente dice, purificad vuestros corazones. Esto se refiere a arrepentimiento de nuestro corazón. ¿Quién? Esos que son de doble ánimo. Esos que tienen un corazón dividido. Que el Espíritu Santo tenga control de nuestro corazón para no estar dividido en nuestras pasiones, nuestros deseos. Y entonces nuestro corazón será purificado. Quintamente dice, afligíos y lamentad y llorad, que vuestra risa se convierta en llanto y vuestro gozo en tristeza. Aquí tenemos evidencia genuina de arrepentimiento. Muchas veces tomamos el pecado como si no es nada. Pero si en realidad entendemos el pecado y lo que el pecado hace a nuestra relación con Dios, vamos a sentir el peso del pecado y vamos a doler porque nos aleja de Dios. Entonces tenemos aquí la evidencia de un arrepentimiento genuino. Esto no quiere decir que debemos de afligir nuestro cuerpo, no enseña eso. Esto no enseña que debemos hacer penitencias, no dice esto. Pero dice que cuando yo reconozco pecado en mi vida, me duele en el corazón porque peco contra Dios, como David dice en el Salmo 51. Entonces aquí tenemos evidencia genuina del arrepentimiento que es de Dios, como Pablo dice en 2 Corintios, capítulo 7, versículo 10. Y sextamente dice, humillaos delante del Señor y Él os exaltará. Esta humillación es delante de Dios, no delante del hombre. Algo muy importante. Muchas veces queremos humillarnos antes del hombre para que ellos hablen bien de nosotros. Esta humillación es antes de Dios en mi corazón y no antes del hombre. Y la promesa es, Dios nos exaltará. Este es el hombre que en realidad se ha arrepentido. Este es el hombre que en realidad conoce a Cristo. Este es el hombre que en realidad siente el pesado o el peso del pecado en su vida y se arrepiente y pide perdón. Este es el hombre que se somete a Dios, cansado de ser carnal, se entrega a Dios completamente, reconociendo que Dios puede exaltarlo porque se ha arrepentido de su pecado. Ahora en el versículo 11, Santiago dice, hermanos, no habléis mal de los unos a los otros. Nosotros como cristianos no debemos de juzgar uno al otro. Pero déjeme decir que Santiago no está diciendo que nunca debemos de juzgar. Porque si estudiamos las Escrituras, reconocemos que nosotros tenemos la responsabilidad de juzgar la verdad en contraste a la mentira. Tenemos responsabilidad de juzgar lo mal entre la iglesia. Lo que Santiago está diciendo es que nosotros no debemos de ser tal persona que encuentra mal en todo, siempre buscando por algo. Una persona que está siempre criticando, una persona que se cree perfecta en sí misma, pero encontrando falta en toda otra gente. Esto es lo que está diciendo aquí. El Señor Jesucristo dijo lo mismo en Mateo capítulo 7, versículo 1 a 5. Pablo dice que nosotros no podemos juzgar el motivo del corazón, pero sí debemos de juzgar, examinar, discernir si una persona y su fruto es según las Escrituras. Esa es nuestra responsabilidad. Entonces Santiago está hablando aquí de un hermano o hermana que está hablando mal de otro cristiano en forma de chisme.

comunicar con las personas responsables y entonces llegar a una conclusión según la palabra. Pero el peligro es que no esperamos muchas veces a orar y tener todos los datos, pero rápidamente concluimos en error. Entonces tal cristiano se pone, juzga la ley y se pone más que la ley. Dice que es más perfecto que la ley. Y entonces dice, no eres hacedor de la ley, sino juez. Ahora escuchen el versículo 12. Uno solo es el dador de la ley, el que puede salvar y perder. Pero tú, ¿quién eres para que juzgues al otro? Aquí Santiago indica que solo hay uno que es el dador de la ley y el que puede salvar y perder o juzgar. Ese es el Señor Jesucristo, nadie más. Entonces es importante que nosotros no cometamos este pecado de juzgar a nuestro prójimo antes del tiempo. No de juzgar a nuestro prójimo sin tener toda la información. No juzgar a nuestro prójimo en forma de su motivo, de su corazón. Pero orar, informarse y comunicar en forma que va a traer gloria al Señor Jesucristo. Ahora en el versículo 13, Santiago hace referencia al cristiano que vive en tal forma como si Dios no existe. Otra vez, el cristiano carnal. Pero el tema es de hacer planes, hacer decisiones, sin incluir a Dios. Dice, vamos ahora. Los que decís, hoy y mañana iremos a tal ciudad, y estaremos allá un año, y traficaremos y ganaremos, cuando no sabéis lo que será el mañana. Porque ¿qué es vuestra vida? Ciertamente es un vapor que aparece por un poco de tiempo y luego se desvanece. Entonces Santiago primeramente dice aquí que estos individuos estaban haciendo negocios y planes para negociar sin ir al Señor en oración primero. Estaban diciendo, mañana vamos a ir a esta ciudad y vamos a estar ahí un año y vamos a traficar y vamos a ganar. Pero primeramente Santiago dice, ¿cómo saben ustedes lo que va a ocurrir mañana? ¿Y cómo es que no están reconociendo que la vida es un vapor? ¿Cómo saben que ustedes van a amanecer mañana vivos? La vida es como un vapor que está por un poco tiempo y luego se desaparece. Ahora, esto no quiere decir que el cristiano no pueda hacer planes para el futuro. Esto no quiere decir que un cristiano no puede ser negociante. Pero lo que sí quiere decir es que seamos cristianos en negocio, o seamos cristianos que trabajamos por alguien más, que todo lo que vamos a hacer debemos de incluir a Dios y pedirle a Dios que nos guíe. Y si en realidad nosotros creemos que lo que vamos a hacer es dentro de la voluntad de Dios, lo hacemos en paz y decimos, Dios, si esto no es tu voluntad, entonces muéstrame tu voluntad. Háblame, dirígeme. Es el corazón que está dispuesto a doblar la rodilla al Señor Jesucristo. El proverbio, el capítulo 27, versículo 1, dice que no debemos de jactarnos en mañana, porque no sabemos lo que mañana va a traer. Entonces debemos de alzar nuestro corazón y decir, si es tu voluntad, Dios, entonces tal será el caso. Nunca debemos de perder la vista que nuestra vida es como un vapor.

vapor. Mañana podemos morir o mañana podemos continuar viviendo. Pero esa decisión no es de nosotros, es de Dios. En el versículo 15, Santiago dice, en lugar de lo cual deberíais decir, si el Señor quiere, esto es lo más importante. Señor, si es tu voluntad, y si no lo es, muéstramelo. Viviremos y haremos esto o aquello. ¿Qué? Si es tu voluntad, si el Señor lo quiere. Yo como cristiano no soy mi propia propiedad, pero pertenezco a Dios. Y yo tengo que pedirle al Señor que me guíe. Ahora en el versículo 16 dice, pero ahora os jactáis en vuestras fanfarronadas. Se estaban jactando de sus planes, del resultado, de todo lo que iba a ocurrir. Y Santiago dice que este es el peor pecado. Toda jactancia semejante es mala. Entonces vemos que el hombre carnal es un hombre que vive su vida bajo las energías de la carne, sus pasiones, se entrega a ellas, hace provisiones para ellas y vive su vida en tal forma como si Dios no existe. ¡Qué horror! Tal nunca debe de ser la vida del cristiano que vive bajo del Espíritu Santo, el poder del Espíritu Santo, el control del Espíritu Santo, la guianza del Espíritu Santo. Porque Cristo sabe lo que es mejor para mi vida. Y nosotros todos debemos de desear lo que es mejor para nosotros. Pablo era tal cristiano. En el libro de los Hechos, en el capítulo 18, versículo 21, Pablo dice esto, despidiéndose de los cristianos en Efesio. Dice, sino que se despidió de ellos, diciendo, es menester que en todo caso yo guarde en Jerusalén la fiesta que viene. Pero volveré a vosotros otra vez, si Dios quiere. Pablo reconocía que la voluntad de Dios era la prioridad. Hacía planes, pero estaba dispuesto a cambiar sus planes si Dios dirigía otra cosa. En Romanos, el capítulo 1, versículo 10, Pablo escribiendo a los cristianos en Roma dice, rogando y ahora tenga el fin, por la voluntad de Dios, un próspero viaje para ir a vosotros, por la voluntad de Dios. En el capítulo 15 de Romanos, el versículo 32, ya despidiéndose, dice esto, para que llegue a vosotros con gozo por la voluntad de Dios. Escribiendo a los Corintios, en el capítulo 4, versículo 19, dice, pero iré pronto a vosotros si el Señor quiere la voluntad de Dios. Y también al fin de la epístola, en el capítulo 16, el versículo 2 dice, cada primer día de la semana, cada uno de vosotros ponga aparte algo según haya prosperado, guardándolo para que cuando yo llegue no se haga entonces colectas. No es el versículo 2, a ver si es el 7. Cometí error aquí. Pero no quiero veros ahora de paso, pues espero permanecer con vosotros algún tiempo, si el Señor lo permite. Es el versículo 7. Pablo estaba interesado en la voluntad de Dios siempre, no en su propia voluntad. Tan importante que nosotros entreguemos nuestra vida al Señor cada día, empezando con la oración, empezando con leer la palabra, empezando el día esperando al oír la voz de Dios y saliendo de la casa diciendo, Señor, guía mis pasos,
deja que sea sensitivo a tu voz. Consagra mi oído, guía mi corazón, porque tu voluntad es lo más importante para mí. El último verso, el verso 17, Santiago dice, el pecado está, pues, en el que sabe hacer lo bueno y no lo hace. En pocos lugares en las Escrituras tenemos el pecado definido. Aquí es uno de esas pocas o pocos lugares. Santiago dice que el pecado no es simplemente haciendo mal, pero el pecado es sabiendo que debemos de hacer bueno y no lo hacemos. Si yo sé algo que debo de hacer y es bueno y no lo hago, entonces yo estoy desobedeciendo a Dios y es pecado a mí. Pablo también le dice a los corintios, si hago algo aparte de fe, es pecado a mí. Entonces debemos de tener en nuestro corazón que el pecado primeramente es hacer mal, segundamente es no hacer lo bueno, sabiendo que debemos de hacerlo, y terceramente, hacer algo con la convicción de fe. El Señor Jesucristo desea que nosotros nos entreguemos a toda buena obra, que esas obras traigan gloria a Dios, no para merecer nuestra salvación, pero para dar evidencia de nuestra salvación, y que esas obras traigan gloria al Señor Jesucristo. Tal debe ser la vida del cristiano. No como Santiago ha reprobado y exhortado a esta persona carnal en el capítulo 4. Pero la vida carnal no está limitada al capítulo 4, porque si vemos toda esta epístola, Santiago ha reprobado a su hermano acerca de tratando de culpar a Dios de no ser fiel y suficiente para las tribulaciones que estaban pasando, tratando de indicar que Dios era el culpable de sus tentaciones. Los reprobó porque tenían en acepción de persona al rico sobre el pobre. Estaban tratando de decir que tenían fe sin manifestar obras. Estaban tratando de decir que eran espirituales, pero con su lengua estaban destruyendo a su prójimo. Estaban tratando de decir que estaban viviendo bajo la sabiduría divina, pero la evidencia era que estaban viviendo bajo la sabiduría terrenal, humana. El fin es que eran carnales. Habían recibido al Señor Jesucristo, pero estaban viviendo bajo las energías de la carne, esclavos a los deseos y las pasiones carnales, no rindiéndose al poder del Espíritu Santo y obedeciendo la palabra de Dios. Oh hermano y hermana, les exhorto que si usted se encuentra en tal situación, que se arrepienta, que se someta a Dios con todo su corazón, que resista al diablo y se huirá de usted, que se acerque a Dios y Dios se acercará a usted, que se limpie sus manos y purifique su corazón, que dé suficiente evidencia, que muestre arrepentimiento genuino y que se humille delante del Señor y no el hombre, y Dios le exaltará en su tiempo. Esta es la voluntad de Dios para su vida. Qué gran enseñanza nos ha dado Santiago. Que Dios les toque su vida. Que ustedes tomen la gracia que es suficiente para este caso. Y que Dios llene su vida, controle su vida en el poder del Espíritu Santo. Hay que orar. Padre, te damos gracia por tu gracia. Tu gracia, Señor,
que es más que suficiente para nuestra necesidad. Y pedimos ahorita, Padre, que si hay uno de nosotros que estamos en una vida carnal, que tu Espíritu Santo traiga convicción y arrepentimiento. Otros de nosotros, Padre, que quizás no estamos viviendo en una vida carnal, pero sí hay áreas de nuestra vida que necesitan arrepentimiento. Ciertos pecados que nos tropiezan, que nosotros también nos arrepintemos y usemos la gracia que nos has dado. Padre, te damos gracia. Te pedimos esto en el nombre de Cristo Jesús. Amén.

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Santo. Vosotros sois la luz del mundo. Una ciudad asentada sobre un monte no se puede esconder. Y se enciende una luz y se pone debajo del almud, sino sobre el candelero, y alumbra a todos los que están en la casa. Así alumbra vuestra luz delante de los hombres, para que vean vuestras buenas obras y glorifiquen a vuestro Padre que está en los cielos.

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0: capítulo 22 al 44. Vamos a hacer un pequeño repaso de lo que hicimos la semana pasada. Habíamos visto cuatro fiestas, incluido el día de reposo. Y habíamos aprendido que el Señor se agradaba cuando nosotros separábamos un día de la semana para adorarle y para servirle. Era lo que se conoce como el día de reposo, que está en los versículos del 1 al 3. El día de reposo no era un día para que esté tirado, así como el chanchito de la Milán, durmiendo en tu cama sin hacer nada, día de reposo, día de descanso, sino que era un día de adoración al Señor. Era un día en el que tú le ibas a dedicar al Señor todo el tiempo posible para adorarle, para bendecirle y para tener comunión especial con Él. Nosotros escogemos el domingo como ese día porque ya es un estándar. No hay un día específico por el Señor, sino que bueno, como la historia nos llevó por ahí, entonces ya pues quedó el domingo como el día de reposo. La segunda fiesta que vimos fue la Pascua. Era un recordatorio de lo que Dios había hecho con su pueblo al liberarlo de Egipto, cuando fue sacrificado el cordero y manchada la puerta de las casas con la sangre. La Pascua está apuntando directamente al sacrificio de Jesús en la cruz. La Pascua nos habla del Señor. Ellos celebraban un día al año el hecho de que Dios los había liberado. Nosotros tenemos un día en nuestra vida en el que el Señor nos ha liberado de nuestros pecados. Fue el día que tú conociste a Jesús, fue el día que le entregaste tu vida a Jesús. Ese día fuiste salvado. Y sería bueno recordarlo, tenerlo presente para que nunca olvides lo que el Señor hizo por ti. Ese día hubo un quiebre en tu vida. Ese día de Pascua en los judíos hubo un quiebre en su vida. Fueron liberados de Egipto, fueron liberados de la esclavitud, del pecado. Luego vimos una tercera fiesta, que era la fiesta de los panes sin levadura. Y aprendimos que el Señor, luego de que hemos sido liberados del pecado y hemos sido salvados por su gracia, nos demanda o espera de nosotros que saquemos de nuestra vida todo tipo de pecado. La levadura representa el pecado, representa lo que contamina el corazón del hombre. Y habíamos visto algunos detalles. Por ejemplo, que la levadura representa contaminación. Es toda contaminación que hay dentro de tu corazón, toda contaminación que queda dentro tuyo, que vienes arrastrando del mundo. Eso de ahí tienes que sacarlo de tu vida. Tú no puedes vivir una vida cristiana si continúas permitiendo que esa contaminación esté dentro de ti. Tienes que sacarla. En esta fiesta lo que yo tenía que hacer era sacar toda la levadura que se encontraba en la casa, absolutamente toda, y comían panes sin levadura. Si encontraban levadura en un frasquito, tenían que sacarla y botarla. Si habían guardado levadura para hacer un té, tenían que sacar la levadura y botarla, representando lo que tenemos que hacer con la contaminación dentro de nuestra vida. Tenemos que sacarla. No es una opción, no es un sí, si quieres lograr felicidad, no. Tienes que sacar la contaminación de tu vida. También la levadura representa la malicia y la maldad. Esa malicia y maldad que hay dentro de nosotros cuando no conocemos a Cristo. Y está representada también por la hipocresía. Dijimos que la hipocresía es el acto de fingir que uno tiene cualidades, ideas y sentimientos que en realidad no se tienen, para poder ser aceptados por otros. Y muchas veces nosotros aparentamos delante de los demás que somos espirituales o que conocemos mucho al Señor. Pero Dios no quiere eso. Dios quiere que saques eso de tu vida y que no aparentes algo que no eres. También la levadura representa, bueno, ya lo dije, la hipocresía representa también la falsa doctrina. Todas esas enseñanzas que andan dando vueltas por ahí nos van engañando, ¿no? Por ejemplo, cuando te dicen en el curso de religión que, claro, ya la mayoría de acá ya pasó por eso, ¿no? Que María es la corredentora y te enseña cosas que no están en la Biblia. Todo tipo de falsa doctrina, de enseñanza rara, de creencia rara, tenemos que sacarla de nuestras vidas. Luego tenemos que la levadura también representa el orgullo y la mundanalidad.
1: A veces nos sentimos orgullosos porque conocemos algo de la Biblia. A veces nos sentimos orgullosos porque creemos que sabemos un poquito más que los demás. A veces nos sentimos orgullosos de pertenecer a una determinada iglesia o haber pasado por determinados cursos o iglesias. No debemos sentir ningún tipo de orgullo y también descartar de nosotros todo tipo de mundanalidad. Esto es un compromiso delante de Dios, no es un compromiso delante de los demás. Es un compromiso que tienes que hacer delante de Dios en relación a tu propia vida. Y por último, la levadura en la palabra de Dios también está representando la incredulidad. Estas tres cosas: contaminación, malicia y maldad, hipocresía, falsa doctrina, orgullo y mundanalidad e incredulidad, tienen que ser sacados de nosotros, de nuestras vidas. No podemos seguir siendo cristianos o decir que amamos a Jesús o creer que tenemos comunión con Dios si es que alguna de estas cosas siguen siendo toleradas en nuestras vidas. Cada uno de nosotros, dependiendo de la edad y del lugar en donde esté, sabe qué clase de levadura hay en su vida. Por ejemplo, si te burlas de alguien, estás permitiendo levadura dentro de ti. Si haces sentir a alguien mal, estás permitiendo levadura dentro de ti. Son un comportamiento que no le agrada a Dios en tu vida, estás permitiendo levadura dentro de ti. Así que esto es un análisis que tenemos que hacer en nuestra propia vida. Y el Señor, después de la Pascua, le demandaba a su pueblo que saque toda levadura de su vida. Luego vimos otra fiesta, la fiesta de las primicias. La fiesta de las primicias nos enseñaba varias cosas. Está en los versículos 9 al 14 del Levítico 23. La fiesta de las primicias, en primer lugar, nos enseñaba que debemos darle al Señor lo mejor de nosotros mismos, en primer lugar. Nos enseña que debemos consagrarnos al Señor. Y nos enseña también que Jesucristo, siendo las primicias de la resurrección, esta fiesta hablaba, apuntaba a Jesucristo en cuanto a la resurrección. Porque sabemos que Jesús resucitó primero, y Él fue las primicias. Luego nosotros resucitaremos juntamente con Él cuando Él venga por segunda vez. Entonces tenemos la primera fiesta, la Pascua; la segunda fiesta, los panes sin levadura; luego vienen las primicias; y luego vimos la fiesta de Pentecostés, la primicia, Jesús resucitado, y la fiesta de Pentecostés. La fiesta de Pentecostés se celebraba 7 semanas después de la fiesta de las primicias, 50 días después. Por eso se llama Pentecostés, porque Pente es de 50. Y ese día Jesús establece la iglesia. En Hechos de los Apóstoles, del capítulo 2, vemos que el Espíritu Santo llega donde los apóstoles y se forma la iglesia. Y dos cosas interesantes que vimos del día de las primicias es que habían dos cosas. ¿Se acuerdan? Dos panes con levadura tenían que ofrecerse y se tenían que hacer 13 sacrificios. Los dos panes con levadura nos hablan de la iglesia conformada por pecadores. Tú y yo somos pecadores, y los que estamos en la iglesia somos pecadores. No somos perfectos, somos pecadores salvados por la sangre de Jesús. Y los 3 sacrificios que leímos en el capítulo, perdón, en los versículos 15 y 16, nos hablan de 4 cosas muy importantes que tienen que suceder en la iglesia. En la fiesta de Pentecostés se ofrecían los primeros granos al Señor de la cosecha. Y Pentecostés, cuando se formó la iglesia, fueron los primeros granos, es decir, la primera cosecha que se le ofreció al Señor. Y la iglesia está hecha para ser dedicada, para ser expiada, para ser reconciliada y para tener comunión con Dios. La fiesta que nos toca ver el día de hoy empieza en el versículo 23 y se llama la fiesta de las trompetas. Y dice así, versículo 23: se habló Jehová a Moisés diciendo: Habla a los hijos de Israel y diles: en el mes séptimo, al primero del mes, tendrás día de reposo, una conmemoración al son de trompetas y una santa convocación. Ningún trabajo de siervos haréis, y haréis ofrenda encendida al Señor.
0: La fiesta de las trompetas era una fiesta de convocación, es decir, las trompetas sonaban y el pueblo venía, y ese día se hacía una gran fiesta, se hacía una gran celebración. Ya salían los ancianos con estas trompetas, que eran de cuerno de carnero, y con unas trompetas de plata, y empezaban a tocar las trompetas. Empezaban a sonar las trompetas. Entonces, cuando sonaban las trompetas, todo el pueblo salía a esta convocación. Era un llamado de Dios al pueblo. Dios estaba llamando a su pueblo a venir a su presencia, a tener una celebración con él. Ahora, fíjate, ¿eh? Hemos hablado de cuatro fiestas. ¿Cuáles son estas cuatro fiestas? Primero, la Pascua, la muerte de Jesús. Luego, los panes sin levadura, sacar el pecado de ti. Luego, hablamos de las primicias, acerca de la resurrección de Jesucristo. Luego, hablamos de Pentecostés, cuando se formó la iglesia. Y ahora hablamos de las trompetas. ¿De qué nos hablan las trompetas? ¿De qué? Del llamado de Dios, de la segunda venida de Jesucristo, cuando suene la gran trompeta y seamos llamados. Fíjate, Mateo 24:31. Estas fiestas están apuntando, son fiestas proféticas que se celebraban todos los años en Israel, pero estaban apuntando hacia el Nuevo Testamento, hacia nosotros. Mira Mateo 24:31, y enviará a sus ángeles con gran voz de trompeta, y juntará a sus escogidos de los cuatro vientos, desde un extremo del cielo hasta el otro. El Señor viene por segunda vez, nunca te olvides de esto. Y dice la Biblia que al sonar de la trompeta, con gran voz de trompeta, el Señor llamará a sus escogidos de los cuatro rincones de la tierra. Fíjate lo que dice 1 Corintios 15:51. He aquí os digo un misterio: no todos dormiremos, pero todos seremos transformados en un momento, en un abrir y cerrar de ojos, a la final trompeta, dices. Porque se tocará la trompeta, y los muertos serán resucitados incorruptibles, y nosotros seremos transformados. Habrá un día, y debemos esperar ese día con gran anhelo, cuando la trompeta de Dios suene y Dios nos llame a su presencia. Mira lo que dice 1 Tesalonicenses 4:16. Porque el Señor mismo, con voz de mando, con voz de arcángel y con trompeta de Dios, descenderá del cielo, y los muertos en Cristo resucitarán primero. Luego nosotros, los que vivimos, los que hayamos quedado, seremos arrebatados juntamente con ellos en las nubes para recibir al Señor en el aire. Y así estaremos siempre con el Señor. Habrá un momento en la historia de la humanidad que sonará la gran trompeta de Dios. ¿Y qué cosa sucederá cuando suene esa trompeta? El pueblo de Dios será llamado. Y todos nosotros saldremos a su presencia. Como el pueblo de Israel salía cuando celebraban la fiesta de las trompetas. Salían los sacerdotes, tocaban las trompetas, y todos salían de sus casas para celebrar una fiesta delante del Señor. Y esta gran fiesta será en el cielo. Pero la trompeta de Dios no solamente anuncia el llamamiento de su pueblo, sino también anuncia algo terrible en Apocalipsis capítulo 8 y 9. Si ustedes leen esos capítulos en su casa, van a descubrir ahí que hay siete trompetas que suenan. Y las trompetas que suenan no son para llamar a su pueblo y a venir delante de él, sino también ¿para qué? Para hacer juicio sobre las naciones. Para nosotros va a ser una gran alegría que suene la trompeta. ¡La trompeta! ¡Nos vamos! ¡Nos vamos! Empieza
1: verdad. Pero para el mundo, el sonar de las trompetas va a ser un sonido de juicio, porque se descargará la ira de Dios sobre el mundo cuando estas trompetas suenen para nosotros y para el mundo sean juicio de Dios. Así que ahora mira, qué interesante. La muerte de Jesús, separación del pecado, resurrección de Jesús, Pentecostés, la iglesia, el sonido de las trompetas ahora, la segunda venida, ¿y qué pasa después del sonar de las trompetas? Para Israel, mira lo que dice el versículo 26, venía la siguiente fiesta o celebración, que era el día de la expiación. También habló Jehová a Moisés diciendo: a los 10 días de este mes séptimo será el día de expiación. Tendréis santa convocación y afligiréis vuestras almas y ofreceréis ofrenda encendida a Jehová. Ningún trabajo haréis en ese día, porque es día de expiación, para reconciliaros delante de Jehová vuestro Dios. Porque toda persona que no se afligiere en este mismo día será cortada de su pueblo. Y cualquiera persona que hiciere trabajo alguno en este día, yo excluiré a la tal persona de entre su pueblo. Ningún trabajo haréis, estatutos perpetuos por vuestras generaciones en donde quiera que habitéis. Día de reposo será a vosotros, y afligiréis vuestras almas, comenzando a los 9 días del mes en la tarde, de tarde a tarde guardaréis vuestro reposo. Esta fecha, o el día de expiación, era una fecha muy especial para el pueblo de Israel. Era el día en que se celebraba o se le entregaba al Señor, se separaban dos carneros. ¿Se acuerdan cuando estudiamos el Levítico 16? Dos carneros, uno para el Señor y otro para Azazel. Y habíamos visto que el carnero que era entregado para el Señor era entregado por expiación. ¿Qué fue la expiación? Expiar es cubrir los pecados del pueblo. Y en esta fecha de expiación se cubrían los pecados del pueblo. Y eso apuntaba al sacrificio de Jesús. Y el segundo carnero se ofrecía como reconciliación, es decir, borrón y cuenta nueva. Y esto se hacía, bueno, eso lo decimos que escribimos esa vez, eso se hacía una vez al año. Es una de las fiestas más importantes del pueblo de Israel, el día de la expiación, el día en que los pecados de todo el pueblo eran perdonados. Ahora, después del sonar de las trompetas, después del rapto, dice la palabra de Dios. Vamos a ver el versículo 27 de este capítulo 23. Dice: a los 10 días de este mes séptimo será el día de expiación. Tendréis santa convocación y afligiréis vuestras almas. Afligiréis vuestras almas, dice. Y el versículo 28 dice: es día de expiación para reconciliaros. Y el versículo 29 dice: toda persona que no se afligiere en ese mismo día será cortada de su pueblo. Después de que sucede el rapto y la trompeta de Dios haya salido, el juicio de Dios va a ser derramado sobre la tierra y va a haber un llamado para el arrepentimiento. Sabemos que después del rapto 144.000 judíos se salvarán y ellos serán movidos a arrepentimiento y alcanzarán salvación. Después del sonar de las trompetas y después del juicio de Dios que se derrame sobre la tierra, lo único que espera Dios de los hombres es arrepentimiento. Pero es lo único que puede suceder. Y fíjate lo que dice aquí en el versículo 29: toda persona que no se afligiere, es decir, que no se arrepienta en ese mismo día, ¿qué dice? Será cortada de su pueblo. Así que la última trompeta de Dios que llamará al arrepentimiento, si el mundo no hace caso, simplemente será eliminado. Y sabemos que eso es lo que va a suceder. La fiesta de la expiación era una fiesta o una celebración en la que el pueblo tenía que arrepentirse de sus pecados y volver delante de Dios. Y eso es lo que sucederá después del rapto. Será un juicio para la tierra y un llamado al arrepentimiento como nunca antes se ha dado. estos 144 mil judíos se arrepentirán y darán testimonio de que Jesús es el Mesías. Y la última fiesta que vamos a ver es la fiesta de los tabernáculos. Primera fiesta, la Pascua, que nos habla de la muerte de Jesús. Segunda fiesta, los panes sin levadura, que nos habla de sacar el pecado de nosotros. La tercera fiesta, las primicias, que nos habla de la resurrección. La cuarta fiesta, Pentecostés, cuando empezó la iglesia. La siguiente fiesta, las trompetas, el llamado de Dios. La siguiente fiesta, la expiación, el juicio de Dios. Y la última fiesta, la fiesta de los tabernáculos. Vamos a leer esta fiesta, versículo 33. Y habló Jehová a Moisés diciendo: habla a los hijos de Israel y diles: a los 15 días de este mes séptimo será la fiesta solemne de los tabernáculos a Jehová por 7 días. El primer día habrá santa convocación, ningún trabajo de siervo haréis. 7 días ofreceréis ofrenda encendida a Jehová. El octavo día tendréis santa convocación y ofreceréis ofrenda encendida a Jehová. Es fiesta. Ningún trabajo de siervo haréis. Estas son las fiestas solemnes de Jehová, a las que convocaréis santas reuniones para ofrecer ofrenda encendida a Jehová, holocausto y ofrenda, sacrificio y libaciones, cada cosa en su tiempo. Además de los días de reposo de Jehová, de vuestros dones, de vuestros votos y de toda ofrenda voluntaria acostumbráis a Jehová. Pero a los 15 días del mes séptimo, cuando hayáis recogido el fruto de la tierra, y esto es interesantísimo, dice: cuando hayáis recogido el fruto de la tierra, haréis fiesta a Jehová por 7 días. El número 7 en la Biblia representa completo. ¿Ok? Ténganlo presente. El primer día será de reposo y el octavo día también será de reposo. O sea, al principio y al final descansarán. Y durante el tiempo completo de 7 días tendrán fiesta. Y si daréis fiesta a Jehová nuevamente por 7 días cada año. Será estatuto perpetuo por vuestras generaciones. En el mes séptimo la haréis. En tabernáculos habitaréis 7 días. Todo natural de Israel habitará en tabernáculos, para que sepan vuestros descendientes que en tabernáculos hice yo habitar a los hijos de Israel cuando los saqué de la tierra de Egipto. Yo, Jehová, vuestro Dios, así habló Moisés a los hijos de Israel sobre la fiesta solemne de Jehová. ¿Qué pasaba? Esta fiesta es muy interesante. Cuando se celebraba la fiesta de los tabernáculos, lo que hacía el pueblo de Israel era dejar sus casas e irse durante una semana completa de campamento. Y hacían un gran campamento. Todo el pueblo de Israel estaba de campamento. Y celebraban una gran fiesta. Y comían. Y le hacían fiesta al Señor. Y la pasaban muy bien durante ese tiempo. Pero lo hacían, como dije en el versículo 39, cuando hayáis recogido el fruto de la tierra. Cuando el Señor venga por segunda vez y nos lleve, estará recogiendo el primer fruto, las primicias que somos nosotros. Luego, cuando ya venga por segunda vez, recogerá el fruto de los que hayan quedado, los 144.000 judíos. Y entonces celebraremos una gran fiesta delante del Señor. Una gran fiesta con Él en los cielos. Mira, esto es muy interesante, porque nos habla de la celebración que tendremos con el Señor cuando estemos en su presencia, luego del sonar de la trompeta. Los judíos agregaron 2 rituales a esta fiesta de los tabernáculos. Una de ellas era que sacaban agua del estanque de Siloé y lo derramaban, simbolizando la provisión de Dios de agua cuando el Señor los llevaba por el desierto. Y la segunda, el segundo rito que ellos agregaron a esta celebración era que ponían cuatro candeleros gigantes indicando o recordando que el Señor los había acompañado con una con un fuego durante la noche en su peregrinaje por el desierto. Estas dos cosas, el agua y, el, y, la, y, la, y los candeleros con las luces, fueron agregados a la fiesta, no están como una norma del Señor para celebrar la fiesta, pero los judíos las usaron también en su celebración. Jesucristo estaba en la fiesta de los tabernáculos cuando dijo estas palabras en Juan 7:37. Ellos estaban celebrando la fiesta de los tabernáculos y estaban sacando agua en el estanque de Siloé. Y en el último y gran día de la fiesta, ¿qué fiesta? La fiesta de los tabernáculos. Jesús se puso en pie y alzó la voz diciendo: si alguno tiene sed, venga a mí y beba. Y en el capítulo 8, versículo 12, es interesantísimo. Otra vez Jesús les habló en la misma fiesta, diciendo: yo soy la luz del mundo, el que me sigue no andará en tinieblas, sino que tendrá la luz de la vida. A mí me parece súper interesante el orden en que están puestas las fiestas en este capítulo 23, porque nos habla del calendario de Dios para su pueblo. Cuando estemos en su presencia celebrando la gran fiesta con el Señor, y cuando empecemos a vivir la vida eterna, Apocalipsis nos dice que habrá una gran fuente de donde saldrá agua, dándonos a entender que Jesús estará ahí dándonos de beber. Mira lo que dice Apocalipsis 21, del 1 al 7. Mira, no te vayas esta noche sin tener la certeza de que el Señor Jesús viene por segunda vez y que estarás con Él en su presencia cuando Él venga y cuando suene la trompeta. Mira lo que dice Apocalipsis 21. Quiero que lo busquen todos y lo leamos todos. Busquen Apocalipsis 21. Apocalipsis es el último libro de tu Biblia. Apocalipsis 21. Bueno, con esto acabamos esta noche. El capítulo 23 de Levítico. Apocalipsis 21 dice así: vi un cielo nuevo y una tierra nueva. Ya pasó la trompeta. Ya pasaron la cena del Cordero. Ya pasó la fiesta ya. Ya estamos ahí en la presencia del Señor. Y vi un cielo nuevo y una nueva tierra, porque el primer cielo y la primera tierra pasaron, y el mar ya no existía más. El mar es el mundo. Y yo Juan vi la santa ciudad, la nueva Jerusalén, descender del cielo de Dios, dispuesta como una esposa ataviada para su marido. Y oí una gran voz del cielo que decía: he aquí el tabernáculo de Dios con los hombres, y Él morará con ellos. El tabernáculo, la fiesta del tabernáculo. Y Él morará con ellos, y ellos serán su pueblo. Dios mismo estará con ellos como su Dios. Enjugará toda lágrima de los ojos de ellos, y ya no habrá muerte, ni habrá más llanto, ni clamor, ni dolor, porque las primeras cosas pasaron. Y el que estaba sentado en el trono dijo: he aquí, yo hago nuevas todas las cosas. Y me dijo: escribe, porque estas palabras son fieles y verdaderas. Y me dijo: hecho está. Yo soy el Alfa y la Omega, el principio y el fin. Al que tuviere sed, yo le daré gratuitamente la fuente del agua de la vida. El que venciere, heredará todas las cosas, y yo seré su Dios, y él será mi hijo. Y vemos que las fiestas del capítulo 23 de Levítico son una maqueta del calendario de Dios y las épocas en que el Señor va a obrar en su pueblo desde la Pascua.

por esta palabra, sabiendo que el Señor viene pronto. Así que vamos a terminar esta noche temprano, cortito nomás, cantándole al Señor unas canciones y agradeciéndole al Señor por su salvación. Agradecele al Señor por lo que ha hecho por ti y anhela con todo tu corazón verle pronto, porque el Señor viene pronto y viene por ti y por mí. Y cuando suene la trompeta, yo quiero estar atento. Cuando escuches esa trompeta, no, tampoco creas que vas a escuchar tu, que va a ser así inmediato, dice el Señor. Pero apenas escuche la trompeta, levanta tus manos, porque pronto verás a tu Señor y irás a pasar un tiempo con Él, una fiesta con Él. Imagínate, estás un día en el colegio renegando, renegando, que cansado de estudiar, pero no te asombras. Suena la trompeta y tú delante del Señor y su presencia. Qué emocionante. Vamos a cantar al Señor y darle gracias a Dios por eso.

alabamos por este tiempo que nos permites alabarte, sabiendo que tú permaneces fiel, Señor. Gracias te damos porque tú siempre estás con nosotros y porque tus promesas, Señor, anhelamos verlas cumplirse pronto, cuando tú regreses por segunda vez, cuando suene la trompeta, que ahí estemos nosotros, listos, Señor, para ir a tu encuentro. Gracias te damos en nombre de Jesús. Amén y amén.

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1: Romanos 4:13. Hasta aquí hemos estado viendo cómo todos los hombres han sido condenados ya por la Escritura que nos ha dicho Pablo. Han sido condenados tanto los depravados, los moralistas, también los religiosos. Hemos visto que solamente a través de la fe en Cristo Jesús, según nos dice al final del capítulo 3, somos nosotros justificados delante de Dios. Hemos visto ya también el ejemplo de Abraham, que Abraham fue justificado por la fe, no por sus obras, aunque él tenía un buen ejemplo como hombre, pero no confiando en su justicia, sino confiando en aquel que es capaz de perdonarnos, recibe su justicia. Y aún David, conociendo esto, de alguna manera el Espíritu Santo se lo hizo saber, él también se da cuenta de que su pecado es perdonado, no en base a sus buenas obras, sino en base a la misericordia de Dios. Y dice, bienaventurado aquel varón cuya iniquidad ha sido perdonada y cubierto su pecado. Esto es bien interesante porque David, pues no tenía libros de teología en aquel entonces para estar estudiando estas cosas, ¿verdad? Pero de alguna manera me imagino yo que el Espíritu Santo en su corazón le hizo ver y le hacía sentir cuando Dios perdonaba el pecado. Me imagino que muchos de nosotros hemos experimentado cuando hemos llegado delante del Señor y el Señor nos ha perdonado, ¿verdad? Se siente esa paz, se siente que se quita ese gran peso de nuestros hombros. Pero sepamos que no es en base a nuestras buenas obras. A veces cometemos el error de que tal vez estamos pasando por un momento de muchas pruebas y tentaciones y situaciones en donde estamos mal delante de Dios, y cuando ya llegamos delante de Dios a ponernos a cuentas y el Señor nos quebranta y lloramos, Señor, perdóname. Yo lo veo muchas veces cuando hay congresos, ¿verdad? De varones o de mujeres o de jóvenes o no sé qué, y de repente todo el mundo se pone allí ya a entregarle al Señor aquello que no le había entregado, y ok, Señor, ya por fin aquí lloran y le entregan al Señor y salen de allí ahí con las pilas muy cargadas y sintiéndose ya liberados de aquello. Es muy fácil empezar a mirar hacia abajo a aquellos que todavía no han pasado por ese momento nuestro. Y nos sentimos superiores, nos sentimos que ahora somos más aceptables delante de Dios porque ya nos estamos portando mejor. Seguramente Dios me está sonriendo. Antes estaba así como con el ceño medio fruncido de que, vas a ver, y ya cuando me quebranté, ahora ya me sonríe Dios todos los días porque me estoy portando bien. Bueno, ciertamente Dios quiere que yo me porte bien, definitivamente, pero no es en base a eso que Él me sonríe. Él me sonríe y me sonrió desde la cruz. Y en la cruz, cuando Él murió por mí, yo era un impío, un pecador. Me tendió la mano y me arrancó. Como dice David mismo, dice, pacientemente esperé, y tú me hiciste sacar del pozo de la desesperación. O sea, tú me sacaste. Tú metiste la mano, te llenaste la mano del lodo del pozo de la desesperación, desde el lodo cenagoso, y de allí me sacaste y pusiste mis pies sobre la roca. Y es lo que el Señor ha hecho con nosotros, pero no en base a nuestro buen carácter, a que le empezamos a caer bien. Ya que ha terminado de hablar aquí acerca de lo que ha hecho el Señor con Abraham, dice el versículo 13, porque no por la ley fue dada a Abraham o a su descendencia la promesa de que sería heredero del mundo, sino por la justicia de la fe. El Señor le prometió a Abraham que iba a heredar el mundo. ¿Y cómo fue Abraham heredero del mundo? ¿Significará esto que los judíos exclusivamente heredarán el mundo? Porque en este momento se están peleando por el territorio y tienen un territorio bastante pequeño. ¿Será que todos los judíos van a heredar el mundo? Bueno, ya nos ha hablado un poquito antes que los judíos, que son judíos, verdaderamente judíos, son los de la promesa. O sea, nosotros, en cierta manera, y nos los va a decir aquí, venimos a ser hijos de Abraham, porque venimos a ser hijos de Abraham de la promesa. No por la raza, sino porque somos hijos de Abraham, porque seguimos las pisadas de Abraham, lo que nos acaba de decir anteriormente. Seguimos las pisadas de él, hacemos las obras de él. ¿Cuáles son las pisadas de Abraham? ¿Que se portó bien? No, que le creyó al Señor y su fe le fue contada por justicia. La fe. Ahora, entendamos una cosa. El libro de Romanos es bastante largo. Nosotros estamos en este momento en el capítulo 4. Pablo va desarrollando este tema poco a poco. Nosotros hasta ahora vamos a ver el tema de la fe, nada más. Pero más adelante vamos a empezar a ver el fruto de esa fe. Vamos a empezar a ver primero el razonamiento que nosotros tenemos que tener cuando vivimos en fe. Porque les digo una cosa, Dios deja siempre de nuestro lado el libre albedrío para que yo elija hacer lo que yo quiero hacer. Me voy a dar cuenta que Dios ha puesto en mí su espíritu para que yo viva una vida santa. Pero ese espíritu no me controla. Ese espíritu me da poder para yo vivir una vida santa, pero no me controla. Yo tengo que entregar mi voluntad al Espíritu Santo y tengo que obedecer al Espíritu Santo. Entonces el Espíritu Santo me va a dar poder y fuerza para vivir como Dios quiere y me va a ir perfeccionando en esa vida poco a poco. Pero mientras tanto estoy en esta condición. Y nos dice aquí, porque si los que son de la ley son los herederos, vana resulta la fe y anulada la promesa. O sea, si solamente los que andan en la ley, a los que se le entregó la ley, son los herederos, entonces la promesa de Dios resulta inútil. Pues la ley produce ira, pero donde no hay ley tampoco hay transgresión. Ahora, la ley produce ira, ¿de qué? ¿Ira de qué? Cuando es quebrantada. Pero donde no hay ley, tampoco hay transgresión de la ley. Este es el propósito de la ley de Dios. No es para que yo me sintiera, esto es solamente lo que Dios quiere de mí, lo voy a cumplir todo esto que está aquí y me voy a sacar un 10 y voy a ir al cielo con una medallita de buena conducta y me la va a deber el Señor. Y si le echo más ganas, a lo mejor hasta me da 2 medallitas. Y saben que la ley produce ira cuando es quebrantada y no hay justo ni aún uno, no hay que no haya quebrantado la ley. El propósito de la ley era darme el mínimo estándar que Dios quería a mis ojos humanos. Pero cuando yo empezaba a ver la ley, realmente, a estudiar lo que Dios quería de mí, me iba a dar cuenta que era imposible cumplirla. Porque dice allí, no codiciarás, por ejemplo, el apóstol Pablo nos lo va a decir más adelante en el capítulo 7. ¿Y quién no ha codiciado algo? El mismo apóstol va a decir, cuando yo leí la ley, no codiciarás, el pecado para mostrarse realmente pecado produjo en mí toda maldad y empecé a codiciar. Antes tal vez no estaba codiciando tanto o no me daba cuenta, pero cuando vino el mandamiento ni siquiera me hizo calmarme, sino al contrario, porque nuestra naturaleza humana es así. Cuando me dicen no hagas esto, es exactamente lo que mi naturaleza humana va a querer hacer. Entonces la ley produce ira, tanto así que cuando el Señor creó el mundo y la humanidad llegó a vivir una cierta cantidad de años, justo antes del diluvio el Señor dijo, me arrepiento de haber creado al hombre, porque todos los pensamientos de su corazón son de continuo, todos, solamente el mal. No quieren hacer el bien, de continuo quieren estar haciendo el mal. Como una vez un amigo dijo, voy caminando y voy pecando, voy respirando y voy pecando. Es exactamente lo que estamos diciendo nosotros porque somos pecadores, ¿verdad? Entonces dice, la ley produce ira. Si yo quiero, con la ley yo voy a ser justificado delante de Dios, me voy a encontrar con que estoy muy mal. Si hay gente que está confiando en sus buenas obras para estar delante de Dios, pues se van a encontrar que están totalmente mal. Hablábamos hace un momento de la balanza, ¿no? De los que quieren poner sus buenas obras delante de un lado y ojalá que se vayan a balancear con las malas obras del otro lado. Pero el juez, el que me va a juzgar a mí, cuando llega a ver las buenas obras, que yo digo que son buenas obras, dicen, estos son trapos de inmundicia. Los trapos de inmundicia eran las vendas que se ponían los leprosos para que se les cayera allí la pus y la sangre. Y dice, eso es lo que son tus buenas obras, esas no corresponden de este lado, se van de aquel también. Entonces no tengo nada bueno de este lado, absolutamente nada. Y si te quieres justificar con la ley, lo que produces ahí es ira, una condenación, un veredicto en contra terrible, terrible, terrible. Por tanto, dice el versículo 16, es por fe para que sea por gracia a fin de que la promesa sea firme para toda su descendencia. Está hablando de Abraham. Es por fe para que sea por gracia, o sea, es por haberle creído yo a Dios para que sea gratuito. No me lo estoy ganando porque me lo gané. Lo recibo y lo obtengo porque es gratis y Dios me lo dio. Y por cuanto es gratis y Dios me lo está dando, lo puede tener cualquiera. Lo puede tener el que se porta bien y lo puede tener el que se porta mal, siempre y cuando vengan a tomarlo. Esto no quiere decir que Dios perdona al impío y lo deja que siga siendo un pecador y que siga portándose mal. Eso lo vamos a ver más adelante. Tiene que haber un cambio en la vida de la persona. Pero de eso también se encarga Dios. No obstante, no se encarga de Dios de eso automáticamente. Yo tengo que entregarle mi voluntad a Él, como estamos hablando aquí también. Pero el primer punto es el primer punto, que es mi justificación delante de Dios. Ahora, esto es importante porque necesitamos nosotros como cristianos, una gran arma que Satanás utiliza es como, si nosotros como cristianos no nos sentimos perdonados, nos sentimos condenados, nos sentimos que no somos dignos de estar delante de Dios porque no somos como fulano, sutano, realmente yo sí soy un pecador en serio. Satanás nos puede agarrar de ese lado y no dejar que nosotros nos acerquemos con confianza delante de Dios porque no nos sentimos que llegamos. Por el otro lado, podemos estar en el punto donde sentimos que llegamos porque somos muy buenos y porque nos hemos portado muy bien. O sentimos que los días que me porto bien estoy más cerca de Dios y los días que me porto mal estoy más lejos de Dios y la cosa va por allí. Pero aquí el punto es más bien en el inicio de mi camino delante de Dios, mi justicia delante de Dios. Dios, ¿cómo me recibe? No me recibe porque me porté bien, sino me recibe por gracia. La justificación mía delante de Dios viene gratuitamente porque es por fe. A fin de que la promesa sea firme para toda su descendencia, no solamente para la que es de la ley, sino también para la que es de la fe de Abraham, el cual es padre de todos nosotros. Ahora, si ustedes quisieran realmente entender lo que Pablo está diciendo aquí de una forma más profunda, les recomiendo que lean la epístola de los Gálatas. Está hablando aquí que los que son de la ley, pero los que son de la ley no se la dio el Señor a Abraham, se la dio a Moisés. ¿Y cuándo se la dio a Moisés? 490 años después de Abraham. O sea que fue bastante tiempo que pasó cuando el Señor da la ley más adelante. Y los judíos estaban confiando en la ley. Bueno, ¿y qué pasó con todos los demás que no tenían ley antes de esto, verdad? Abraham, Isaac, Jacob, que el Señor dice que están en el cielo. Entonces, no es por eso, ¿verdad? Aunque cuando habla aquí de la ley, está hablando a la mentalidad judía que se decían somos hijos de Abraham y somos los que tenemos la ley de Dios, porque somos los escogidos. Pero no están escogidos porque son de la ley, ni están escogidos porque son hijos de Abraham, sino los que nos está diciendo aquí Pablo, están escogidos porque son como Abraham, que han creído en el Señor y su fe también les es contada por justicia. Y luego dice aquí, dice, por eso dice, el cual es padre de todos nosotros. Todos nosotros, Abraham viene a ser nuestro padre también, porque es el padre de la fe. Y nosotros por fe nos hemos acercado al Señor. Somos verdadero pueblo de Dios. Somos el verdadero Israel, el verdadero pueblo que Dios ha escogido. Como está escrito, te he puesto por padre de muchas gentes delante de Dios a quien creó, el cual da vida a los muertos y llama las cosas que no son como si fuesen. Esto bien es especial. Llama las cosas que no son como si fuesen. Dice, el cual da vida a los muertos. Dios toma a la gente que está muerta de sus pecados. Están muertos, les da vida. Y no solamente es que toma ese muerto y lo vivifica, sino le hace una nueva criatura. Crea una nueva criatura. Y cuando dice, llama las cosas que no son como si fuesen, más bien dice, llama las cosas que, las que no son, las llama para que sean. Como le dice el ángel a Gedeón, levántate varón esforzado y valiente. Gedeón se estaba escondiendo de los medianitas y estaba temblando y el ángel le dice, eres varón esforzado y valiente, levántate. Y Gedeón ha dicho, este ángel, ¿qué le pasa, no? ¿De dónde viene? Se equivocó de casa, de número. Pero saben, en realidad Dios ve las cosas de antemano, ve las cosas que no son como si fuesen y nos llama de esa manera. A nosotros nos ha declarado justos cuando hemos sido injustos, nos ha declarado hijos de Dios cuando hemos sido hijos del diablo prácticamente en nuestra propia vida pecaminosa, ¿verdad? Pero eso en realidad es una bendición para nosotros. Él creyó en esperanza contra esperanza para llegar a ser padre de muchas gentes conforme a lo que se había dicho, así será tu descendencia. Y todavía dice, y no se debilitó en la fe al considerar su cuerpo que estaba ya como muerto, siendo de casi 100 años, o la esterilidad de la matriz de Sara. Tampoco dudó por la incredulidad de la promesa de Dios, sino que se fortaleció en fe, dando gloria a Dios, plenamente convencido de que era también poderoso para hacer todo lo que había prometido, por lo cual también su fe le fue contada por justicia. Ahora, ¿qué significa esto de que creyó Abraham en esperanza contra esperanza? Es que realmente la promesa que el Señor le estaba haciendo a Abraham, para cumplirla era humanamente imposible. Claro que Dios puede hacer todas las cosas, y este sistema de causa y efecto que está cerrado a nosotros está abierto a Dios, y es justamente por eso que Abraham su fe le fue contada por justicia. Aquí, por ejemplo, vemos en Génesis, y en el capítulo 12, del 1 al 4, nos dice que Abraham salió de Ur de los Caldeos cuando el Señor lo llamó a los 75 años. Ahora, estos años que vivió Abraham, que fueron 175 años, sí fueron muchos años, pero en aquel entonces la gente vivía un poco más. Hacía algunas pocas generaciones que acababan de salir del diluvio, cuando la gente anteriormente vivía un promedio de 900 años más o menos. El Señor había prometido que después del diluvio la gente no iba a vivir más de 120 años. De hecho, Sara muere a los 127 años, pero fueron bajando las edades poco a poco, como la gente vivía o a la edad que morían, después algunos a 600 años, otros 400, 500, ¿verdad? 300, 200, y en este caso Abraham tal vez debió haber muerto a los 130 años, algo así. Así que sí tuvo una vida larga, pero salió ya un tanto grande de edad de Ur de los Caldeos. Y cuando el Señor le hace la promesa de que va a tener un hijo, se calcula que era más o menos a los 84 años, 85 años, poco antes de que su esposa, dudando o no sabiendo más bien cómo es que el Señor iba a cumplir la promesa, le dio a su sierva Agar como esposa, que era una costumbre de aquel entonces, darle una sierva como concubina, y se convertía también en una como segunda esposa, y los hijos que nacían eran de la dueña, de la ama, en este caso de Sara. Abraham, con esta sierva, Agar, tiene a Ismael. Yo creo que a veces nosotros tratamos de ayudarle a Dios y decirles, tal vez el Señor no está cumpliendo en este momento la promesa que me hizo en el tiempo que yo quería o que yo creía que se iba a cumplir, y le voy a echar la mano al Señor y le voy a empujar un poquito, pero realmente el Señor no necesita nuestra ayuda para cumplir sus promesas. Si Él ha prometido algo, Él lo va a hacer. Entonces, el Señor deja que esto suceda más adelante, cuando Abraham ya tiene 99 años. Y en este momento ya Abraham ya no tiene el vigor que tenía antes para tener actividad sexual. De manera que cuando tiene esta promesa de Dios y le dice, Abraham, vas a tener un hijo, le dice, Señor, yo tengo a Ismael, aquí está ya, ¿verdad? Y le dice, no, tú vas a tener un hijo con tu mujer de aquí a un año. Y Abraham se ríe en su corazón. Ahora, esta risa no era falta de fe, simplemente le parecía un poquito loco. ¿Cómo va a hacer el Señor esto? Pero sí había una duda, hasta que el Señor le afirma: no, en serio, tú vas a tener, de aquí a un año vas a tener un hijo. Y Abraham cree completamente. No es que dudara que el Señor tenía el poder, porque nos lo dice más adelante en el libro de Hebreos, en el capítulo 11, que Abraham creyó con todo su corazón. Y le dice: tu hijo se va a llamar Isaac, que es risa. También Sara, cuando escucha que el Señor le está prometiendo esto a Abraham, que va a tener un hijo a través de Sara, Sara también se ríe en su corazón. Y cuando nace al siguiente año Isaac, Sara dice, ahora voy a tener risa en mis labios, y la gente que me vea también se va a reír y va a decir, a una mujer de esta edad le ha nacido un hijo y ahora está criando a esta edad, ¿verdad? Pero también la promesa de Dios, una de las cosas que era imposible para el hombre era porque Sara era estéril. Y ya cuando el Señor le promete que van a ser su hijo, a Sara ya le había pasado el tiempo de las mujeres, ya no menstruaba, o sea, era imposible que tuviera un hijo biológicamente hablando, pero el Señor, que es todopoderoso, hizo esto posible, y ellos creyeron y le fue contado por justicia. Más adelante vemos que Abraham, Sara muere a los 127 años, y Abraham, tal vez al año siguiente, se vuelve a casar con otra mujer que se llama Setura, de manera que tuvo descendientes por medio de tres mujeres, por medio de Agar, por medio de Sara, que fue el hijo de la promesa, y después por medio de Setura tuvo varios hijos, en donde vemos que seguramente el Señor vivificó los cuerpos tanto de Sara como el de Abraham, porque Abraham, si era aún todavía más viejo, pudo tener hijos con esta mujer, y Abraham, como dije, murió a los 175 años de edad, lleno de años, lleno de fe, de que el Señor había cumplido lo que había prometido. Lo que nos está diciendo aquí es que dice que no se debilitó la fe de Abraham contra esperanza. O sea, viendo esto es imposible. Dios no le dio el hijo cuando él tenía la capacidad física y solamente tenía que hacer que su mujer no fuera estéril y todo hubiera sido normal y hubiera sido un milagro. Pero el Señor le hizo la promesa y todavía hizo que las cosas fuesen hasta el extremo en donde pudiera decir la gente, esto ya ahora es imposible. Ya se pasó el tiempo. ¿Y cuántas veces nosotros podemos decirle al Señor, ya Señor, es demasiado tarde? Se pasó el tiempo. Marta y María, hermanas de Lázaro, mandaron llamar al Señor. Tu amigo Lázaro está enfermo. Por favor, ven. Y llega el Señor y le dice, ¿por qué no viniste cuando te dijimos? Ahora ya lleva 4 días muerto. Tú lo pudiste haber sanado. Pero ya, ahora es demasiado tarde. Y el Señor le dice, ¿dónde le pusieron? Y Lázaro ven fuera y salió. ¿Cuántas veces nosotros limitamos al Señor diciendo, ya se me pasó? O sea, lógicamente, a mí ya se me pasó. Pero ¿saben qué? Esa es justamente la fe que nosotros tenemos que tener para que nos sea acotado por justicia. Y el Señor quiere que le creamos de ese tamaño. La fe que le dice a Pedro, Pedro, ven a caminar por el agua. Si eres tú, Señor, di que yo vaya, ven. Pero esto es imposible. O sea, tú eres el Señor, pero yo. Ven, Pedro. Y Pedro empieza a caminar en el agua hasta que Pedro empieza a razonar, esto es imposible. Estoy caminando yo solo en el agua y empieza a hundirse y le dice, ¿por qué dudaste? ¿Dudar de qué? De que con mi palabra, con mi mandamiento, tú ibas a ser sostenido allí. Porque el Señor manda las cosas que no son para que sean. Mira, el Señor, este sistema de causa y efecto cerrado a nosotros está totalmente abierto a Él. Él puede hacer lo que Él quiera. Por eso dice ahí, para mí una cosa difícil. Y cuando Él ha prometido, nosotros tenemos, no tenemos excusa porque tenemos muchas promesas aquí en la palabra de Dios. Porque Él ha prometido, nosotros tenemos la obligación de creer. Concluye con lo siguiente, y con esto terminamos. Donde dice, volvamos a leer el versículo 20, tampoco dudó por la incredulidad de la promesa de Dios, sino que se fortaleció en fe, dando gloria a Dios, plenamente convencido de que era también poderoso para hacer todo lo que había prometido. Este es el detalle. Creemos que Dios es poderoso para hacer todo lo que ha prometido, por lo cual también su fe le fue contada por justicia. ¿Creemos que Dios es poderoso para hacer lo que ha prometido? Creámosle pues entonces, creámosle, porque sus promesas son maravillosas. Sino que también con respecto a nosotros, no solamente, dice Pablo en el versículo 23, y no solamente con respecto a él se escribió que le fue contada, sino también con respecto a nosotros, a quienes ha de ser contada, esto es, a los que creemos en el que levantó de los muertos a Jesús, Señor nuestro, el cual fue entregado por nuestras transgresiones y resucitado para nuestra justificación. No pensemos nunca, bueno, nos está hablando aquí en el tema de la justificación, obviamente, pero en pruebas y situaciones que nosotros pasamos en nuestra vida, que es allí donde nosotros vamos a demostrar realmente cuánto le creemos a Dios. No pensemos que Dios ya nos dejó de escuchar y esta oración no me la va a atender. Ya no le importa a Dios, ya me dejó así, ya la cosa está, ya quedó así. No dudemos, sino creamos en la promesa de Dios que ha dicho, si tú pides con fe, Dios te va a escuchar. Estas son promesas que están aquí en la palabra de Dios. Son promesas que están aquí. Cuando nosotros pedimos con fe, cuando nosotros creemos a lo que Dios nos ha dicho, Dios lo va a hacer. Cuando el Señor me ha dicho, no te preocupes por el día de mañana, preocúpate primeramente por el reino de Dios y su justicia, y todo lo demás te será añadido. Pero si yo me empiezo a preocupar por el día de mañana y quiero preocuparme por el reino de Dios y su justicia, no voy a poder. ¿Y qué va a pasar? Pues que la promesa no la estoy creyendo. Ahora, no se trata de no hacer nada, de no trabajar, sino de no afanarse, dice la palabra de Dios. Y de sí, preocuparse y afanarse por el reino de Dios y su justicia. Oremos. Padre, te damos gracias por tu palabra, ciertamente toca nuestro corazón y parte nuestro corazón, porque sabemos que tanto nos hace falta, Señor. Muchas cosas necesitamos de ti. Ayúdanos a vencer, Señor, en nuestra duda. En el nombre de Cristo Jesús te lo pedimos. Amén.
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1: Ok, muy bien. Amós 4:1. Oíd esta palabra, vacas de Basán, que estáis en el monte de Samaria, que oprimís a los pobres y quebrantáis a los menesterosos, que decís a vuestros señores, traed y beberemos. El parte del norte de Israel, hoy día, me encanta cómo la Biblia describe la tierra tal y como es. En el norte tenemos una zona de la tierra que se llama las alturas de Golán. Y en las alturas de Golán es una tierra que va subiendo desde el mar de Galilea, va subiendo unas montañas altas de donde viene mucho agua para los ríos, para llenar el lago de Galilea y el río Jordán después. Hace unos años pertenecía esta tierra a los enemigos de Israel, a los de Siria. Y cuando los de Israel fueron atacados en el año 67, Israel ganó una batalla contra los sirios y se quedaron con esta tierra. Importante para los judíos, no quieren dejar esta tierra a los sirios porque un gran parte del agua que llega a la tierra de Israel viene por las alturas de Golán. Ahora, lo que es interesante es que esa tierra antes pertenecía a los sirios, y lo que ellos hacían es que ellos colocaban minas en esa tierra, y hasta la fecha los judíos están buscando las minas para limpiar la tierra de un peligro que pueda haber. Tú vas manejando por esa zona y hay cercas, letreros en las cercas que dice, son letreros amarillos que dicen peligro, minas, hay que tener cuidado. Y lo que es interesante, como dice aquí, menciona las vacas de Basán. Basán es este lugar que es a las alturas de Golán. Y es interesante porque ellos dicen las alturas de Golán. Lo que pasa es que como hay muchas vacas ahí, las vacas muchas veces descubren que las minas, lamentablemente, que han dejado los sirios ahí. Y es interesante porque los campesinos están ahí trabajando, la gente está trabajando en los campos y escuchan un boom y ven las vacas volando en las alturas de Golán. Pobres vacas, pero así es lo que sucede hoy día. Entonces, si vas a las alturas de Golán, hay que tener cuidado donde pises, ¿sí? Ahora, lo interesante es que ahí hay cantidades de vacas, y la Biblia menciona las vacas de Basán, que es la zona del Golán. Me encanta cómo la Biblia dice la verdad, pues podemos confiar en la palabra del Señor. Me emociona. Quiero que vayan a Israel para que puedan ver con sus ojos y experimentar, para que vean las vacas volando. Oíd esta palabra, vacas de Balán. La profecía es contra las vacas que, escuchan también, importante, las vacas son los animales que adoraban los paganos, ¿sí? Entonces está profetizando contra las vacas, contra los que adoran las vacas, contra la nación de Israel. Oíd esa palabra, vacas de Basán, que estáis en el monte de Samaria, que oprimís a los pobres, que quebrantáis a los menesterosos, que decís a vuestros señores, traed y beberemos. Jehová el Señor juró por su santidad. He aquí vienen sobre vosotros días en que os llevarán con ganchos y a vuestros descendientes con anzuelos del pescador. hablando acerca de los de Asiria una vez más. ¿Se acuerdan que les hablé acerca de los de Asiria? Tan crueles que quitaban los pieles de la gente cuando estaban con vida todavía, los que arrancaban las lenguas de la gente, sacaban sus ojos, cortaron sus orejas, les enterraban en pozos y pateaban las cabezas de la gente. Otra cosa que hacían cuando fueron a Israel para llevarles cautivo a Asiria, lo que hacían ellos era poner en sus bocas ganchos, ganchos y anzuelos del pescador, y así llevaba a la gente hasta Babilonia, hasta Asiria, cautivos así. Entonces, tal y como nos dice la Escritura, es exactamente lo que sucedió durante este tiempo. Y saldréis por las brechas una tras otra, y seréis echadas del palacio, dice Jehová. Id a Betel. Aquí tenemos una palabra del Señor. Él está diciendo, id a Betel. ¿Se acuerdan dónde era Betel? ¿Qué quiere decir Betel? Casa de Dios, casa de Dios. Está diciendo, id a Betel, vamos a volver a la casa de Dios, vamos a ir a la iglesia, pues, a congregarnos ahí para tener un encuentro con Dios. Es un llamado a arrepentimiento. Id a Betel y prevaricad, aumentad en Gilgal la rebelión y traed de mañana vuestros sacrificios y vuestros diezmos cada tres días. Siempre el castigo que Dios dio al pueblo era para que se arrepientan, se arrepintieran y ofrecer sacrificio de alabanza con pan leudado y proclamad, publicad ofrendas voluntarias, pues así lo queréis, hijos de Israel, dice el Señor. Entonces el Señor les estaba animando. Deben de hacer las cosas que saben que son correctas. Sus ofrendas, sus sacrificios, sus fiestas solemnes. Celebran estas cosas, vuelven a Betel para hacer lo que deben de hacer. Os hice estar a diente limpio en todas vuestras ciudades y hubo falta de pan en todos vuestros pueblos, mas no volvisteis a mí, dice Jehová. No os volvisteis a mí. Era lo que Dios quería, era tener comunión con ellos. ¿Pueden acaso dos personas caminar juntos y no estar de acuerdo? Es imposible. Dios está diciendo, vuelvan a mí, que quiero tener esa relación con ustedes. No una religiosidad, quiero tener una relación con ustedes. También os detuve la lluvia tres meses delante de la siega e hice llover sobre una ciudad y sobre otra ciudad no hice llover, sobre una parte llovió y la parte sobre la cual no llovió se secó. Dios envió castigo en forma muy natural por medio de las lluvias. Dios obraba así, a veces por temblor, terremoto, por sequía, por plaga, por enfermedad. Así Dios enviaba castigo a los desobedientes. Y venían dos o tres ciudades a una ciudad para beber agua y no se saciaban. Con todo, no os volviste a mí, dice el Señor. Y la gente era tan terca que aunque experimentaban plagas, terremotos, sequía y grandes problemas, hambre, ellos no volvieron al Señor. Y así es lo que vamos a ver en los últimos días, en el libro de Apocalipsis. Dios va a enviar una serie de plagas, de terremotos, de angustia. La gente va a experimentar mucha angustia, pero no se van a humillar. Van a levantar el puño contra Dios y culparle y blasfemar su nombre. Dios envía esas cosas para llamar al pueblo a arrepentimiento. Pero el corazón de la gente muchas veces es tan dura que no quieren arrepentirse, no volver al Señor. Os herí con viento solano y con oruga, la langosta devoró vuestros muchos huertos y vuestras viñas y vuestras higueras y vuestros olivares, pero nunca que volviste a mí, dice el Señor. En lugar de arrepentirse, culpaban a Dios y blasfemaban a Dios. Es trágico. Envié contra vosotros mortandad tal como en Egipto. Maté a espada a vuestros jóvenes con cautiverio de vuestros caballos. ¿Qué sucedió en Egipto? ¿Se acuerdan de las plagas que Dios envió? De sangre, de piojos, de moscas, de ranas. Así Dios hizo con los de Israel también para que se arrepintieran. Mortandad, como la muerte de los primogénitos, tal vez por medio de una plaga, de una enfermedad, como estamos viendo en nuestro día, ¿no es cierto? La plaga de SIDA, la plaga de diferentes enfermedades sexuales. ¿Por qué? Porque la gente ha sido infiel a Dios y en la fornicación también. E hice subir el hedor de vuestros campamentos hasta vuestras narices, mas no os volviste a mí, dice el Señor. Vuelve a repetir la misma frase: no os volviste a mí, no os volviste a mí, no os volviste a mí. ¿No se dan cuenta de su necedad? Son tercos. Os trastorné como cuando Dios trastornó a Sodoma y a Gomorra. Y fuisteis como tizón escapado del fuego, mas no volvisteis a mí, dice el Señor. Esa palabra es interesante, la frase, como tizón escapado del fuego. Me gusta porque si han leído, si han estudiado la vida de Juan Wesley, cuando era niño, estaba en su casa y se incendió su casa. Y toda la familia salió, pero él estaba en el segundo piso de su casa y sus padres no podían entrar para rescatarle. Era uno de 19 hijos. Era muy pequeño y la casa estaba encendida. Y ¿cómo rescataron a Juan Wesley cuando era niño? Su papá se puso enfrente de la casa, otro se paró en sus hombros, otro subió y sacaron a Juan Wesley de la ventana de la casa justo cuando cayó la casa por el infierno. Y su mamá le dijo: tú eres como un tizón escapado del fuego. Y me gusta eso, cómo fue rescatado. Satanás quería destruirle a Juan Wesley cuando era niño porque sabía tal vez que Dios le iba a usar grandemente como adulto. Versículo 12. Por tanto, de esta manera te haré a ti, oh Israel, y porque te he de hacer esto, prepárate para venir al encuentro de tu Dios, oh Israel. Dios llamó al pueblo a arrepentimiento. ¿Escucharon? No querían escuchar. Dios dijo: ¿cómo podemos andar juntos si no estamos de acuerdo? Vuelvan en sus corazones a mí, vuelven a obedecerme a mí, vuelven a tener ese encuentro conmigo. Quiero que me amen, quiero que me busquen de todo corazón. Pero rehusaban. Y Dios dice ahora: prepárate para venir al encuentro de tu Dios, oh Israel. No es como suena, pues. No es prepárate para volver a estar conmigo. Está diciendo: prepárate para un encuentro de juicio con tu Dios. Y eso es lo que vamos a experimentar en el futuro, pues. Vamos a ver el juicio de Dios, la ira de Dios manifestado sobre un mundo apartado de Él. Va a haber un juicio final y cada uno va a tener un encuentro con Dios, si quiere o no, si cree o no, si ha sido bueno o no, va a tener que rendir cuentas por sus obras. Para el creyente, para nosotros, es fácil, ¿sí? No hay un juicio. El juicio que vamos a experimentar es un juicio para ver qué premios vamos a recibir. De oro, de plata, de bronce, como en las Olimpiadas, ¿sí? Premiados nosotros, pero los desobedientes, ellos deben de prepararse para ese encuentro con Dios. Versículo 13. Porque aquí, el que forma los montes, Dios es el creador, ¿no es cierto? Es el que hizo la tierra, que formó los montes, y el que crea el viento y anuncia al hombre hasta sus pensamientos también. El que hace de las tinieblas mañana y pasa sobre las alturas de la tierra. Yahvé, Dios es Dios de los ejércitos. Yahvé es su nombre. Jehová, Dios es su nombre. Capítulo 5. Oíd esta palabra que yo levanto para lamentación sobre vosotros, casa de Israel. Cayó la Virgen de Israel y no podrá levantarse más. Fue dejada sobre su tierra, no hay quien le levante. Les he mencionado a ustedes un grupo de personas que se llaman los de la teoría del reemplazo, de reemplazo. ¿Y quiénes son ellos? Son ellos que dicen, Dios ya terminó con Israel. Dios no quiere más a su pueblo. Dios ha castigado a su pueblo, ya no tiene esperanza en el futuro. Ahora nosotros, la iglesia, ahora hemos reemplazado a Israel. Las promesas que Dios dio a Israel ahora son para la iglesia. No se confunden, chicos, aunque el versículo dice, ha caído la Virgen de Israel, no podrá levantarse ya más, fue dejada sobre su tierra, no hay quien le levante. Los de la teología del reemplazo están diciendo, no hay esperanza para Israel, no se puede ser levantado. Pero, ¿qué es lo que dice lo demás de la Biblia? Lo demás de la Biblia enseña que Dios no ha terminado con la nación de Israel, van a volver a Dios en los últimos días. No sean engañados, chicos, ¿sí? No creen en esa teoría, la teología del reemplazo. Versículo 3. Porque así ha dicho Jehová el Señor, la ciudad que salga con 1,000 volverá con 100, y la que salga con 100 volverá con 10 en la casa de Israel. Pero así dice Jehová la casa de Israel. ¿Qué dice? Buscadme y viviréis. Obviamente Dios no ha dejado a Israel. Está diciendo, pueden ser levantados si me buscan. Si me buscan, viviréis. Buscad primeramente el reino de Dios y su justicia, y todo lo demás va a ser añadidura. Versículo 5. Y no busquéis a Betel, ni entréis en Gilgal, ni paséis a Beerseba, porque Gilgal será llevada a cautiverio y Betel será deshecha. Lamentablemente se convirtieron la casa de Dios, Betel, a un centro de idolatría, de práctica de abominación. Buscad a Jehová y ¿qué? Subrayen este versículo. Buscad a Jehová y vivid. Dios promete vida al que busque a Dios. No sea que acometa como fuego a la casa de José y la consuma sin haber en Betel quien lo apague. Los que convertís en ajenjo, en juicio y la justicia, la echáis por tierra. Y otra vez dice, buscad al que hace las Pléyades y el Orión. Los cosmos, las constelaciones, los astros y las estrellas, buscad a él que hace estas cosas. Interesante, en los tiempos bíblicos tenían, ¿no es cierto?, los nombres de las constelaciones de las estrellas, así. Orión, interesante, dentro de Orión hay una estrella tan grande es la estrella, que dentro de la estrella podríamos colocar nuestro sol y nuestra tierra puede girar alrededor del sol. Tan grande, tan enorme es esta estrella. Nuestra estrella, el sol, es uno de los más pequeños. Hay unos que son súper enormes. Y vuelve las tinieblas en mañana y hace oscurecer el día como noche. El que llama a las aguas del mar y las derrama sobre la faz de la tierra, Jehová es su nombre, que da esfuerzo al despojador sobre el fuerte y hace que el despojador venga sobre la fortaleza. Entonces, Dios que hace milagros, Dios hace lo imposible, usa lo vil y lo menospreciado para cumplir sus propósitos. Dios es el Dios de la naturaleza, de la lluvia. Él envía, si quiere, gusanos para comer las cosechas de la gente para que no prosperen. Envía temblores, envía plagas, hambre, para despertar a su pueblo. Así es el libro de Amós. Ellos aborrecieron el reprensor en la puerta de la ciudad, y al que hablaba lo recto abominaron. En lugar de aceptar la palabra del Señor, rechazaron al Señor. Por tanto, puesto que vejáis al pobre y recibís de la carga del trigo, edificasteis casas de piedra labrada, mas no habitaréis. Plantasteis hermosas viñas, mas no beberéis el vino de ellos, porque yo sé de vuestras muchas rebeliones y de vuestras grandes pecados. Sé que afligís al justo y recibís cohecho, y en los tribunales hacéis perder su causa a los pobres. Una vez más, los de Israel estaban aprovechándose de los pobres. Injustos. Recibían cohecho, coima. Para los de México, la mordida, muy bien. Así era la corrupción en Israel durante este tiempo. Por tanto, el prudente en tal tiempo calla, porque el tiempo es malo. Días muy malos ahí en Israel. Buscad lo bueno y no lo malo, dice el Señor, para que viváis. Porque así Jehová Dios de los ejércitos estará con vosotros, como decís. Entonces Él está llamando al pueblo a arrepentirse, hacer lo correcto, buscar lo bueno y no lo malo. Aborrecer el mal y amar el bien y establecer la justicia en juicio. Quizá Jehová Dios de los ejércitos tendrá piedad del remanente de José. ¿Qué es un remanente? Me preguntó Polo. Un remanente es... ¿Cuál es la palabra que me dijiste? Un... Residuo. Uh-huh. Lo que queda de la tela. Si yo quiero hacerte, Concho, un pantalón, voy a cortar la tela. Voy a usar las piezas grandes para el pantalón, y lo que sobra es el remanente. Había un remanente. Las sobras, pues. Ajá. Versículo... ¿Por qué dice José aquí? José era el papá de Efraín y Manasés, ¿no es cierto? Efraín era la porción más grande en el norte de Israel. Entonces, cuando el profeta menciona Israel, puede ser que está mencionando Efraín o José también. Entonces, José es del norte, pues, de Israel. 16. Por tanto, así ha dicho Jehová, Dios de los ejércitos: en todas sus plazas habrá llanto, y en todas las calles dirán: ¡ay, ay! Y al labrador llamarán a lloro, y a la endecha, a los que sepan endechar. En estos días tenían tenían personas profesionales que lloraban, gritaban, tenían personas que eran de la endecha, los invitaban a los funerales, pues, o cuando una persona estaba enfermo, para gritar y levantar polvo y rasgar sus vestidos para hacer llanto. Las lloronas. 17. En todas las viñas habrá llanto, porque pasaré en medio de ti, dice Jehová. Ay de los que desean el día de Jehová, para que queréis. Este día de Jehová será de tinieblas y no de luz. ¿Se acuerdan del día de Jehová? El día del Señor. Para el pecador, un día horrible, temible. Pero para el creyente, un día glorioso, porque estaremos en la presencia del Señor. Esperamos el día de Jehová, los creyentes, pero ay de los no creyentes, porque el día de Jehová va a ser horrible. 19. Como el que huye delante del león y se encuentra con el oso, o como si entrare en casa y se apoyare su mano en la pared y le muerde una culebra. Una persona que dice, bueno, he escapado del oso, he escapado del león, pero cuando entra en su casa, se apoya en la pared, le muerde para la muerte una culebra. ¿No será el día de Jehová tinieblas y no luz, oscuridad, que no tienen resplandor? Escucha versículo 21. Aborrecí, abominé vuestras solemnidades y no me complaceré en vuestras asambleas. Dice el Señor, aunque me ofrecen sacrificios, aunque reconocen las fiestas solemnes, yo aborrezco estas cosas. Podemos ser muy religiosos y podemos ofender a Dios. Me hace pensar en lo que dijo Jesús en Mateo capítulo 7, versículo 21. Muchos me dirán en aquel día, Señor, Señor, profetizamos en tu nombre, echamos fuera demonios en tu nombre, hicimos muchos milagros en tu nombre, pero yo les diré, apártense de mí, ¿qué? Hacedores de maldad. Muchos pueden decir Señor, pero no tener una relación con Jesús. Muchos pueden ser muy religiosos y diezmar, o ir a Pisco en un viaje misionero. Uno puede servir en la escuela dominical. Uno puede ser pastor y estar lejos de Dios en su corazón. Y Dios está diciendo, a mí no me interesan sus sacrificios. Aborrezco sus fiestas solemnes, sus asambleas, cuando se congregan, porque externamente están muy religiosos, pero en el corazón están completamente lejos de mí. Entonces hay que tener mucho cuidado los que somos llamados a servir al Señor, porque podemos estar apartados de Él en nuestros corazones. ¿Me explico? Es un riesgo para el ministro. Muchas veces los pastores están tan ocupados que no tienen tiempo para pasar tiempo a solos con el Señor, para tener intimidad con Él. Y por eso dijo Jesús a la iglesia en Éfeso, una iglesia que tenía muchas buenas obras, mucha actividad, mucho fruto incluso. Él dijo, aunque tienen muchas obras, muchas buenas obras, han dejado su primer amor. Y necesitamos cuidar de no permitir eso en nuestras vidas. Aborrecí, abominé vuestras solemnidades y no me complaceré en vuestras asambleas. Y si me ofrecieres vuestros holocaustos y vuestras ofrendas, no los recibiré. No me interesan, los aborrezco. ni miraré a las ofrendas de paz de vuestros animales engordados. El Señor está diciendo, ni me presentan con sus sacrificios. Si su corazón no está bien, ¿por qué gastar el dinero, el tiempo, los animales y todo, si no me adoran de todo corazón? Quita de mí la multitud de sus cantares, pues no escucharé las salmodías de sus instrumentos. Muchas veces lo veo en mi vida. Estoy lejos de Dios, pero estoy cantando himnos y canciones, y nuestras canciones al Señor. Puedo tener las manos arriba y decir, Señor, gracias, gracias, gracias, pero en verdad no estoy ni considerando al Señor. En mi corazón no tengo a Dios. Y hay que tener cuidado, porque el hecho de que tú vas a la iglesia no quiere decir que tú eres cristiano. El hecho de que tú sirves en el ministerio no significa que eres cristiano. Uno puede ir a la iglesia, levantar las manos, cantar las canciones y estar pensando, qué bonita esa chica que está a mi costado. Le quiero conquistar y ella va a pensar que yo soy un verdadero santo. Yo soy el hombre más espiritual del mundo. ¿Sí? Podría suceder. Podría suceder. Dios está diciendo, no me tocan sus instrumentos, no me cantan las canciones, si no me lo haces de todo corazón. Versículo 24. Pero corra el juicio como las aguas y la justicia como, ¿qué? Impetuoso arroyo. Dios quiere justicia en nuestras vidas, quiere santidad en nuestras vidas, y dice, no un poquito como la lluvia, como las aguas, sino como un impetuoso arroyo. Me ofreciste sacrificios y ofrendas en el desierto en 40 años, oh casa de Israel. Antes bien, llevabais el tabernáculo de vuestro Moloch y Kiun, ídolos vuestros, la estrella de vuestros dioses que os hicisteis. Entonces, tenían tabernáculos, templos, pues, para eso.

hallados en el monte de Samaria, los notables y principales entre las naciones a los cuales acude la casa de Israel. Pasad a Calne y mirad, y de allí id a la gran Amat. Descended luego a Gat de los filisteos. Ahí está mencionada la otra ciudad, la quinta de los filisteos. Ved si son aquellos reinos mejores que estos reinos, y si su extensión es mayor que la vuestra. O vosotros que dilatáis el día malo y acerquéis la silla de iniquidad. ¿Duermen con camas de qué? De lujo, de marfil. Tengo la mejor cama. Merezco una cama buena porque paso una tercera parte de mi vida en la cama. Entonces voy a comprar o voy a hacer una cama de marfil, ¿sí? Las camas de marfil se encontraban en los palacios y ahí voy a dormir rico. Duerman con camas de marfil y reposen sobre sus lechos y comen los corderos de rebaño. Qué rico, ¿no? Tienen abundancia. Están gordos, pues, de la carne de los animales. Y los novillos en medio del engordadero gorjean al son de la flauta y inventan instrumentos musicales como David. Son los que hoy día dicen la droga, el sexo y el rock, ¿sí? Lo que busca la gente es algo emotivo, algo, un placer. Buscan, no sé, los grupos en el radio, los que no deben de escuchar. Beben vino en tazones, se emborrachan, pues, y se ungen con los ungüentos más preciosos. Tienen los perfumes más lujosos que se encuentra en Saga Falabella. Y no se afligen por el quebrantamiento de José. Por tanto, ahora irán a la cabeza de los que van a cautividad y se acercarán el duelo de los que se entregan a los placeres. Entonces, los que en verdad buscan placer van a ser los primeros, los de la cabeza que van a la cautividad. Jehová el Señor juró por sí mismo. Nosotros juramos por la Biblia, otros juran por el templo, pero Dios no tiene uno mayor, entonces Él jura por sí mismo. Jehová el Señor juró por sí mismo. Jehová, Dios de los ejércitos, ha dicho: abomino la grandeza de Jacob y aborrezco sus palacios y entregaré al enemigo la ciudad y cuanto hay en ella. La gente estaba esperando en sus riquezas, su poder, sus ejércitos, la protección de lo que ellos poseían, pero Dios dice: entregaré al enemigo sus ciudades. Y acontecerá que si 10 hombres quedaren en una casa, morirán. Y un pariente tomará a cada uno y lo quemará para sacar sus huesos de casa. Y dirá al que está en los rincones de la casa: ¿hay aún alguno contigo? Aquí menciona el quemar los huesos. Sería bueno mencionar, porque muchas veces la gente pregunta: ¿y qué de cremación? El cristiano debe de practicar eso. Yo no veo ningún problema en quemar un cuerpo de un muerto, de un vivo sí. Pero de un muerto no. Yo en verdad, yo me acuerdo cuando murió mi mamá, no, mi papá. Pobre mamá. Ella, en su angustia, en su tristeza, es cuando los vendedores de caja de muerte, de ataúdes, de
de la tierra donde entierran a los muertos y todo, se aprovechan de la

gente. Sienten mal, sienten tristes y quieren lo mejor para la persona que acaban de morir. Entonces pagan mucho para sus ataúdes, para su espacio, para el entierro. Yo en verdad, yo le dije a Pilar, yo quiero una caja simple, me entierres en cualquier parte, si quieres quemar mis huesos, mis restos, está bien, porque yo no voy a estar aquí. Este cuerpo va a volver a polvo, y los que creen en la cremación están acelerando ese proceso que va a durar años, lo están haciendo en minutos. Entonces no hay problema, yo no tengo ningún problema. Los de Calvary Chapo no sentimos que hay un no es un pecado pues cremar a los restos de los muertos, digo. Y dirá, no, y dirá aquel, calla, porque no podemos mencionar el nombre de Jehová. Porque aquí Jehová mandará y herirá con hendiduras la casa mayor y la casa menor con aberturas. Correrán los caballos por las peñas, ahorrarán en ellas con bueyes. ¿Por qué habéis vosotros convertido el juicio en veneno y el fruto de justicia en ajenjo? Vosotros que se alegráis en nada, que decís, no hemos adquirido poder con nuestra fuerza, pues he aquí, oh casa de Israel, dice Jehová, Dios de los ejércitos, levantaré yo sobre vosotros una nación que os oprimirá desde la entrada de Hamat hasta el arroyo del Arabá. Hamat está en el norte extremo de Israel y el Arabá es el desierto en el punto extremo del sur de Israel. Hamat y Arabá. Capítulo 7, en 5 minutos, lo vamos a hacer, Thelma, no te preocupes. Así me ha mostrado Jehová el Señor, he aquí él criaba langostas cuando comenzaba a crecer el heno tardío, y he aquí era el heno tardío después de las siegas del rey. Y aconteció que cuando acabó de comer la hierba de la tierra, yo dije, Señor Jehová, perdona ahora, ¿quién levantará a Jacob? Porque es pequeño. Se arrepintió Jehová de esto, no será, dijo Jehová. Quiero decirles que algunas personas tienen problemas con este versículo. Dicen que Dios se ha arrepentido. ¿Dios puede arrepentirse? Nos dice la Biblia que Dios no es hombre para que se arrepiente. Y si es así, entendemos que Dios no se arrepienta, pues. El problema encontramos en nuestro lenguaje, en el castellano, pues, cuando dice que Dios se arrepintió. La idea es más como le dolió a Dios la situación de ellos y se arrepintió de eso. No quiere decir que como nosotros nos arrepentimos, vamos en una dirección y nos arrepentimos y damos una gira de 180 grados. Dios no es así. Está explicando del dolor, del sufrimiento de Dios en su corazón. Jehová el Señor me mostró así, he aquí Jehová el Señor llamaba para juzgar con fuego y consumió un gran abismo y consumió una parte de la tierra, y dije, Señor Jehová, cesa ahora, ¿quién levantará a Jacob? Porque es pequeño. Otra vez dice, se arrepintió Jehová de esto, no será esto tampoco, dice Jehová el Señor. Me enseñó así, he aquí el Señor estaba sobre un muro hecho a plomo y en su mano una plomada del albañil. Los albañiles tienen un hilo, una pita, que cuelgan desde un punto con un peso abajo, y así tenemos un nivel que podemos usar para gracias, tú eres arquitecto, explícanos de eso.
Y el Señor le dio a Amós el plomo del albañil para medir la nación de Israel, para ver si estaban rectos o no, si estaban justos, si estaban correctos. Y Jehová entonces me dijo: ¿qué ves, Amós? Y dije: una plomada de albañil. Y el Señor le dijo: he aquí, yo pongo plomada de albañil en medio de mi pueblo Israel, no lo toleraré más. El Señor está diciendo: mide el pueblo a ver si están bien o no. Los lugares altos de Isaac serán destruidos, y los santuarios de Israel serán asolados, y me levantaré con espada sobre la casa de Jeroboam. Él está diciendo: están tan mal, tan chuecos, pues, que yo les voy a destruir con espada. Dice: me levantaré con espada sobre la casa de Jeroboam. Entonces el sacerdote Amasías. El sacerdote Amasías era un sacerdote no de los judíos, aunque era judío, era sacerdote de los dioses paganos, ¿sí? Porque el pueblo estaba totalmente dado a la fornicación espiritual. Entonces el sacerdote Amasías, que era del norte de Israel, de Betel, envió a decir a Jeroboam, el rey de Israel, acerca de Amós. Escucha lo que dice: Amós se ha levantado contra ti en medio de la casa de Israel. La tierra no puede sufrir todas sus palabras. Las palabras de Amós nos están ofendiendo. Él está diciendo que Dios está molesto con nosotros. ¿Tú lo crees, rey Jeroboam? ¿Quién es este Amós para que profetice así sobre nosotros? Porque así ha dicho Amós: Jeroboam morirá a espada e Israel será llevado de su tierra en cautiverio. Está diciendo el profeta Amós que tú, rey, vas a morir a espada. Y Amasías dijo a Amós: ahora deja de hablar con el rey Jeroboam y empieza a hablar con el mismo profeta. Amasías, el sacerdote, dijo a Amós: vidente. ¿Qué es un vidente? El que ve con los ojos. Vete, huye a tierra de Judá y come allá tu pan y profetiza allá. Dice: vidente, vete, huye a dónde? A Tecoa. ¿Se acuerdan de Tecoa en la tierra de Judá? Está diciendo: vete a tu casa, pues, y come allá tu pan y profetiza allá. Si quieres profetizar, allá lo puedes hacer. Aquí en el norte, en Israel, no vas a ser profeta. Y no profetices más en Betel, porque es santuario del rey y capital de nuestro reino. Entonces respondió Amós y dijo a Amasías el sacerdote: yo no soy profeta. ¿Yo soy qué? Pastor. Yo no soy hijo de profeta, sino que soy boyero y recojo higos silvestres. Amós era del campo, cogía su fruto de los árboles, era pastor de animales, y Jehová me tomó de atrás de los ganados y me dijo: ve y profetiza a mi pueblo Israel. Si tú tienes un asunto conmigo, tienes que hablar con Dios, porque Dios era el que me ha enviado a mí. Ahora pues, oye palabra de Jehová. Tú dices: no profetices contra Israel ni hables contra la casa de Isaac. Por tanto, así ha dicho Jehová: tu mujer será ramera en medio de la ciudad, y tus hijos y tus hijas caerán a espada, y tu tierra será repartida por suertes, y tú morirás en tierra inmunda, e Israel será llevado cautivo lejos de su tierra. Y entonces profetizó Amós, aunque los líderes, el rey Jeroboam y también Amasías, el sacerdote, decían que Amós estaba mal. Lo que quiero enseñarles ahora, y vamos a terminar con eso: Amós era un pastor, no era profeta, no era hijo de profeta, pero Dios le usó como profeta.
Dios le dio su palabra y Amasías y el rey Jeroboam estaban desafiando la autoridad que tenía Amós. Vete de aquí, ya estamos cansados de tus palabras, que vamos a morir con espada. Vete a tu casa, vete a Judá, come tu pan ahí y ahí puedes profetizar. Tú ni eres un profeta. Y así la gente nos va a hacer lo mismo a nosotros. Nos va a menospreciar y va a decir, oye Carlos, ¿qué autoridad tienes tú para compartir la palabra del Señor? Quiero decirles que, ¿cómo es en Calvary Chapel? ¿Sí? Tenemos el dicho de estudiar en un instituto bíblico, pero no es necesario estudiar en un instituto bíblico para ser un obrero de Dios. Lo que aprendemos aquí entre las semanas es lo que aprendemos los domingos también, ¿no? Es el consejo del Señor. Lo bueno es que podemos aprender más rápido la palabra del Señor. Pero la gente va a preguntar, ¿dónde está tu diploma, María Elena? ¿Vas a salir de aquí como pastora? ¿Sí? Y nos va a preguntar, ¿y qué derecho tienes tú de compartir la palabra del Señor? ¿Profetizar o enseñar? Y quiero decirles, si tienes o no tienes diploma, si tienes o no tienes licencia para predicar, tú tienes la autoridad que Dios te ha dado. Cuando Dios te ha dado su palabra, comparte su palabra con toda autoridad. Tú no necesitas 2 años de estudios en un instituto bíblico. Tú no necesitas...

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1: Yo quiero compartir con ustedes, para terminar nuestra serie de las cartas pastorales, la carta de Pablo a Filemón. Es una carta muy, muy linda y sumamente especial. Se diferencia de todas las demás cartas en el sentido personal, en el que Pablo extiende tanto su saludo, su oración y su petición, el cuerpo de la carta, que son realmente los tres elementos principales de una carta del Nuevo Testamento, que es la salutación, la acción de gracias y el cuerpo del mensaje. Todas las cartas en el Nuevo Testamento, tú vas a ver este formato. Y generalmente el remitente, pues como dijéramos acá, el burro por delante, era la forma literaria de escribir en aquel entonces, poner el remitente al principio y en segundo lugar el destinatario. Es una carta muy especial porque aquí Pablo no lo vamos a ver, como vimos el domingo en Tito, no lo vamos a ver extendiendo sus credenciales apostólicas, sino lo vamos a ver extendiendo su oración y su petición de una manera muy, muy, muy personal, basado en otra cosa, que se llama amor. Esta es una de las palabras que se van a repetir por lo menos 5 veces en esta carta. Creo yo, pues, que el amor es el elemento principal en el que transcurre el mensaje de esta carta, Filemón. Vamos a leer un poco. Filemón, versículo 1. Pablo, prisionero, esto significa encadenado, cautivo de Jesucristo, nunca de los romanos, nunca de sus enemigos. Como dijera algún esclavo, ustedes podrán atar mis manos y mis pies, pero nunca mi corazón. Mi corazón le pertenece a Jesucristo. Pablo, encadenado, cautivo por el amor y la gracia de Jesucristo, y el hermano Timoteo al amado Filemón, colaborador nuestro. Yo les voy a decir algunas palabras claves para que las vayan ahí subrayando. Yo esto de amor o amado lo puse con un corazoncito. Esta es una de las palabras que se va a repetir. Y a la amada hermana Apia. ¿Quién es esta hermana amada Apia? Bueno, pues es la esposa de Filemón. Estos cuates vivían en Colosas, muy lejos de donde Pablo estaba. Pablo escribe esta carta desde Roma, desde su primer encarcelamiento. Y se trata el tema es la intercesión de Pablo por un esclavo que había robado a Filemón, que le había encontrado en Roma, al cual había llevado a los pies de Jesucristo, y hace una intercesión sumamente elocuente y significativa, porque en mucho yo la veo típica de la intercesión de Jesucristo por nosotros delante del Padre. Vamos a ver cosas muy lindas al final con respecto a esto. Pero resulta que la hermana Apia, como buena ayuda idónea, al parecer era la que estaba encargada de los asuntos de los esclavos. En aquella cultura esto se estilaba, la mujer encargada sobreviendo estas cosas. Tú puedes ver en Proverbios 31, en la cultura judía, como la mujer es la que administraba los bienes del marido y demás, inclusive colaboraba con el trabajo. Y a la hermana amada Apia, o sea, si algún asunto a favor de este esclavo prófugo ladrón va a poder resolverse, por supuesto que el chico Tito tiene que estar de acuerdo, si no, pues las cosas no prosperan. Ustedes saben a qué me refiero. Y a la amada hermana Apia y a Arquipo, nuestro compañero de milicia. Se le menciona en Filipenses 2:25 a este hombre como un compañero de milicia de Pablo. Y se cree que este Arquipo era el pastor de aquella iglesia en Colosas. y a la iglesia que está en tu casa. Entonces parece ser que esta iglesia se reunía en casa de Filemón. Filemón era un cuate, pues con feria, ¿no? Y lo vamos a ver, porque a través de él es que Dios estaba supliendo muchas necesidades en la iglesia de aquel lugar. Versículo 3, gracia y paz a vosotros. Me encanta esta salutación que la ves en cada carta de Pablo. De Dios nuestro Padre y del Señor Jesucristo. No deja al lado ni al Padre ni al Señor. Esos dos son uno, pero el Padre nos ha amado al entregar a su Hijo, y Jesús nos ha amado al entregar su vida por nosotros. Versículo 4. Aquí está la acción de gracias. Doy gracias a mi Dios. Me encanta, no es doy gracias a Dios. No. Una cosa es Dios y otra cosa es mi Dios. Qué lindo es que Jehová es mi pastor. Nada me faltará. Doy gracias a mi Dios, haciendo siempre memoria o mención de ti en mis oraciones, porque oigo del amor, tercera vez que aparece la palabra amor, y de la fe que tienes hacia el Señor y para con todos los santos, para que la participación de tu fe sea eficaz en el conocimiento de todo bien que está en ustedes por Cristo Jesús. Esto de participación, primero es amor, ¿verdad? El primer elemento, y después participación, es la palabra koinonía. Pudiera traducirse porque la comunión, pero vemos que la palabra koinonía no siempre se traduce comunión. De hecho, es una de las cosas menos entendidas en la iglesia cristiana, esto de comunión. Pensamos que nomás es partir el pan, echarse un trago y venga, lo que sigue. Comunión es participación, compartir lo que uno tiene. Dios nos ha llamado a la comunión unos con otros, a la participación, y esto en base al amor y a la fe que tenemos hacia el Señor Jesucristo. Versículo 6, para que esta comunión, esta participación, este compartir lo que uno tiene, sea eficaz en el conocimiento de todo bien que está en nosotros por Cristo o hacia Cristo. Esto me habla de que todo bien que hagamos por el conocimiento de Jesucristo lo estamos haciendo para el Señor. Para el Señor, claro que por el Señor, pero para el Señor. Versículo 7, pues tenemos gran gozo y consolación de tu amor. Noten, cuarta vez que aparece la palabra amor. Porque por ti, oh hermano, han sido confortados los corazones de los santos. Esta palabra corazones también se va a repetir y se traduce más adelante como entrañas. Recuerdan en Filipenses 1:8, Pablo dice, porque Dios me es testigo de cómo les amo con las entrañas de Jesucristo. Y es literalmente entrañas, pero nuestros traductores decidieron poner corazón, pero lo usa de diversas maneras, y lo vamos a ver más adelante. Versículo 8, aquí está la petición, por lo cual, o sea, la base es el amor. Se fijan que en ningún momento dice apóstol de Jesucristo, y no hace uso, sino apela a qué. Apela al amor. Versículo 7 otra vez. Tengo gran gozo y consolación en tu amor, porque por ti, hermano, han sido confortados los corazones, han sido consolados las entrañas. Esto de confortar es la palabra paraclesis, de donde viene la palabra consolador o consolación, que es llamado al lado de otro en su necesidad. O sea, por Filemón han sido consolados las entrañas, los corazones. Esto también está hablando de dar de comer. Repito, porque corazón es la palabra entraña. O sea, no solamente es que siento bonito, sino al confortar el corazón de alguien también es consolar las entrañas, es participar de la necesidad de otras personas. Este es el amor cristiano que vemos desde las enseñanzas de Jesucristo en los evangelios y por todas las cartas del Nuevo Testamento. Este es el amor cristiano. Versículo 8, por lo cual, aunque tengo mucha libertad, o sea, aunque pudiera sacar yo mis credenciales y el charolazo y darte una pantalla de que no te la cabes en Cristo para mandarte lo que conviene, más bien te ruego por amor. ¿Se fijan? Aquí no está haciendo uso, una vez más lo digo, de su autoridad apostólica, sino está apelando a ese amor que sabe que está en él, porque por su amor han sido consolados muchos corazones. Más bien te ruego por amor, siendo como soy. ¿Pablo apóstol de Jesucristo? No. Pablo ya anciano y ahora además prisionero de Jesucristo. O sea, apelo a tu amor y que te mueva el consolar a un hermano más, como yo. Un anciano en cadenas de amor por Jesucristo. Linda petición, ¿verdad? Yo creo que es un extraordinario ejemplo de liderazgo. A mí me llama mucho la atención, me motiva, me enseña mucho la manera de pedir las cosas de un líder como Pablo, de un caudillo como Pablo, apelando no al deber, no a la necesidad, no a la imposición, sino al amor. Yo creo que es la mejor manera de poder acercarnos unos a otros, la única, la más excelente. Versículo 10. Te ruego por mi hijo Onésimo. Yo creo que ahí se le cayó la armadura completita, con yelmo, con cinturón de la verdad y con espada de espíritu, que es la pal. Se le cayó todo al piso, hijo. Onésimo. Sí, Filemón. ¿Qué está diciendo Pablo? O sea, el cuate que me robó, el cuate que se fue, que huyó de ese ladrón. Resulta que en aquella cultura, cuando un esclavo robaba a su amo, ya que la vida del esclavo le pertenecía del amo, había de varias sopas. La más picosa era, pues, matarlo, amputarle una mano. Si lo perdonaba, en un lugar visible de su cuerpo tendría que marcarle, como se marcan los animales. ¿Cómo se llama esto? Ah, con un hierro caliente, pero sí tiene un nombre esto. Bueno, eso. tiene un nombre. Ok, se marcaban con un hierro caliente a los esclavos para que todo el mundo pudiera ver que este esclavo había sido infiel. Entonces, Filemón tenía la vida de Onésimo en sus manos, si es que llegaba a aparecer ese ladrón. Versículo 10. Recuerden que esto es un tipo de la intercesión de Cristo por nosotros y tiene mucho que ver con estas mañanas de intercesión. Te ruego por mi hijo Onésimo, a quien engendré en mis prisiones. Onésimo significa provechoso. Provechoso. Entonces también vamos a ver mucho la palabra útil, inútil y provecho. Y yo los puse con el mismo color que Onésimo. Entonces, siempre que aparezca la palabra Onésimo, útil, inútil, provechoso, estamos hablando de la misma cosa. Es un juego de palabras que Pablo está usando. Versículo 11. El cual en otro tiempo fue inútil, o sea, a Onésimo. O sea, no hacía honor a su nombre, pero ahora a ti y a mí nos es Onésimo. O sea, este cuate se llamaba Onésimo, pero finalmente, hoy, que rindió su corazón a Cristo, que puso su confianza en Jesucristo, hoy finalmente hace honor a su nombre. Hoy sí que es útil, hoy sí que es Onésimo. Versículo 12, el cual vuelvo a enviarte, o envío de vuelta. Escucha este versículo. Tú, pues, recíbele como a mí mismo. La nueva versión internacional, la NIV que le dicen, traduce, y con él va mi propio corazón, con él va mis entrañas. O sea, versículo 7, tú que has confortado las entrañas y los corazones de los santos, yo quiero enviarte a este hijo que engendré en el evangelio en mis prisiones. Lo envió de vuelta a tu casa, pero quiero que sepas que con él van mis entrañas, que con él va mi corazón. Y así como tú saciaste las entrañas de otras personas, a mí, a Pablo, prisionero de Jesucristo, ya anciano, en cadenas, por amor a Cristo, sacia mis entrañas, recibiéndole como a mí mismo. Con él va mi propio corazón. Esto es mis entrañas. Este es el texto transliterado de Nestlé. Es un texto griego muy respetado por los eruditos bíblicos, y lo traduce así, la transliteración de ese texto. esto es mis entrañas. Entonces, voy a leer el versículo 12, el cual envió de vuelta, esto es mis entrañas. Envió de vuelta, esto es mi corazón. En NIV dice, y con él va mi propio corazón. Yo quisiera retenerle conmigo, para que en lugar tuyo me sirviesen mis prisiones por el Evangelio. Pero nada quise hacer sin tu consentimiento. Fíjate cómo un líder respeta el libre albedrío y la voluntad de cada persona y no se apodera de la mente de la gente. Nada quise hacer sin tu consentimiento para que tu favor no fuese como de necesidad, sino voluntario. Qué lindo es que nosotros podamos servir a Cristo en este nuevo régimen que estudiábamos en Romanos, ¿verdad? Del Espíritu, por amor, no por imposición, no por temor, no porque tengo que hacerlo, no porque me comprometí. Dice Dios que Dios ama al dador alegre. ¿Cómo es posible que nuestro servicio no sea como de necesidad, sino voluntario? Pues vemos que el tema de esta carta es el amor. Si es nacido de un amor sincero para Dios, entonces va a ser voluntario y no va a ser impuesto por circunstancias o por obligación. Versículo 15. Pero quizá para esto se apartó de ti por algún tiempo, para que le recibas para siempre. Es muy interesante esto, ¿verdad? Quizá para esto se apartó de ti por algún tiempo. O sea, todo esto Dios ha permitido que sucediera y ha obrado para bien, para la salvación de Onésimo y para que esté contigo para siempre. No ya como esclavo, sino más que un esclavo, como un hermano amado, ¿se fijan? Como un hermano amado, este pillo que merecería la muerte, la amputación de un miembro o el ser marcado con un hierro caliente por infiel, ya no lo recibes ni siquiera como esclavo. O sea, esto es lo que Cristo ha hecho con nosotros. O sea, no es de que Dios borró y cuenta nueva y ahora soy inocente. No como esclavo. O sea, como esclavo es, okay, borrón y cuenta nueva, inocente. No, como hermano. Cristo nos ha dado delante de Dios una posición de hijos, por su justicia, por su amor. O sea, nos ha sido acreditada su justicia. Ha puesto en nuestra cuenta, a nuestro favor, su justicia. Ya no como un esclavo. O sea, no Cristo nos perdonó del infierno y de la muerte eterna y órale, pues sean sus criaturas y sus esclavos. No. Cristo nos ha hecho hijos de Dios. Mayormente para mí, pero cuánto más para ti, tanto en la carne como en el Señor. Versículo 17. Así que si me tienes por compañero, recíbele como a mí mismo. Esto es mi corazón. Recíbele como a mí mismo. Y si en algo te dañó o te debe, ponlo a mi cuenta. Yo, Pablo, lo escribo de mi mano. Yo lo pagaré. Por no decirte que aún tú mismo te me debes también. Sí, hermano, tenga yo algún Onésimo de ti. Algún provecho, ese verbo afina, Onésimo, ¿no? Él ahora es útil. ¿Lo eres tú? Conforta mi corazón. Has confortado el corazón antes de los hermanos, ahora trae consuelo a mis entrañas. Recíbele como a mí mismo. Versículo 21. Te escribo confiando en tu obediencia, sabiendo que harás aún más de lo que te digo. Prepárame también alojamiento, porque espero por vuestras oraciones, os seré concedido. Te saluda Epafras, mi compañero de prisiones. Por Cristo, todo lo que sufrimos es por amor a Jesucristo, si es que en realidad estamos sufriendo por causa del Evangelio y no como malhechores. Marcos, Aristarco, Demas y Lucas, mis colaboradores. Me encanta que no les llama chichincles, sino siempre los pone en un mismo nivel de compromiso. La gracia de nuestro Señor Jesucristo sea con todos, con vuestro espíritu. Amén. Y entonces, pensando en la intercesión de Jesucristo por ti y por mí, y echando un vistazo desde el versículo 10, te ruego, le dirigiera a Jesucristo al Padre, a quien engendré en mis prisiones, ¿verdad? Te ruego por Héctor, ¿verdad? Los que son nacidos de la carne, carne es lo que es nacido del Espíritu. Cristo nos engendró por el Espíritu. En otro tiempo éramos inútiles, pero ahora que conocemos al Señor y en las manos de Dios y para gloria de Dios, somos útiles. Necesitamos ser útiles. La mente, el propósito de Cristo al salvarnos, lo vemos aquí típicamente, es ser útiles. Y esto de recíbele como a mí mismo. Versículo 13, pero pensando en nosotros. Nada quise hacer sin tu consentimiento para que tu favor no fuese como necesidad, sino voluntario. Esto de ya no esclavo, ya lo comentamos. Este versículo 18 me encanta. Y si en algo te dañó o te debe, ponlo a mi cuenta. O sea, Jesús, dice el apóstol Juan, estas cosas les escribo para que no pequen. Si alguno hubiese pecado, abogado tenemos para con el Padre, a Jesucristo el justo. Y le dice Jesús al Padre en esta mañana por cada uno de nosotros: Padre, y si estos cuates los conoces, Señor, estos pillos que ahora, Señor, me son útiles, te han dañado o te debe, Señor, ponlo en mi cuenta por esa sangre. Versículo 19, yo, Pablo, lo escribo de mi mano, yo lo pagaré. El versículo 21 se me hace también un lindo tipo. Te he escrito confiando en tu obediencia, sabiendo que harás más aún de lo que te digo. Efesios 3:20 nos dice que Dios es poderoso para hacer más de lo que pedimos, más de lo que entendemos. Y así es esto, ¿no? Si vemos que Cristo intercede por nosotros ante el Padre, confiemos en que el Padre es aún poderoso para hacer más allá de lo que pedimos o entendemos. Y recordamos las palabras de Jesucristo: el Padre mismo os ama, a Él le ha placido daros el reino. Qué lindo es saber que no solamente el Hijo nos ama e intercede por nosotros, sino que Dios es poderoso para hacer con nosotros y por nosotros, para su gloria, más de lo que pedimos o entendemos. Y bueno, esta es la linda carta de Filemón.

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Él es la imagen del Dios invisible, el primogénito de toda creación, porque por medio de Él fueron creadas todas las cosas en el cielo y en la tierra, visibles e invisibles, sean tronos, poderes, principados o autoridades. Todo ha sido creado por medio de Él y para Él. Él es anterior a todas las cosas que por medio de Él forman un todo coherente. Él es la cabeza del cuerpo que es la iglesia. Él es el principio, el primogénito de la resurrección, para ser en todo el primero, porque a Dios le agradó habitar en Él con toda su plenitud y por medio de Él reconciliar consigo todas las cosas, así las que están en la tierra como las que están en los cielos, haciendo la paz mediante la sangre de su cruz.

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1: Génesis 18 y 19. Hace dos días, en la mañana del día martes, Lima se levantó consternada. En la mañana del miércoles, perdón. Los radios nos contaban, y uno que otro titular de un diario que pudo haberse cambiado en la madrugada, nos contaban de una tragedia que enlutaba la aviación peruana. Se cayó un avión. Un avión de Aeroperú, una máquina que estaba a la vanguardia en lo que era tecnología, con un piloto que era el jefe instructor de pilotos en esa máquina. Y por increíble que parezca, con todos los adelantos tecnológicos, algo ocurrió en el sistema de computación. Prácticamente la máquina se apagó en pleno vuelo. Cuando escuchaba en la radio los distintos comentarios, cómo era lo que había pasado, culpa de quién era, de Siria, de quién era, simplemente me llevaba un cuestionamiento, y es: qué frágil es la vida. Qué frágil. Hoy día estás y mañana no estás. Creía no conocer a nadie en ese vuelo. Hasta ahora que entró una persona en la iglesia y me dice: ¿te acuerdas de fulana? Ella estaba en el vuelo, una de las hermosas, que vino acá a la iglesia varias veces. Ella ha partido, ya no está entre nosotros. Pero el mensaje es el mismo. ¿Cuánto tiempo crees tú que vas a seguir viviendo? Y eso no es que queramos ser fatalistas, sino son ocasiones como estas las que nos llaman a reflexión. ¿Cómo está tu vida? ¿Estás preparado para partir? Y vamos a ver ahora, en Génesis 18 y 19, cómo Abraham tiene otro encuentro con Dios. Les he dicho que los encuentros de Dios con Abraham, cada vez, cada encuentro fue más profundo en significado, en compañerismo. Ahora, Abraham va a estar cara a cara en lo que se conoce como una teofanía con Dios. Así que acompáñenme a Génesis 18, los primeros versículos. Después le apareció Yahweh, el Señor, en el encinar de Mamre, o de Mamre, estando él sentado a la puerta de su tienda, en el calor del día. La construcción en la lengua hebrea de cuando dice se apareció, después le apareció el Señor, da a entender que fue algo repentino. Abraham estaba reclinado, descansando en el encinar, en la puerta de su tienda. No es que tuviera una tienda de abarrotes o una tienda de electrodomésticos, no, en su carpa. Cuando de repente él mira y se encuentra con tres personas, y dice, y alzó sus ojos y miró, y he aquí tres varones que estaban junto a él. Es decir, de alguna forma él tiene que haberlos visto caminar, pero no los ha visto caminar. Si él está sentado frente a una parte plana donde tenía todo, ningún obstáculo que se interpusiera entre su vista, y de repente ve que aparecen esas tres personas. Él las ha visto aparecer. Él no las ha visto que venían caminando. Sí, no había la menor duda para Abraham que esto no eran personas comunes y corrientes. Por eso se explica lo que dice acá en el versículo. Salió corriendo de la puerta de su tienda a recibirlos y se postró en tierra. Abraham no se iba a postrar ante ningún individuo, sino ante Dios. Y de alguna forma tenía la certeza que estos seres espirituales tenían que ver con Dios. ¿Recuerdan ustedes, Juan, en el Apocalipsis, cuando vio al ángel, se postró ante el ángel? ¿Y qué le dijo el ángel? Gracias por postrarte, por reconocer que soy un ángel que vengo de Dios para darte un mensaje, y ustedes tienen que rendirle culto a los ángeles porque somos enviados por Dios a bendecirlos. Eso le dijo el ángel a Juan, ¿cierto? No. Levántate, porque yo soy consiervo como tú. Ambos servimos a Dios. Solamente a Dios adorarás, o ante Él te postrarás. Aquí lo vemos, a Abraham postrado. Y dijo: Señor, si ahora he hallado gracia en tus ojos, te ruego que no pases de tu siervo. Que se traiga ahora un poco de agua, lavad vuestros pies, recostaos debajo de un árbol, y traeré un bocado de pan, y sustentad vuestro corazón, y después pasaréis. Pues por eso habéis pasado cerca de vuestro siervo. Y ellos dijeron: haz como has dicho. Y vamos a encontrarnos acá con la sensibilidad, la cortesía y la hospitalidad de Abraham. Abraham era hospitalario. ¿Eres hospitalario? ¿La gente se siente cómoda viniendo a tu casa? Porque muchos cristianos no somos hospitalarios. En la época del Nuevo Testamento, cuando Pablo y los otros apóstoles viajaban, los hoteles eran cuchitriles, bueno, igual que ahora, muchos de ellos. Pero los cristianos se hospedaban entre ellos, porque había esta actitud de hospitalidad. ¿Cuántos de ustedes son hospitalarios? ¿Cuántos de ustedes, cuando un extranjero está de paso, no les digo necesariamente que los metan a su casa, pero los atienden? O los invitan, vengan a mi casa, quiero que estén, o vamos a comer juntos. Ustedes no saben la bendición que se pierde al no ser hospitalarios. Porque en Hebreos, capítulo 13, versículo 2, el autor de Hebreos está dando una recomendación y dice: no se olviden de la hospitalidad, porque muchos, sin saberlo, hospedaron ángeles. En el año 1984, me fui con un amigo tirando dedos por todo Centroamérica, desde Panamá hasta Ciudad de México, ida y vuelta. Y de ahí nos regresamos. Y lo increíble es que estuvimos en casas de pisos de mármol, alfombrados de pared a pared, y en casas de piso de tierra. Sin embargo, el trato que recibimos en las casas de piso de tierra, hubo un calor, un cariño, y todavía encima nos querían dar dinero para ayudarnos con nuestro viaje. Y en otra casa: por favor, no jale el water, sino después de dos veces de usarlo para ahorrar agua. Cada dos veces se jala el water. Y recuerdo cuando nos íbamos, normalmente compramos un chocolatito, algo y una tarjeta, y dejamos el chocolatito con la tarjeta en el cuarto donde habíamos estado, le dábamos gracias por haber sido bendición para nosotros, y acabábamos la tarjetita firmando Hebreos 13:2. No se olviden de la hospitalidad, porque muchos sin saberlo hospedaron ángeles. A lo mejor creerían que éramos angelitos o no, pero el asunto no es ese, el asunto es que tú no sabes a quién es a quien sirves. Y mucha gente no tiene la menor idea que cuando ha parado a jalar a alguien que tiraba dedo en la carretera, estaba jalando un ángel. O aquella persona que tocó la puerta, con apariencia de indio, de campesino, era un ángel. Porque los ángeles no aparecen con sus alas resplandecientes y su aureola, no. Siempre se parecen como personas comunes y corrientes. Y hay tantos testimonios de ángeles, la Biblia habla más de ángeles que de demonios, pero ahora no me quiero entretener en eso, simplemente decirles que no dejen de ser hospitalarios. ¿Cómo tienen que mostrarse? Amigables. Si tú no eres amigable, nadie será tu amigo. Y Abraham se deshizo por ellos. Entonces Abraham fue de prisa a la tienda de Sara y le dijo: toma pronto tres medidas de flor de harina y amasa y haz panes cocidos debajo del rescoldo. Y corrió Abraham a las vacas y tomó un becerro tierno y bueno y lo dio al criado. Y este se dio prisa a prepararlo. Tomó también mantequilla y leche y el becerro que había preparado y lo puso delante de ellos. Y él estuvo con ellos debajo del árbol y comieron. Conclusión, los ángeles tienen buen diente. Se comieron un becerro. Muchas veces Dios espera algo. Cuando muchos ángeles han sido enviados en misiones especiales y cuando la Biblia nos describe las actividades de los ángeles, nos encontramos en tres tipos de actividades, nada más. Ustedes abran la Biblia por donde quieran y van a ver a los ángeles primero que han venido a ejecutar una misión específica de Dios: destruir Sodoma y Gomorra. O vienen a dar un mensaje. El ángel que se le aparece a Daniel: tu oración ha sido escuchada. O viene para consolar. Jesús, después de la tentación, fue consolado por ángeles. Y muchas veces en su momento de desgracia, de dolor, está solo. No está solo. Hay presencia angelical que está ahí, solamente que no la puedes ver. Algunas personas Dios les regala la dicha de, porque lo necesitan, presenciar un ángel. El que lo veas o no lo veas ni te hace más ni te quita. Pero mucha gente tiene experiencia con ángeles. Sin embargo, Abraham se mostró hospitalario. Vamos a ver en el próximo capítulo qué ocurre con los dos ángeles que entran a la ciudad de Sodoma, la recepción que le da la ciudad. Abraham fue gentil con ellos y una vez que le metieron diente al becerro le dijeron: ¿dónde está Sara, tu mujer? Y él respondió: aquí en la tienda. Hoy día, cuando ustedes van al Medio Oriente, al norte de África, van a encontrar que hay muchos nómadas, por ejemplo los beduinos, que ellos viven en tiendas, siguen acampando. Ellos no han tomado las construcciones comunes y corrientes. Como van con su ganado y se van desplazando con su mercancía, ellos van con carpas y se van moviendo por diferentes lugares el día de hoy. Esta tienda, cuando le dicen: ¿dónde está Sara? Aquí en la tienda. ¿Pero cómo? ¿Estaban en la tienda? ¿En qué lugar? Era una tienda con compartimentos. Y normalmente, el día de hoy, si ustedes pasan por el desierto y un beduino los recibe, van a encontrar que la tienda tiene dos partes. Una pequeña parte que es la parte de vamos a llamar, de servicio, la parte de donde cocinan, donde comen. Después voy a presentarles a una persona. No solamente ustedes se encuentran con la carpa, sino tiene una salita al costado, y esa salita al costado es la salita multipropósito, pero tiene un gran salón lleno de pieles de camello, de alfombras, de lámparas, lleno de aromas. De tal forma, si ustedes no lo han visto en alguna película, cuando ustedes entran al salón principal de la tienda de un beduino, no pueden creer lo exquisito del arreglo, de lo cómodo que es. Caminan sobre alfombras. Y cuando tú llegas, lo primero que hace el beduino cuando te recibes, te da a tomar una taza de un café amargo, amargo, amargo, amargo. Que cuando tú lo tomas, la boca se hace así, y los ojos se te salen. Porque normalmente el que viene en el desierto viene o con sed, o viene cansado, o viene fatigado, y eso simplemente es para darle un contraste a la persona para que reaccione. Inmediatamente después te pasan el café dulce y te dan los dátiles, te dan las uvas y te dan diferentes tipos de comida. Y aquí la tenemos a Sara en la trastienda o en la parte de atrás de la tienda. Cuando Abraham está hablando, él respondió: aquí en la tienda. Entonces dijo: de cierto volveré a ti, y según el tiempo de la vida, he aquí que Sara tu mujer tendrá un hijo. Y Sara escuchaba a la puerta de la tienda que estaba detrás de él. Dios no había olvidado su promesa. Dios le había prometido a Abraham un hijo. Y Dios le está repitiendo la promesa que te hice hace más de 15 años. Aún sigue pendiente. Y lo que Sara está haciendo no es novedad del día de hoy, perdón. Chismosa, perdón, escuchada con afán lo que ocurría en la otra tienda. No necesitaba poner su oído en la cerradura, porque no había cerradura. Le bastaba con pegar la oreja a la tienda y escuchar lo que estaban hablando. Y Abraham y Sara eran viejos, de edad avanzada. Y a Sara le había cesado ya la costumbre de las mujeres. Se rió pues Sara entre sí diciendo: después que he envejecido tendré deleite, siendo también mi señor ya viejo. Entonces el Señor le dijo a Abraham: ¿por qué se ha reído Sara diciendo: será cierto que he de dar a luz siendo ya vieja? ¿Hay para Dios alguna cosa difícil? Al tiempo señalado volveré a ti, y según el tiempo de la vida, Sara tendrá un hijo. Entonces Sara negó diciendo: no me reí, porque tuvo miedo. Y él dijo: no es así, sino que te has reído. Cuando Sara escucha que va a tener un hijo, ella se ríe. Abraham se había reído el capítulo anterior, ¿se acuerdan? Pero Abraham se rió de gozo y dijo: oh, Señor, ¿cómo harás eso? Y Sara se ríe diciendo: esto es increíble, esto no, no. Se burla. La risa de Sara es una risa de escepticismo, de negar lo que Dios puede hacer. Y por eso viene el énfasis, que yo les pido que agarren su lapicero y encierren en un pequeño circulito la frase: hay algo difícil para Dios. ¿Habrá algo difícil para Dios? Les suelto una pregunta. ¿Podrá Dios crear una piedra tan grande, pero tan grande, que él mismo no pueda cargar? Si la crea y no lo puede cargar, no es Dios, porque Dios lo puede todo. Y si no la puede crear, no es Dios, porque Dios puede crearlo todo. ¿Cuál es la respuesta? ¿Que esta frase puede Dios crear una piedra tan grande que no pueda contestar? Es una falacia, es una doble contradicción. Por ninguna de las dos formas hay respuesta. No hay nada difícil para Dios. Para Dios todo es posible. ¿Y por qué es entonces que no creemos que Dios pueda hacer algo? El problema no está en Dios. El problema está en nosotros. Lamentablemente, nosotros transponemos o reflejamos en Dios nuestras propias limitaciones. Para mí es imposible. Por ejemplo, Lucho, ¿puedes orar por mí que tengo un dolor de cabeza? ¿Cómo no ven? Señor, te pido por dolor de cabeza de fulano. Gracias, Señor. Si no te pasa dentro de 5 minutos, tómate una aspirina. O viene alguien y me dice: Lucho, ¿puedes orar porque van a operar a mi papá de una úlcera al estómago duodenal? Muy bien, vamos a orar. Señor, te pedimos por esto. Pero de repente alguien viene y me dice: Lucho, ¿puedes orar por mi hermanito que tiene leucemia? ¡Leucemia! ¡Qué pena! Bueno, oraremos. Sí. La actitud de mi corazón, de mi boca: bueno, pues. Porque nosotros, para mí es imposible, yo no lo puedo, un dolor de cabeza, claro, por último, si no se puede dar, tomas una pastilla y se acabó. Y nosotros transponemos en Dios, evocamos en Dios esas cosas que no podemos hacer nosotros. Y creemos que Dios no tiene la capacidad. Sin embargo, en Efesios 3:20 nos muestra una de las grandezas de Dios al responder nuestras oraciones. 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Efesios 3:20. Y aquel que es poderoso para hacer algunas cosas, todas las cosas, mucho más abundantemente de lo que pedimos o entendemos, según el poder que actúa en quién. El poder de Dios actuando en nosotros. Fíjense, por eso es que cuando nosotros oramos, no oramos y pedimos a Dios respuesta. Muchas veces cuando estoy hablando con alguien, llorando con alguien, le digo, no le pidas a Dios tu respuesta, pídele que Él responda, porque es muy probable que lo que tú quieras no es lo que Dios tiene para ti, porque casi siempre la respuesta de Dios es mucho mejor o abundantemente de lo que podemos creer o imaginar. Versículo 16. Y los varones se levantaron de allí y miraron hacia Sodoma, y Abraham iba con ellos, acompañándolos. Y el Señor dijo, uno de los ángeles que estaba ahí, encubriré yo a Abraham lo que voy a hacer, habiendo de ser Abraham una nación grande y fuerte, y habiendo de ser benditas en él todas las naciones de la tierra, porque yo sé que mandará a sus hijos y a su casa después de sí que guarden el camino del Señor, haciendo justicia y juicio, para que haga venir el Señor sobre Abraham lo que ha hablado acerca de él. Entonces el Señor le dijo, por cuanto el clamor contra Sodoma y Gomorra se aumenta más y más, y el pecado de ellos se ha agravado en extremo, descenderé ahora y veré si han consumado su obra según el clamor que ha venido hasta mí, y si no, lo sabré. Y se apartaron de allí los varones y fueron hacia Sodoma, pero Abraham estaba aún delante del Señor. Noten, el clamor contra Sodoma ha llegado a la presencia de Dios. Nadie quedará impune. Todo lo que uno hace se paga. Alguien tiene que pagarlo. O lo pagas tú, o dejas que Dios lo pague por ti. Pero no crean que alguien va a pasar por la vida así facilito, haciendo barbaridad y media, viviendo en opulencia, extorsionando, abusando. Y uno mira y dice, pero a este, ¿cómo le va bien? ¿Por qué Dios no hace nada? No te preocupes. Todo se paga, todo. La paga del pecado es la muerte. O mueres tú, o aceptas la muerte de otro por ti. Y eso fue precisamente lo que Jesús vino a hacer. En Génesis capítulo 4, Dios habla con Caín y le dice a Caín, la sangre de Abel clama, ha llegado el clamor ante mí de lo que has hecho. Todo se paga, todo llega a la presencia de Dios. Porque Dios no interviene, no es a nuestro tiempo. Él sigue siendo soberano. Tres personas se acercan a Abraham. Abraham ve que tienen, dos de ellos eran ángeles y el otro era lo que los teólogos llaman una teofanía. Jesucristo mismo es el que se ha aparecido. Y Abraham está frente a Dios. Juan 1:18 dice, a Dios nadie le vio jamás, sino se nos ha dado a conocer a través de quién, de Jesucristo, su Hijo unigénito. Verso 23, y se acercó a Abraham y dijo, ¿destruirás también al justo con el impío? Dios mío, mi sobrino Lot está ahí, él es un hombre bueno. Si tú has decretado un juicio sobre Sodoma, los justos van a pegar con los, pagar con lo, como los pecadores. ¿Vas a castigar al justo, tú que eres un Dios justo? Quizá haya 50 justos dentro de la ciudad. ¿Destruirás también y no perdonarás al lugar por amor a los 50 justos que están dentro de él? Dios nunca destruirá al justo con el impío. Dios jamás será imparcial cuando Él tome que tomar una medida. Y aquí la palabra de Dios dice que Dios no destruirá al justo con el injusto. Cuando Dios tenga que intervenir, y cuando lo interviene, Dios
2: siempre libra al justo. Libró a Abel, librará a Lot y librará a la iglesia de los acontecimientos que tengan que venir. Y Abraham le dice: Señor, una ciudad Sodoma, que probablemente estaría sobre los 100.000 habitantes, ¿destruirás a 50 personas? Si hay 50 justos. Y Abraham usó un número bastante conservador. Y la respuesta de Dios: bueno, lejos de ti el hacer tal que hagas morir al justo con el impío, y que sea el justo tratado como el impío, nunca tal hagas. El juez de toda la tierra no ha de hacer lo que es justo. Entonces respondió el Señor: si hallare en Sodoma 50 justos dentro de la ciudad, perdonaré a todo ese lugar por amor a ellos. Y Abraham: si no hay 50... Y aquí, ahora que comenzaron a hablar y dice: Señor, aunque soy polvo y ceniza, Señor, tengo una bocota. Es lo que dice. Quizás no haya 50. A lo mejor faltan 5. ¿Destruirás por aquellos 5 toda la ciudad? Y dijo: no la destruiré si hallare allí 45. Y volvió a hablarle y dijo: quizás... se hallaron allí 40. Y respondió: no lo haré por amor a los 40. No se enoje, mi señor, si hablare. Quizás se hallaran allí 30. Y respondió: no lo haré, se hallaré 30. Me imagino que Abraham empezó a pegar saliva. Y dijo: señor, ya que he empezado a hablar, seguiré hablando. 20. No la destruiré por amor a los 20. Señor, tú no me vas a creer. No te enojes. Si hablaré solamente una vez más, quizás se hallaran allí 10. No la destruiré por amor a los 10. Si Abraham habrá sacado cuenta, Lot, su esposa, sus hijas, la influencia, por lo menos uno a uno, tienen que haber 10. Y no siguió Lot, Abraham, perdón. Continuemos nosotros. Yo soy Abraham. Señor, Lot, su esposa, sus dos hijas, 4. Si hay 4 justos, ¿destruirás a la ciudad por los 4? Estoy seguro que Dios me respondería: aún si hubieran 4 justos, perdonaré la ciudad. Luego se fue el Señor, luego que acabó de hablar con Abraham, y Abraham volvió a su lugar. ¿Saben ustedes cuántos justos existían en Sodoma? 1. Y la palabra de Dios nos dice eso. Cuando Jesús se va a referir, vamos a verlo dentro de un ratito, y el apóstol Pedro se va a referir, pero vámonos al capítulo 19. Llegaron pues los dos ángeles a Sodoma a la caída de la tarde, y Lot estaba sentado a la puerta de Sodoma, y viéndolos, Lot se levantó a recibirlos y se inclinó hacia el suelo y dijo: ahora, mis señores, les ruego que vengan a casa de vuestro siervo y se hospeden y laven sus pies, y por la mañana se levantarán y seguirán su camino. Y ellos respondieron: no, que en la calle nos quedaremos esta noche. Mas él porfió con ellos mucho, y fueron con él y entraron en su casa, y les hizo banquete y coció panes sin levadura y comieron. En estos 3 versículos hay demasiada información. En el capítulo 13, Abraham le dice a Lot: no peleemos, somos muchos, escoge tú oriente y occidente y yo me iré al otro lugar. Y Lot vio la llanura verde hacia Sodoma, y Lot escogió. Y en el capítulo 13 nosotros vemos que Lot encamina sus tiendas hacia Sodoma, se apuntala hacia Sodoma, apuntar e instalar, y poco a poco empieza a caminar su tienda
1: más cerca Sodoma, más cerca Sodoma, más cerca Sodoma. Y Sodoma es un tipo de perdición, de ciudad del mundo. Y vemos acá que en el capítulo 13 Lot se va dirigiendo hacia Sodoma. En el capítulo 14 ya vive en Sodoma. Y Abraham tiene que rescatarlo cuando una nación vecina los toma cautivos. Y ahora lo encontramos en el capítulo 19. ¿Y en qué lugar se encuentra Lot? Sentado en la puerta de la ciudad. ¿Qué ocurría en la antigüedad en las puertas de las ciudades? Allí se sentaban los jueces. Y allí era donde se tomaban decisiones. La gente iba a las puertas de la ciudad a exigir justicia. ¿Recuerdan ustedes cuando veíamos sobre aquel siervo esclavo que era libertado y que no quería seguir siendo libertado, quería seguir siendo esclavo? ¿Qué era lo que hacía? Iba con su señor a la puerta de la ciudad y decía: quiero seguir siendo esclavo, esclavo por voluntad. Entonces separaban al señor y le hacían varias preguntas al esclavo para ver si no lo había hecho forzado. Finalmente, ¿qué era lo que hacían? ¿Se acuerdan? Le clavaban el pallar de la oreja en la puerta por un determinado número de horas, en una posición en la que el esclavo tenía que estar empinado para ver si desistía y si, a pesar que aguantaba la prueba física, el tormento físico, finalmente le decía: está bien, por voluntad propia serás esclavo de por vida. Y le colocaban el sello que marcaba que era esclavo por voluntad propia. ¿Y cuál era ese sello? Un arete. Por eso las señoras usan aretes para mostrar que son estas. No, es una broma. Cada que hago esa broma, Regina se molesta, pero como no está acá. Bueno. ¿No usan argolla? ¿Quién tiene arito? A ver quién es esclavo por acá. Bueno. Y así que lo vemos a Lot, que ahora es juez. Está gobernando en Sodoma, sentado a la puerta. Lot, cuando ve a estos dos ángeles llegar, le dice: vengan a mi casa. ¿Qué le responden los dos ángeles? Nos vamos a quedar a dormir en la calle. ¿Qué hizo Lot? Porfió. ¿Por qué? ¿Por qué Lot porfió? ¿Por qué Lot los obliga a quedarse bajo su techo? ¿Por qué? Porque él sabía que la ciudad era una ciudad corrupta. Él sabía, los obliga a venir a la casa. Noten, cuando llega a la casa, ¿quién cocina? ¿La esposa de Lot? Me recuerda cuando mi papá llevaba gente a comer a la casa. Mi papá llevaba gente a comer a la casa y le decía a mi mamá: vieja, le decía, he traído 5 amigos a comer. Y mi mamá: pero con la cosa de comida para los chicos, no importa, mi plato divídelo en 5. Por supuesto, mi mamá tenía que hacer malabares. Y creo que algo le pasó a la esposa de Lot. Querida, traigo gente a dormir, cocínales. Cocínales, los trajiste tú, les das de comer tú. Eso fue lo que lo hizo. Les preparó a comer. Y acá viene lo bueno. Pero antes que se acostasen, rodearon la casa los hombres de la ciudad, los varones de Sodoma. Todo el pueblo junto, desde el más joven hasta el más viejo. ¿Quiénes se acercan a la casa de Lot? 4 tipos desadaptados. Todos los hombres de la ciudad. Y llamaron a Lot y le dijeron: ¿dónde están los varones que vinieron a ti esta noche? Sácalos para que los conozcamos. Por si acaso ellos no están pidiendo: lo de eres un malcriado, qué falta de cortesía, ¿por qué no nos presentas? Yo soy fulano y tal, intercambiaban tarjetas, mucho gusto de conocerlo, el placer es nuestro, hasta luego. Así era como lo querían conocer. Vamos a ver cómo los querían conocer. Génesis, capítulo 4, versículo 1. Conoció a Adán a su mujer Eva, la cual concibió y dio a luz a Caín. Tú puedes decir: bueno, la acaba de conocer y bueno, viene Caín. ¿Pero qué me dices del versículo 25? Y conoció de nuevo a Adán a su mujer, que se la había perdido. Tuvo un golpe a la cabeza, así se la volvieron a presentar. Conoció de nuevo a Adán a su mujer, la cual dio a luz un hijo. Muy bien, ¿qué significa la palabra conocer? tener relaciones sexuales. ¿Qué estaba exigiendo los hombres de Sodoma a Lot cuando les dice, no les dice, por favor díganlos que salgan, ¿qué les dice? Sácalos, como que fueran objetos. ¿Para qué? Porque

que no han conocido varón, se la sacaré afuera. Hagan con ella como bien les parezca. Solamente que a estos varones no hagan nada, porque vinieron a la sombra de mi tejado. Me salieron canas verdes cuando conté ese versículo. Muy interesante, hay muchas especulaciones. Alguna especulación dice que Lot ya estaba contaminado. Otro era la costumbre. Las mujeres eran objetos en esa sociedad. Era una etapa después de esclavo. Esclavo, después venía la esposa, y después los animales de carga. Era muchas veces más útil que la esposa. Es el cristianismo el que le da a la mujer el lugar que Dios le había dado. Y en esa sociedad pagana las mujeres no contaban. Muchos dicen como la costumbre era que cuando alguien venía a su techo, uno estaba obligado a velar por la persona que estaba bajo su techo. Sin embargo, me parece más consecuente la interpretación que dice que Lot conocía las inclinaciones homosexuales de los hombres de la ciudad. Por eso es que no tuvo la menor duda de decirles, oye, a mis hijas, pues él sabía que las rechazarían. Y efectivamente, eso fue lo que pasó. Versículo 9. Y ellos respondieron, quita allá. Y añadieron, viene este extraño para habitar entre nosotros. ¿Y habrá de erigirse en juez? Ahora te haremos más mal que a ellos. Más mal que a ellos. ¿Qué pensaban hacerle a ellos? Mal. ¿Qué le quieren hacer a Lot? Más mal. Y hacían gran violencia al varón. Y se le tiran encima y lo empiezan a golpear. No tengo la menor duda que le empiezan a romper la ropa en jirones. Y hacían gran violencia al varón, a Lot. Y se acercaron para romper la puerta. Entonces los ángeles alargaron la mano y metieron a Lot en casa con ellos. Y cerraron la puerta. Y a los hombres que estaban a la puerta de la casa hirieron con ceguera desde el menor hasta el mayor, de manera que se fatigaban buscando la puerta. Los ángeles intervienen para liberarlo a Lot. Recuerden, los ángeles habían ido y estaban esperando algo, una respuesta, para actuar, y encontraron la respuesta. Lo libran a Lot. Cierran la puerta. ¿Y qué le hacen a los hombres de esa ciudad? Los vuelve ciegos. Se quedan ciegos. Si yo o cualquiera de ustedes, en cualquier circunstancia en la que se encuentren, de repente se quedan ciegos, ¿qué hacen? ¿Qué hacen? Por favor, díganme. Si yo estoy haciendo algo y me quedo ciego, me voy a mi casa. ¡Mamá, por favor, alguien que me ayude! ¡No veo nada! Eso haces. ¿Qué hicieron estos pervertidos? Perdón, estos hombres. ¿Se fueron a su casa? Su pasión desordenada era más fuerte que los acontecimientos que le estaban ocurriendo. A toda costa, no importaba, si a lo mejor perdían un brazo, iban a seguir. De alguna forma, ellos se habían propuesto agarrar a estos hombres a la fuerza de estos ángeles y siguieron en su perversión a toda costa. Era lo que estaban haciendo estos hombres. ¿Qué versículo me quedé? Gracias. Y dijeron los varones a Lot, ¿tienes aquí alguno más? Yernos, y tus hijos y tus hijas, y a todo lo que tienes en la ciudad, sácalo de este lugar, porque vamos a destruir este lugar, por cuanto el clamor contra ellos ha subido de punto delante del Señor. Por tanto, el Señor nos ha enviado a destruirlos. Entonces salió Lot y habló a sus yernos, los que habían de tomar a sus hijas, y les dijo, levantaos, salid de este lugar, porque el Señor va a destruir esta ciudad. Mas pareció a sus yernos como que se burlaba. ¿Y ven qué es lo que ocurre acá? Lot escucha el anuncio de la destrucción y va donde sus hijos políticos a decirles, va a ocurrir esto. Y ellos se burlan. ¿Por qué? Porque pertenecían a Sodoma.

0: exactamente lo mismo había en su corazón. Hoy día, mucha gente se burla de nuestros valores morales. Yo les he contado, cuando algún cristiano, alguien le ofrece en el trabajo y le dice, la fulanita agarra con todo. Entonces dice, no, yo amo a mi esposa. Y empiezan a burlarse de un hombre que es fiel a su mujer. Y la sociedad nos ultraja. La sociedad quiere que nosotros corramos en el mismo desenfreno de disolución. Por eso se burlan de nosotros, por nuestra fe. Al rayar el alba, los ángeles daban prisa a Lot diciendo, ¡hey, levántate! ¡Toma a tu mujer, tus dos hijas! ¡Apúrate, apúrate! Que se vengan aquí para que no perezcas en el castigo de la ciudad. Y deteniéndose él, los varones lo cogieron de la mano. Agarraron la mano de su mujer, la mano de sus hijas, según la misericordia del Señor para con él, y lo sacaron y lo pusieron fuera de la ciudad. Y cuando ellos los hubieron llevado afuera, dijeron, escapa por tu vida, no mires tras ti, ni pares en toda esta llanura, escapa al monte, no sea que perezcas. Pero Lot dijo, no, yo ruego, señores míos, he aquí ahora ha hallado vuestro siervo gracia en vuestros ojos, y habéis engrandecido vuestra misericordia que habéis hecho conmigo, dándome la vida, mas yo no podré escapar al monte, no sea que me alcance el mal y muera. Algo ocurre con Lot. Se ve una desidia de Lot en salir. Si no sales de ahí, vas a morir destruido. Y el mensaje de Dios para nosotros es, muchos se encuentran en una situación que están jugando con fuego. Si no sales de allí, vas a morir destruido. La actitud de Lot que se esperaba era que saliera de esa situación. ¿Y qué es lo que Lot hace? No se quiere salir. Prácticamente es empujado por los ángeles, es jalado a la fuerza. Y encontramos en Lot un temor inconsistente. Dios lo está librando del juicio inminente, salvándole la vida. ¿Y qué le dice Lot a los ángeles? En el versículo 9, ¿podré escapar al monte? No sea que me alcance el mal y muera. De alguna forma Lot no se da cuenta del verdadero significado de las cosas. ¿Qué es lo que realmente importa? ¿Qué es lo que realmente importa en tu vida? ¿Por qué luchas? ¿Por qué vives? Muchos somos inconsistentes y le damos valor a las cosas que no tienen valor. Vamos a ver más adelante el alto precio que tuvo que pagar Lot por su tour en Sodoma. Lo que ocurría era que aunque Lot amaba a Dios, el corazón de Lot estaba en Sodoma. Verso 20. He aquí ahora, esta ciudad está cerca para huir allá, la cual es pequeña. Déjame escapar ahora allá. ¿No es ella pequeña? Y salvaré mi vida. Y le respondió, he aquí, he recibido también tu súplica sobre esto. Y no destruiré la ciudad de que has hablado. Date prisa, escápate allá, porque nada podré hacer hasta que hayas llegado allí. Por eso fue llamado el nombre de aquella ciudad, Zoar. El sol salía sobre la tierra cuando Lot llegó a Zoar. Noten, los ángeles no pueden hacer nada hasta que Lot esté a salvo. Nuestra presencia detiene la mano de Dios. Y muchas veces nos encontramos en un lugar corrupto, o nos ubicamos en un lugar que sabemos que es un lugar que ha perdido todo respeto por los valores morales, y la mano de Dios aún sostiene ese lugar por nuestra presencia. En alguna oportunidad, recuerdo, viajábamos con Mingo en la carretera y casi tenemos un accidente. Estábamos yéndonos a Chile en el ómnibus. Un camión cerró el ómnibus se salió de la pista y el ómnibus no se ha volcado porque Dios era grande. Había en el ómnibus otro cristiano que conocimos, y después nosotros decíamos a la gente del ómnibus que no teníamos la menor duda que no había habido un accidente en ese ómnibus, porque habían hijos de Dios con los cuales Dios tenía un plan para sus vidas. No sé qué estábamos especulando, pero sea como sea, muchas veces la presencia de un cristiano en un lugar, para muchos lo usan como cabala. Hay mucha gente que son ateos, que no creen en nada, pero contratan cristianos en su empresa. ¿Por qué? Porque Dios bendice a los cristianos. Tiene un cristiano por acá, para que las cochinaditas no se vean. El cristiano es la madre, pero ponemos al cristiano en un lugar donde no vea las cochinaditas. Y eso fue lo que ocurrió. Versículo 24 al 30. Entonces el Señor hizo llover sobre Sodoma y sobre Gomorra azufre y fuego de parte del Señor desde los cielos, y destruyó las ciudades y toda aquella llanura con todos los moradores de aquellas ciudades y el fruto de la tierra. Entonces la mujer de Lot miró atrás. ¿Qué le habían dicho los ángeles? No mires atrás, no mires atrás. Mucha gente Dios la ha sacado de un hueco asqueroso, les ha cambiado la vida, y sin embargo hacen exactamente igual que la mujer de Lot, miran para atrás. Yo he ido a lugares donde he escuchado gente que cuenta testimonios de dónde lo sacó Dios, y mi corazón se entristece, porque me parece que esa gente se jactara de las cochinadas que hacían. Y yo hacía esto, y yo hacía el otro, y yo hacía lo no sé qué, y Dios me salvó. ¿Qué es lo que ocurre? La mujer de Lot mira hacia atrás, significa darle la espalda a Dios, dejarse llevar por los apetitos carnales. Cuando el hombre ha invertido el plan de Dios, el espíritu gobierna el alma el cuerpo, y el hombre ha invertido el plan de Dios, su espíritu está muerto. El cuerpo domina sobre el alma. Es exactamente igual que un perro que se deja llevar por sus instintos. Es la persona que ha invertido el orden de Dios, porque espiritualmente no tiene comunión con Dios y está muerto. La mujer de Lot volvió y miró atrás a espaldas de él y se volvió estatua de sal. Y subió Abraham por la mañana al lugar donde había estado adelante del Señor, y miró hacia Sodoma y Gomorra y hacia toda la tierra de aquella llanura. Miró, y aquí que el humo subía de la tierra como el humo de un horno. Así, cuando destruyó Dios las ciudades de la llanura, Dios se acordó de Abraham y envió fuera a Lot de en medio de la destrucción al asolar las ciudades donde Lot estaba. Pero Lot subió de Zoar y moró en el monte, y sus dos hijas con él, porque tuvo miedo de quedarse en Zoar, y habitó en una cueva, él y sus dos hijas. En Lucas 17:32, y vamos a leerlo rápidamente, Jesús nos habla de la mujer de Lot y lo que significa. Lucas 17:32. No, no está en Lucas 17:32. Lucas 17:32, así está leyendo otro versículo, gracias. Dice, acuérdense de la mujer de Lot, todo el que procure salvar su vida la perderá, y todo aquel que pierda la salvará. En el versículo 27 dice, comían y vivían y se casaban y se daban en casamiento hasta el día en que entró Noé el arca y todos fueron destruidos. Asimismo, como sucedió en los días de Lot, comían, bebían, compraban, vendían, plantaban, edificaban, mas el día en que Lot salió de Sodoma, llovió del cielo fuego y azufre, y los destruyó a todos. Así será el día que el Hijo del Hombre se manifieste, y en aquel día los que estén en la azotea y sus bienes en casa no desciendan a tomarlos, y el que en el campo a sí mismo está no vuelva atrás. Acuérdese la mujer de Lot, no vuelvan atrás. Segunda de Pedro 2, capítulo 4. Pedro nos habla otra vez de la enseñanza de la mujer de Lot. Segunda de Pedro 2, versículo 4. Porque si Dios no perdonó a los ángeles que pecaron, sino que arrojándolos al infierno los entregó a prisiones de oscuridad para ser reservados al juicio, y si no perdonó al mundo antiguo, sino que guardó a Noé, pregonero de justicia, con otras siete personas trayendo el diluvio sobre el mundo de los impíos, y si condenó por destrucción a las ciudades de Sodoma y de Gomorra, reduciéndolas a ceniza, poniéndolas de ejemplo a los que habían de vivir impíamente, y libró a Lot, abrumado por la nefanda conducta de los malvados, porque este justo que moraba entre ellos afligía cada día su alma justa, viendo y oyendo los hechos inicuos de ellos. Sabe el Señor librar de tentación a los piadosos. Antes del juicio, Dios libra a los suyos. ¿Qué pasó con la mujer de Lot? En los comentarios que leí hay muchas especulaciones. Una natural, y es que en el lugar donde estaba ubicada la ciudad de Sodoma, existían, hasta el día de hoy, hay un monte que tiene 8 kilómetros de largo y 250 metros de altura, una pequeña montaña de sal. Y el día de hoy, si ustedes van a esa región al sur del Mar Muerto, van a encontrar que existen pilares de sal en la zona, y le llaman la esposa de Lot, le llaman como memoria, como recuerdo de ella. La explicación natural es que hubo una erupción volcánica, hubo una conflagración de elementos altamente explosiva, y ocurrió que, siendo una región sulfurosa y calcárea, cuando ocurrió la explosión, literalmente la esposa de Lot quedó cubierta por los depósitos de esta lluvia de minerales. Bueno, fuera como fuera, a mí no me importa. Yo solo sé que Dios usó la naturaleza, o lo hizo en forma sobrenatural. Hay una enseñanza para nosotros. No mires atrás, no mires atrás. El apóstol Pablo en Filipenses, extendiéndome, olvidando lo que queda atrás y extendiéndome hacia lo que está delante. Los recuerdos del pasado te pueden atormentar y dejarte preso, y vas a vivir tu vida preso del pasado. Cuando tuve 15 años, cuando tuve 15 años, tienes 20 años, cuando tuve 15 años, 40 años, cuando tuve 15 años, 80 años, cuando tuve 15 años. Y vas a vivir tu vida preso del pasado. Por eso que Dios no quiere, olvidando lo que queda atrás, extendiéndose hacia lo que está delante. Dios quiere hacerlo todo nuevo otra vez. No mires lo que está atrás, extiéndete hacia lo que está delante, al premio del supremo llamamiento de Dios, que es en Cristo Jesús. Olvida lo que está atrás, no mires atrás. Si miras atrás, vas a quedar petrificado. ¿Y para qué vas a mirar atrás? ¿Quieres deleitarte de las cochinaditas? ¿Quieres atormentarte de tu pasado? ¿Tú quieres que Dios quiere que tú vivas una vida miserable? ¿Dios quiere eso? Mira hacia lo que está delante, hacia lo que Dios quiere hacer en tu vida. Fíjense que Lot no va a la ciudad de Zoar, y tampoco va donde su tío Abraham. ¿Por qué? Tenía la conciencia cochina. Estuvo en el lugar donde no tenía que estar. Se asusta de la hecatombe del juicio de Dios y huye a una cueva. Los versículos del 31 al 38 los he titulado incesto. Y dice el versículo 31, entonces, bueno, Lot subió de Zoar y moró en el monte, y sus dos hijas con él, porque tuvo miedo de quedarse en Zoar, y habitó en una cueva él y sus dos hijas. La hija mayor dijo a la menor, nuestro padre es viejo, no queda varón en la tierra. Creían que todo el mundo había muerto. Entre nosotras, conforme a la costumbre de toda la tierra, ven, demos de beber vino a nuestro papá, y durmamos con él, y conservaremos de nuestro padre descendencia. Y dieron de beber vino a su padre aquella noche, y entró la mayor, y durmió con su padre, mas él no sintió cuando se acostó ella, ni cuando se levantó. El día siguiente dijo a la mayor a la menor, la instigadora, te toca a ti, yo ya dormí, te toca a ti. Démosle de beber vino también esta noche, entra y duerme con él para que conservemos de nuestro padre descendencia. Y dieron de beber vino a su padre también aquella noche. Y se levantó la menor, durmió con él, pero él no echó de ver cuando se acostó ella ni cuando se levantó. Y las dos hijas de Lot concibieron de su padre. Y esa es una aberración. Y dio a luz la mayor un hijo y llamó su nombre Moab, los descendientes de los moabitas, el cual es padre de los moabitas hasta hoy. La menor también dio a luz un hijo y llamó su nombre Ben-Ammi, el cual es el padre de los amonitas hasta hoy. Moab, Moab y Amón se encuentran en lo que es hoy día Jordania. Y precisamente la capital de Jordania lleva un nombre que recuerda esto, Amán, por Amón. Y hemos visto lo que está ocurriendo acá. El final de la familia de Lot es trágico. Las hijas fueron criadas en Sodoma y ellas no tuvieron el menor reparo en hacer eso. Tuvieron que emborrachar a su padre, porque a pesar que Lot se encontraba en Sodoma, aún Lot amaba a Dios. Y Lot nunca hubiera consentido en eso, y ellas lo emborrachan. Pero ¿cómo es posible que las hijas de un hombre de Dios hagan eso? Ellas han sido criadas en Sodoma, se han contaminado con la corrupción de la ciudad. Hoy día, recuerdo cuando estábamos en Estados Unidos, hay familias enteras que se mudan de barrios. ¿Por qué crees que lo hacen? Porque son conscientes que este barrio va a destruir a sus hijos. Mis hijos no pueden estar acá. Pero hay muchas veces que parecen que hay otras cosas que tienen mayor valor que los hijos. Y prefieren no salirse de ese lugar por motivos X o Y. ¿Qué es o quién es quien realmente importa? Yo recuerdo cuando mi madre me prohibió la amistad de un muchacho. Teníamos 12, 13 años. Mi hermano y yo nos rebelamos y ¿por qué? ¿Quién eres tú? Tú no eres nadie para prohibirnos. Soy tu madre y se acabó. El chico terminó muy mal. Terminó matándose. Y todos los chicos que se rodearon con él terminaron muy mal. ¿Por qué mi madre me prohibió de esa amistad? Sabía que no me convenía. Y Lot debió de saber que no podía criar a sus hijas ahí, porque sus hijas iban a terminar contaminándose de la corrupción de Sodoma. Lot no podía vivir en Sodoma sin afectarle. No puedes coquetear con el mundo y que no te acepte. Pero yo soy lo suficientemente maduro, yo lo puedo sobrellevar, pero tus hijos no. O hay gente débil que no lo es. Mantén pura tu casa. Y yo les compartía la vez pasada, tuve una conversación con una señora que el hijo le metió a la casa de la mamá a la chica de turno a vivir, su conviviente. Y la mujer era cristiana, llamada a Dios. Cuando me contó, ¿sabes? Yo no sé si debo permitir a mi hijo que meta a la chica a la casa. ¿Permitir? ¡Bótalo a él y a la chica! No solamente estás tolerando el pecado en tu casa, eres copartícipe del pecado. Tu casa tiene que ser casa de Dios. Que cuando la gente abra la puerta y diga, ¿qué hay de diferente en este hogar? La presencia de Dios. ¿Pero qué se han convertido en los hogares del día de hoy? Los hogares del día de hoy se han convertido en gallineros, en zoológicos. La única persona que conversa con todos en la casa es la muchacha. Porque viene el papá a comer, le da al papá de comer. Se va el papá, llega la mamá, le da a la mamá. Se va la mamá, vienen los hijos, comen los hijos, se van los hijos. La muchacha conoce a todos. Pero entre ellos, Hotel García. Todos tienen la misma cara. Pero en esa casa no hay hogar. Eso no es un hogar. Crea una atmósfera benigna y espiritual. Que tu casa sea un remanso de Dios, un lugar solaz, un lugar de paz, de tranquilidad. Que en tu casa hayan buenos libros, compra los libros que he recomendado. Que haya buena música, saca esa porquería de música y ponga una buena música. Que el ambiente de tu casa sea distinto, que hayan buenos videos. Cuida la mente de tus hijos para que el fundamento sea firme y puedan resistir el acoso del mundo cuando sean más grandes. Dios abomina la homosexualidad, Dios abomina el pecado, pero Dios ama al pecador y Dios está dispuesto a intervenir si tú lo quieres. Pero por sobre todas las cosas, haz una requisa en tu casa y saca todo aquello que no es benigno, que no es de buen nombre, que no hay virtud, sácalo, y que tu casa sea un remanso de Dios.
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0: el incremento global del terrorismo, guerras y desastres naturales, es fácil ver que estamos yéndonos rápidamente al capítulo final de la historia del mundo. Lo que no se ve tan fácil es la guerra espiritual que está a nuestro alrededor diariamente. Hoy, el pastor Raúl explorará lo que las escrituras nos dice acerca del poder de Satanás y sus tácticas, y nos enseñará cómo nos podemos preparar para enfrentar a nuestros enemigos mientras sus ataques se pongan más intensos en estos últimos días tan críticos. Vamos ahora a Job, capítulo 1, verso 6.
1: Un día vinieron a presentarse delante de Jehová los hijos de Dios, entre los cuales vino también Satanás. Los hijos de Dios en el Nuevo Testamento son los creyentes en Cristo Jesús. En el Antiguo Testamento este término se aplica a los ángeles buenos de Dios. Y aquí vemos donde se nos relata que Satanás y todas sus huestes tenían que presentarse delante de Dios en ese tiempo. Satanás fue un ángel creado, y él trató de usurpar el trono de Dios, y Dios lo juzgó y lo derribó. Y un tercio de todos los ángeles participaron de esta rebelión y se fueron con Satanás. Y en el libro de Génesis capítulo 6, antes del diluvio, hubo estos demonios arrojados a la tierra que poseían cuerpos y cohabitaban con las hijas de los hombres y tenían hijos, mitad hombres y mitad angelicales. Se les conoce como neftalines, ángeles caídos. Y por esta perversión también fue causa de la traída del diluvio. En segunda de Pedro nos dice que estos ángeles que se relacionan en Génesis capítulo 6 están encadenados en lo más profundo del abismo, porque son tan fieros y terribles que nos podrían destruir a todos. Y están allí por las riberas del río Eufrates para que sean sueltos en el día señalado por el Señor, y para que por 5 meses atormenten a los hombres sobre esta tierra, y por 5 meses nadie pueda morir. Y hay muchas personas que ignoran el poder de las tinieblas. Cuando tenemos pruebas y tentaciones, o cuando nos disgustamos con nuestra esposa, nuestros amados, nuestros hijos, algunas veces es directo ataque del enemigo, que están allí tratando de perturbar tu casa. Una de las cosas que la Escritura nos habla claramente es que el cristiano no puede ser poseído. Puede ser tentado, puede ser deprimido, pero no puede ser poseído, porque mayor es la luz que las tinieblas. Mientras vinieron a presentarse delante del Señor, leemos aquí en el verso 7, y dijo Jehová a Satanás, ¿de dónde vienes? Y no es que Dios no supiera dónde estaba Satanás, mas él quería que Satanás le contestara. ¿Dónde has estado, Satanás? Respondiendo Satanás, dijo a Jehová, de rodear la tierra y andar por ella y cruzar de un lado al otro. Estado cruzando por la frontera. Y mientras Satanás está rodeando la tierra buscando a alguien para tentar, lo confiesa aquí delante de Dios. Y Jehová dijo a Satanás, ¿no has considerado a mi siervo Job? Pon tu nombre ahí donde sale el nombre de Job, si eres cristiano. La palabra considerar es una palabra muy interesante en su original. Es un término militar que describe a un general encima de una colina, mirando a una ciudad en el valle y pensando cómo tomarla. Esta es la palabra expresada aquí, considerando. ¿Has considerado a mi siervo Job? Y Satanás ha estado haciendo esto, estudiando a Job, cómo atraparlo. ¿Puedes imaginarte cómo Satanás quiere atraparnos? Observa todos nuestros movimientos. Y si nos ve perezosos y sin oración, aprovecha estos momentos. Mas si te ve orando y en la palabra y activo en la iglesia, él realmente intentará mayores estrategias para mirar cómo te derriba. Y no solo a ti, sino también tu hogar, tus hijos, todos. tu esposa. Mira esto. ¿Has considerado a mi siervo Job, que no hay como él en la tierra, varón perfecto y recto, temeroso de Dios, apartado del mal? Un hombre espiritual apartado del mal, temeroso de Dios y recto ante él. Respondiendo Satanás a Jehová, dijo, ¿acaso teme Job a Dios de balde? Y nos dice en Apocalipsis 12:10 que él es el acusador de los hermanos. Y dice aquí, ¿acaso teme Job a Dios de balde? Él es malo, él no te sirve por nada. ¿No le has acercado alrededor a él, a su casa y todo lo que tiene? Al trabajo de sus manos has dado bendición, por tanto sus bienes han aumentado sobre la tierra. ¿Cómo obtuvo Satanás toda esa información? Él te ha estado observando. Él conocía todo acerca de Job y está bien enojado porque Dios lo ha acercado. Es lo mismo que Dios ha hecho con cada uno de nosotros. Pero escuche esto con cuidado. Satanás está pidiendo permiso para poder llegar cerca de Job. Pero extiende ahora tu mano y toca lo que tiene. Y verás si no blasfema contra ti en tu misma presencia. ¿Esto se aplica a ti o no tiene aplicación contigo? ¿Qué pasa si Dios permite que Satanás, porque Satanás está bajo el control de Dios, que toque tu vida? Y dijo Jehová a Satanás, he aquí todo lo que tiene está en tu mano. Solamente no pongas tu mano sobre él. Y salió Satanás de delante de Jehová, sin pedir más aclaraciones y sin perder tiempo. Salió para atacar a sus hijos, a sus hijas, para atacar todas sus posesiones, sus camellos, toda su riqueza se acabó en un día. Sin hijos, sin hijas, sin casas, sin ganados, sin dinero. ¿Qué harías cuando algo así te aconteciera? ¿Te levantarías contra Dios? Mira lo que hizo Job. Mira sus palabras. Y le dieron la noticia a Job, verso 20. Entonces Job se levantó y rasgó su manto y rasuró su cabeza y se postró en tierra y adoró. Y dijo, desnudo salí del vientre de mi madre y desnudo volveré allá. Dios dio, Dios quitó, sea el nombre de Jehová bendito. Y en todo esto no pecó Job ni atribuyó a Dios despropósito alguno. Job era una persona espiritual. No sabemos lo que el futuro nos depare. Podremos tener cáncer algún día. Algunos morirán de un ataque al corazón. Sus hijos quizás vayan en el freeway y puedan sufrir un accidente y algunos de ellos mueran. Aún tu casa puede colapsar o incendiarse. ¿Qué vas a hacer cuando esto venga? Y esto todo viene si Dios lo permite. No siempre es Satanás. Siempre nos gusta culpar a Satanás de todo. Pero si eres hijo de Dios, si eres hijo de la luz, Dios quiere probar vuestra fe para ver si verdaderamente tu amor por Él es genuino, para ver si Dios es número uno en ti. Job tenía a Dios como número uno en su vida. No era su salud, no era su esposa, ni sus hijos, ni sus posesiones. ¿Por qué les digo esto? Porque en el siguiente capítulo, una vez más vemos la misma escena, y una vez que ha destruido sus posesiones y su familia, ahora Dios le dice, ¿ves cómo es fiel mi siervo Job? Y ahora Dios permite que Job pase por otras pruebas, dándole permiso a Satanás para que toque su salud, y allí en total sufrimiento y con una llaga cubriéndole todo el cuerpo, su esposa le dice, ¿por qué no maldice a Dios y se muere? Y él dice, mujer insensata, cállate. ¿Recibiré yo los bienes de Dios y no sus males? Y en todo esto no pecó Job con sus labios. Y esto nos enseña que como pueblo de Dios somos bendecidos, pero también podemos pasar por grandes sufrimientos en nuestras vidas. Pero una cosa que realmente trae seguridad a mi vida en todo lo que confronte es que Dios está en el trono y Dios lo ha permitido para su gloria. Él jamás me probará más allá de lo que pueda resistir. Jamás lo hará. ¿Por qué? Porque Él siempre nos dará la salida en el momento oportuno en Él. Pero debemos ser personas espirituales. Las personas carnales no pueden ver esto. Por eso Job pudo decir a su esposa, mujer insensata, no diga esto. Dios está al mando. Dios está a cargo de todo. Porque sabemos que Satanás nos estudia a todos individualmente, a nuestras familias, así como a Job. Y la mejor manera de Satanás llegar a ti es dañarte a través de los que más amas, trayendo división en tu casa, en tu familia, trayendo situaciones en las cuales Satanás puede burlarse y quiere ponerlos al uno contra el otro para destruirlos por medio de contiendas y disensiones. ¿Cuál es el origen de este ser maligno? ¿Por qué lo digo? Porque los incrédulos tratan de decir que todo esto es mitología, que es historia, que no hay un Satanás verdadero ni demonios verdaderos. Mas la Biblia dice que sí existen. Y si aceptamos la autoridad de la Biblia, debemos creer que Satanás y sus demonios existen. Jesús nos dijo claramente de ellos. Jesús creyó en estas situaciones y se opuso contra el reino de las tinieblas. Y Satanás es nuestro enemigo, que se llama Satanás el adversario, y reina sobre su reino de las tinieblas y sobre todo demonio malvado que siempre ha existido. Jesús siempre habló la verdad. Jesús dijo a Pilato, para esto he nacido, para esto he venido al mundo, para que dé testimonio de la verdad. Todo el que es de la verdad oye mi voz. Debemos creer que Jesús habla verdad y que la Biblia es la palabra de Dios y que Satanás no es un ser mitológico, es un ser real y sus demonios. Y aún en este mismo momento, aunque no lo podamos ver, hay ángeles de Dios y hay ángeles del demonio luchando por las almas de las personas, luchando por los hogares y por las vidas de cada uno. La Biblia nos dice en Isaías 14:12, cómo caíste, oh Lucifer, hijo de la estrella de la mañana, porque tú que dijiste en su corazón, ascenderé al cielo, me exaltaré sobre los ángeles de Dios, me sentaré en la montaña del pacto hacia las regiones del norte, me sentaré sobre el trono de Dios y seré como el Altísimo, y tú serás derribado hasta el Seol, hasta lo más profundo del abismo. Dios lo echó por su soberbia y le detuvo en su rebelión, y con él un tercio de los ángeles del cielo se rebelaron. En Apocalipsis capítulo 12 leemos, apareció en el cielo una gran señal, una mujer vestida del sol con la luna debajo de sus pies y sobre su cabeza una corona de 12 estrellas, y estando encinta clamaba con dolores de parto en la angustia del alumbramiento. También apareció otra señal en el cielo, aquí un gran dragón escarlata que tenía 7 cabezas y 10 cuernos, en sus cabezas 7 diademas, y con la cola arrastraba la tercera parte de las estrellas y las arrojó sobre la tierra, y el dragón se paró frente a la mujer que estaba para dar a luz a fin de devorar a su hijo tan pronto como naciese. Desde el mismo comienzo, Satanás siempre ha tratado de matar a Cristo, a su descendencia. Y allí también leemos en Mateo 25:41, entonces dirá también a los de su izquierda, apartaos de mí, malditos al fuego eterno, preparado para el diablo y sus ángeles. Un día irán allí Satanás y todos sus demonios. Hoy no está Satanás allí, él está por todos lados, acusando a los hermanos, mirando cómo destruir esposos, esposas, hijos, cómo puedo llegar a ellos y derrotarlos, cómo puedo destruirlos, ¿Cómo puedo matarlos y tomarlos al infierno conmigo? Este es el propósito de Satanás. Él no te ama y tú no deberías estimarlo para nada. Deberíamos aborrecerlo, reprenderlo en el nombre de Jesús. No es verdad que los espíritus de los muertos regresan a la tierra. Algunos dicen, oye, a mi abuela, a mi primo. No pueden regresar porque una vez que mueran irán al cielo o al infierno. Lo que estás oyendo son los espíritus familiares. Cuando vas a los que leen las cartas, los que adivinan, hay solo un lugar en la Biblia donde se permitió que una persona muerta volviera a esta vida, cuando Saúl fue a la adivina de Endor para consultarle. Y Dios permitió que Samuel viniera para que le dijera, mañana estarás muerto en el lugar de los muertos con nosotros. Y esta mujer comenzó a decir a Saúl, veo algo. Y dice, veo un hombre. Y Saúl le preguntó, ¿cómo se ve? Y dice, es Samuel. Y Samuel ascendió del Seol, del seno de Abraham, y estuvo frente a esta pitonisa y le dijo, morirás y descenderás al lugar de los muertos. Los muertos no hablan más, son los demonios. Ellos han estado alrededor de tu familia, de tus amigos, y saben mucho de ti y de ellos. Mas Dios es omnipresente, Satanás no lo es. Los demonios son espíritus inmundos. En Mateo 10:1, Jesús nos habló de esto. Jesús les dio poder sobre los espíritus inmundos para que les echaran fuera y sanaran toda enfermedad y toda dolencia. Los demonios son los que animan a los malvados a que cometan sus actos depravados, que miren revistas pornográficas, que se metan en la red pornográfica. Esto lo hacen los demonios, quienes inspiran a los hombres a hacerlo. Hay muchos esposos hoy que han sido dañados a través de la pornografía en la red de la internet. Y esto está destruyendo muchísimos hogares. Y detrás de todo esto está Satanás. Son espíritus malvados. En Mateo 12:45 dice, entonces va y toma consigo otros 7 espíritus peores que él, y entrados moran allí, y el postrer estado de aquel hombre viene a ser peor que el primero. Así también acontecerá esta mala generación. Si tu vida no está llena con el Espíritu Santo, y si tu vida está vacía, volverá y tomará posesión de su casa. Esto lo dijo Jesús, como lo vemos aquí en el verso 45, para que el estado postrero de esa persona venga a ser peor que el primero. Así también acontecerá esta mala generación. Cuando tú abres la ventana de inmoralidad, de pornografía, de lascivia, tú estás abriendo la puerta a los demonios. Por eso son llamados espíritus malos. Son espíritus depravados, degenerados y malos. Satanás mismo es llamado el malvado en Marcos 13:19, cuando nos habla allí de la parábola del sembrador. Cuando alguien oye la palabra de Dios y no la entiende, el malvado viene y roba la palabra que fue sembrada en el corazón de la persona. Y así son todos aquellos que reciben la palabra que cayó en el camino. Algunos que están aquí están oyendo la palabra de Dios por primera vez. Satanás va a querer quitarla y robarla para que no produzca fruto. Tú tienes que hacer tu decisión de aceptar o rechazar. Y cuando le pides a Jesús que entre en su corazón y sea el Señor de tu vida y naces de nuevo por el Espíritu Santo, ya no reinan más las tinieblas sobre ti. Reina la luz, y eso no significa que serás perfecto, serás tentado, serás probado, serás oprimido por Satanás, y es una constante batalla. No luchamos contra sangre y carne, sino contra principados y potestades, gobernadores de las tinieblas, todos estos rangos espirituales contra los que nos oponemos y que están continuamente luchando contra la iglesia, contra los cristianos, nos aborrecen, aborrecen la luz. Es bueno saber que los demonios saben quién es Dios. En Santiago 2:19 dice: tú crees que hay un Dios, haces bien, pero aún los demonios creen y tiemblan. No tienen fe salvadora, pero sí reconocen el poder de Dios. Ellos saben que Jesucristo es el Hijo de Dios. En Lucas 8:28 se postraron delante de él los demonios diciendo: ¿qué tienes contra nosotros, Jesús, Hijo del Dios Altísimo? Te rogamos que no nos atormente, nuestro tiempo aún no ha llegado. Ellos saben que irán al lago de fuego. Y en Lucas 8:31 dice: y le rogaron que no los mandara al abismo, al lugar de tinieblas para siempre y siempre. Estos son los demonios que están deambulando sobre la tierra. Es importante que entendamos estas cosas, que los demonios son reales. Satanás es una persona real y que no te ama, ni a ti ni a tu familia. Y por eso es que nos cubrimos con la sangre de Cristo sobre nuestras vidas y sobre la vida de nuestras familias. Y debemos reunirnos para orar por nuestros hogares, pidiendo a Dios que destruya las obras de las tinieblas, la obra de Satanás, para que Dios pare ese tiempo de turbación a través de oración. Hay gran poder, todo el poder en el nombre de Jesús. Por eso es que muchos son confundidos, porque Satanás los lleva aún al lugar del suicidio, diciéndoles: haga esto, haga aquello, porque Satanás ha venido para robar, para matar, para mentir y destruir. Mas Jesús vino para destruir sus obras. Hay demonios deambulando sobre la tierra, hay otros que están atados para un tiempo indicado, mas cuando la iglesia salga, el abismo será abierto y el infierno se desatará sobre esta tierra. Y esto lo veremos desde el capítulo 9 hasta el capítulo 19 de Apocalipsis. Y no voy a querer por ninguna manera estar sobre esta tierra cuando esto ocurra. Las personas allí buscarán la muerte, saltarán de los puentes, se volarán los sesos con sus armas y no morirán. Su espíritu no los abandonará. Lee el capítulo 9. Cuando te vayas, toma tiempo para leer el capítulo 9. Y es importante que entendamos que no le tenemos temor a Satanás, porque mayor es el que está en nosotros que el que está en el mundo. El Señor me ha dado su poder a través de su Espíritu Santo y me ha cubierto con el poder de la sangre del Cordero. Y en el nombre de Jesucristo le podemos decir: Satanás, te reprendo, vete. Pero si dices: te reprendo, Satanás, hay solo poder y autoridad en esas vidas de obediencia. Personas espirituales, personas de Dios, si tratas de copiarlos sin conocer al Señor, esto no funcionará. Solo si sigues al Señor con todo su corazón y vives para Él, solo cuando estamos sujetos en obediencia a la palabra de Dios, estas palabras actúan en fe.
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1: El capítulo 23 de los Hechos. La semana pasada vimos que Pablo se ve en un problema bien grande. Tuvo su oportunidad de predicar a los judíos en Jerusalén, creyendo que podía convencer a la multitud, y le dieron voz hasta que dijo gentil, y entonces empezaron a echar tierra al aire y romper su vestidura y tratar de matarle. Pablo tenía un afán por el pueblo de Israel. Quería comunicar el evangelio, que era tan simple, a la nación quien fue dada la revelación del Antiguo Testamento, la ley de Moisés. Y toda la ley de Moisés hablaba de una persona, Cristo Jesús. En el tabernáculo todo simbolizaba la persona de Cristo. Los metales que fueron usados fue el bronce, que representaba el juicio de Dios sobre el pecado; la plata, redención; oro, deidad. La madera era una especie de madera que era bien dura, y eso hablaba de la humanidad de Cristo. Dentro del tabernáculo había instrumentos o una especie de muebles. Había una candelabra, que se llama, para dar luz; una mesa donde el pan estaba allí. Ese pan representaba al Hijo de Dios, el pan que bajó los cielos. La luz representaba el Hijo, la luz de este mundo, que nos dice Juan, el primer capítulo, versículo 3. Había un altar de incenso antes del velo. Ese altar era el incenso para aceptar las oraciones. Detrás del velo que estaba allí, una separación entre los dos cuartos, el lugar más santísimo, era el lugar donde la arca reposaba. Y en esa arca nada más había las dos tablas de los mandamientos, que se llaman las 10 palabras, una taza que contenía maná, y también la vara de Aarón, cual el Señor marcó y trajo almendras para declarar que él era el escogido para ser sumo sacerdote del tribu de Leví. Y en esa arca, sobre ella, había una especie de que se llamaba el mercy seat. Ahorita no me puedo acordar cómo se llama en español. Se encuentra en el libro de Hebreos. Pero en esta tabla era una cubierta y tenía como una orilla de oro todo alrededor. Y tenía dos ángeles que se llaman querubines, uno en cada orilla. Y las alas cruzaban. Y donde las alas se cruzaban, allí mismo el Señor Jehová bajaba y allí ministraba al sumo sacerdote, que entraba una vez al año, en el mes de octubre, el día de expiación. Israel tenía el mensaje. Israel tenía la ley. Israel fue escogido por Dios Jehová. Y a pesar de eso, estaban ciegos cuando llegó su Mesías. Y eso era un dolor profundo en el corazón de Pablo. Lo expresa también en la Epístola a los Romanos, el capítulo 9, 10 y 11, declarando que Dios no ha acabado con la nación de Israel, pero ahorita está ciega. Va a llegar un punto cuando Dios va a otra vez a obrar por medio y para ella. Y eso va a empezar durante la tribulación. Los primeros 3 años y medio van a ser engañados por el anticristo, pero a medio de esos 7 años, cuando el anticristo declara ser Mesías o Dios, entonces, entrando al templo, declarándose Dios, van a reconocer que Él es el anticristo y van a huir por su vida. Teniendo todo, echaron todo a perder. Y eso es lo que Pablo estaba tratando de comunicar aquí, el simple mensaje del Señor Jesucristo. Ahora en el capítulo 23, el versículo 30, nos dice que al siguiente día, queriendo saber lo cierto de la causa por cual le acusaban los judíos, le soltó de las cadenas y mandó venir a los principales sacerdotes y a todo el concilio, y sacando a Pablo le presentó ante ellos. Entonces Pablo, mirando fijamente al concilio, dijo: varones hermanos, yo con toda buena conciencia he vivido delante de Dios hasta el día de hoy. Sin duda, Pablo estaba acordándose ahorita mismo, en ese día cuando él estaba allí, como testigo del testimonio que estaba dando Esteban en el capítulo 7 de los Hechos, cuando estaba antes del concilio de Sanedrín, declarando el Evangelio del Señor Jesucristo, a fines de esa defensa, tomaron a Esteban y lo apedrearon. Y Pablo estaba allí, entonces se llamaba Saúl o Saulo. Entonces aquí tenemos a Pablo en la misma situación que estaba Esteban, presentando la defensa del Evangelio y su fe. Pero no en defensa de veras, pero en forma de atestiguar de la esperanza, Cristo Jesús. Entonces en el versículo 2 dice: el sumo sacerdote Ananías ordenó entonces a los que estaban junto a él que le golpeasen en la boca. Entonces Pablo le dijo: Dios te golpeará a ti, pared blanqueada. ¿Estás tú sentado para juzgarme conforme a la ley? ¿Y quebrantando la ley me mandas golpear? Ahora, la referencia a pared blanqueada se refiere a los sepulcros que los limpiaban para que estuvieran bien blancos, porque el judío, cuando llegaba a hacer su peregrino a Jerusalén en abril, en junio o en octubre, si llegaba a tocar un sepulcro, entonces él estaría contaminado ceremonialmente y no podía ofrecer sacrificio ese día. Tenía que esperar hasta que el sol se bajara el próximo día. Entonces lo que hacían, limpiaban todos los sepulcros para que estuvieran bien blancos, para que nadie tocara por accidente un sepulcro. Y esto es lo que se refiere aquí, pared blanqueada. Entonces quiere decir que él era mismo, era como un sepulcro con huesos pudridos y todo. Ahora, en el versículo 4 dice: los que estaban presentes dijeron al sumo sacerdote de Dios: injurias. Pablo dijo: No sabía, hermanos, que era el sumo sacerdote, porque escrita está: no maldecirás a un príncipe de tu pueblo. ¿Cómo es posible que Pablo no reconocía al sumo sacerdote? Muchos creen que Pablo tenía un desorden en sus ojos, no estamos seguros. Pero a los hermanos de Gálata le dice allí que ellos mismos hubieran entregado sus propios ojos a Pablo. Es posible que Pablo contagió una enfermedad que ataca los ojos, y sus ojos siempre corrían con lágrimas y con pus y todo. Es muy posible. Y quizás no podía reconocer quién era el que le golpeó, porque él conocía la ley, que era contra la ley hacer eso. En el versículo 6 dice entonces Pablo, notando que una parte era de saduceos y otra de fariseos, alzó la voz en el concilio: varones hermanos, yo soy fariseo, hijo de fariseo, acerca de la esperanza y de la resurrección de los muertos se me juzga. Tomen nota de la sabiduría de Pablo. Reconociendo que una parte era saduceo y otro fariseo, podía ver que no podían estar en acuerdo en la resurrección. Porque nos explica aquí el versículo 7 y 8, cuando dijo esto, se produjo disensión entre los fariseos y los saduceos, y la asamblea se dividió. Porque los saduceos dicen que no hay resurrección, ni ángel, ni espíritu, pero los fariseos afirman estas cosas. Entonces, tomando a ventaja de esto, Pablo vio que no podían estar en acuerdo. Y la única defensa que estaba haciendo Pablo era que él creía en la resurrección de los creyentes. Y hubo una gran vocerío. Y levantándose los escribas de la parte de los fariseos, contendían diciendo: ningún mal hallamos en este hombre, que si un espíritu le ha hablado, o un ángel, no resistamos a Dios. Y habiendo grande disensión, el tribuno, teniendo temor de que Pablo fuese despedazado por ellos, mandó que bajasen soldados y le arrebatasen de en medio de ellos y le llevasen a la fortaleza. A la noche siguiente se le presentó el Señor y le dijo. Es interesante que cuando cada uno de nosotros, sea Pablo o nosotros mismos, lleguemos a un punto en nuestra vida que algo está ocurriendo, que hay mucha preocupación, presión, confusión, que el Señor Jesucristo siempre llega a nuestro corazón para hablarnos y para confortarnos. Y vemos aquí a Pablo, quizás estaba un poco desanimado, y en este punto llega el Señor Jesucristo, sabiendo que había regresado de su tercer viaje misionero a Jerusalén. Fue acusado falsamente, ha llegado aquí casi a ser apedreado por sus hermanos judíos, ha presentado su defensa de su fe. Otra vez lo quieren matar. Y es en este punto preciso que llega el Señor Jesucristo a él y le dice: ten ánimo. El Señor dijo eso a sus discípulos. ¿Por qué? Porque tenían miedo. Quizás Pablo a este punto estaba bien asustado. No sabía lo que iba a pasar. Quizás estaba pensando que iba a ser destruido por ellos mismos. Pero el Señor viene y le dice: ten ánimo, Pablo, pues como has testificado de mí en Jerusalén, Así es necesario que testifiques también en Roma. Ahora, ¿se acuerdan que Pablo estaba hablando? Su gran deseo siempre era ir a Roma. Cuando escribió a los romanos, les dijo que él quería ir a Roma, pero no llegó a hacerlo como él quería. Él no tenía idea que el Señor iba a mandarlo a Roma, pero no como él estaba pensando. Lo iba a mandar como prisionero de Cristo Jesús. ¿Y qué propósito tenía? Que como Pablo había testificado aquí en Jerusalén, igualmente iba a testificar en Roma. Entonces ahora Pablo tiene la aseguranza del Señor que nada le va a pasar porque tiene que llegar a Roma. Y cuando el Señor dice, tienes que ir a Roma, podemos creer que vamos a llegar a Roma. Las Escrituras nos dicen que Cristo ha empezado una obra dentro de nosotros, entonces va también terminar esa obra. Yo nunca dudo si voy a llegar al cielo. Yo voy a llegar. Porque Cristo me ha salvado. Y Cristo está obrando dentro de mí. Es interesante también que lo que el Señor le dice aquí a Pablo es en confirmación de su llamado. En el capítulo 9 de los Hechos, en el versículo 15, cuando el Señor le habló a Ananías para ir a imponer sus manos sobre Pablo, en el versículo 15 dice, y el Señor le dijo, ve porque instrumento escogido me es este para llevar mi nombre en presencia de los gentiles, lo hizo por 3 viajes misioneros, y de reyes, lo iba a hacer aquí ahorita, y lo iba a hacer también en Roma, y de los hijos de Israel, lo hizo en Jerusalén. Porque yo le mostraré cuánto le es necesario padecer por mi nombre. Instrumento que escogido por el Señor. Completamente. Entonces Pablo ya puede descansar y calmarse sabiendo que tiene la aseguranza del Señor que iba a llegar a Roma. Ahora empezando el versículo 12. Llegamos a un complot contra Pablo. Dice, viniendo el día, algunos de los judíos tramaron un complot y se juramentaron bajo maldición, diciendo que no comerían ni beberían hasta que hubiesen dado muerte a Pablo. Eran más de 40 los que habían hecho esa conjuración, los cuales fueron los principales sacerdotes y los ancianos y dijeron, nosotros nos hemos juramentado bajo maldición a no gustar nada hasta que hayamos dado muerte a Pablo. Ahora pues, vosotros con el concilio, requerid al tribuno que lo traiga mañana ante vosotros como que queréis indagar algunas cosas más ciertas acerca de él. Y nosotros estaremos listos para matarle antes que llegue. Entonces vemos aquí que la protección que nos ofrece el Señor Jesucristo cuando estamos en su voluntad es fantástica. Todos los judíos querían matar a Pablo aquí, pero el Señor Jesucristo le acababa de decir, vas a llegar a Roma. Y vemos todos los esfuerzos del hombre para matar a Pablo, pero nadie podía poner mano sobre Pablo porque la mano de Dios estaba sobre él. Algo importante de tomar cuenta en esto, porque si yo soy hijo de Dios, si yo tengo un llamado, y si yo soy obediente a ese llamado, entonces nada puede pasar a mi vida hasta que Dios termine con mi llamado. Ahora, eso no quiere decir que yo puedo hacer lo que yo quiera y digo, oh, nada me puede pasar, no. Pero en cuanto yo esté haciendo la voluntad de Dios y yo vaya donde Dios me envíe, bajo ese llamado, yo tengo la aseguranza que Dios va a protegerme. Y quizás me proteja por 20 años. pero quizás llegue otra ocasión que dice, esta vez te voy a llevar a casa. Pero es cuando Él dice y cuando Él determina eso, y no cualquier hombre. Y aquí Pablo es un buen ejemplo para esto. Ahora, tienen ese complot contra él, tienen ya su plan. En el versículo 16, dice, más el hijo de la hermana de Pablo, oyendo hablar de la celada, fue y entró en la fortaleza y dio aviso a Pablo. Pablo, llamando a uno de los centuriones, dijo, lleva a este joven junto al tribuno, porque tiene cierto aviso que darle. Él entonces, tomándole, le llevó al tribuno y dijo, el preso Pablo me llamó y me rogó que trajese ante ti a este joven, que tiene algo que hablarte. El tribuno, tomándole de la mano y retirándose aparte, le preguntó, ¿qué es lo que tienes que decirme? Él le dijo, los judíos han convenido en rogarte que mañana lleves a Pablo ante el concilio, como que van a inquirir alguna cosa más cierta acerca de él. Pero tú no les creas, porque más de 40 hombres de ellos le acechan, los cuales se han juramentado bajo maldición, y no comer ni beber hasta que le hayan dado muerte, y ahora están listos esperando tu promesa. Entonces el tribuno despidió al joven, mandándole que a nadie dijese que le había dado aviso de esto. Es interesante aquí que no solamente la mano de Dios está sobre cada uno de nosotros cuando estamos haciendo su voluntad y somos instrumentos de Él, pero que el Señor tiene a ciertas personas que cruzan nuestra vida. Y no es coincidencia que aquí su sobrino llegó a dar cuenta de este complot. Es interesante lo que ocurre cuando Dios tiene su mano sobre alguna situación. Y si no hay un hombre o mujer que Dios va a usar para ayudarnos, la palabra nos dice en Hebreos, el primer capítulo, versículo 14, que los ángeles de Dios son espíritus ministradores para los herederos de la salvación. Entonces sabemos que muchas veces tenemos ángeles en el Antiguo Testamento, tanto como en el Nuevo Testamento, que el Señor ha usado para ayudar a los santos del Señor. Pedro estaba en la cárcel, ¿se acuerdan? Con 4 soldados alrededor de él, y el ángel lo rescató de allí. ¿Cuántas veces en el Antiguo Testamento el Señor usó ángeles para ayudar a su pueblo Israel? Entonces, el capítulo 13, versículo 1 de Hebreos también nos dice que no debemos de olvidar la hospitalidad, porque por ella algunos, sin saberlo, hospedaron a ángeles. ¿Se acuerdan cuando Abraham estaba allí en su casa y llegaron 3 ángeles a hablar con él? Uno de esos ángeles era Dios, en la persona del Señor Jesucristo. Los otros 2 eran ángeles que, después de llegar a la casa de Abraham, siguieron a Sodoma y Gomorra para la destrucción de esas ciudades. Pero al principio Abraham no sabía, pero al fin supo que era Dios que le había visitado, y también 2 ángeles. Y hay varios lugares en el Antiguo Testamento que podemos ver eso. Entonces aquí vemos que Dios, por medio de este joven, va a traer protección a Pablo. Ahora, en el versículo 22, dice allí que entonces el tribuno despidió al joven, y mandándole que a nadie le dijese lo que había dado aviso de esto. El versículo 23 ahora Pablo es enviado a Félix, el gobernador. ¿Se acuerdan? Está ahorita en Jerusalén. Y llamando a dos centuriones, mandó que preparasen para la hora tercera de la noche 200 soldados, 70 jinetes y 200 lanceros, 270 personas para llevar a Pablo, para que fuesen hasta Cesarea. Cesarea era como 40 millas de distancia. ¿Se acuerdan por qué tanto hombre para proteger a Pablo? Primeramente, porque era instrumento escogido, era porque era romano. Y se acuerdan lo que dije de un ciudadano romano, tenía la protección completa de Roma. Y cuando un hombre decía que era ciudadano romano, el gobierno romano tenía obligación, y ese centurión o cualquier soldado o general que hacía cualquier cosa a esa persona que era ciudadano romano, si no era antes un tribunal, entonces lo que él hacía a esa persona se haría lo mismo a él. Entonces vemos aquí la protección por algo bien natural, porque es ciudadano romano. Y el Señor sabía esto desde el fundamento del mundo y lo usó. Entonces esas 270 personas van a llevar a Pablo a Cesarea. El versículo 24 dice: y que preparasen cabalgaduras en que poniendo a Pablo y llevasen en salvo a Félix el gobernador, y escribió una carta en estos términos: Claudio Licias, el excelentísimo gobernador, Félix, salud. A este hombre aprendido por los judíos y que iban ellos a matar, lo libré, y acudiendo con la tropa, habiendo sabido que era ciudadano romano y queriendo saber la causa por qué le acusaban, le llevé al concilio de ellos y hallé que le acusaban por cuestiones de la ley de ellos, pero que ningún delito tenía digno de muerte o de prisión. Pero al ser avisado de esas chanzas que los judíos habían tenido contra este hombre, al punto le he enviado a ti, intimando también a los acusadores que traten delante de ti lo que tengan contra él. Pásalo bien. Y los soldados, tomando a Pablo, como se les ordenó, le llevaron de noche Antipatris. Entonces van aquí esos soldados y llevan a Pablo con esta carta, y ahí va en vía él. El versículo 32 dice: y el día siguiente, dejando los jinetes que fuese con él, volvieron a la fortaleza. Cuando aquellos llegaron a Cesarea y dieron la carta al gobernador, presentaron también a Pablo delante de él. Y el gobernador, leída la carta, preguntó de qué provincia era, y habiendo entendido que era de Cilicia, le dijo: te oiré cuando vengan tus acusadores, y mandó le custodiasen en el pretorio de Herodes. Ahora, Pablo ha llegado allí, está allí en el pretorio, en Herodes. Cuando fuimos a Jerusalén, si usted va a Jerusalén, como 40 millas fuera de Jerusalén, allí por el mar Mediterráneo, allí hay un teatro que estaba allí en el mismo lugar del pretorio de Herodes. Y quizás es el mismo donde Pablo fue encarcelado por estos años allí cuando fue llevado a Félix. Y es interesante cuando uno va a Israel y puede recorrer toda la tierra allí, y la Biblia toma vida en sí, porque se puede imaginar todo lo que ocurrió. Puede ver uno allí en Cesarea, puede ir a Jerusalén, puede ir al Monte de los Olivos, puede, y es una oportunidad fantástica. Si usted puede tener ocasión, alguna vez vaya. Es muy interesante ir y llegar allí a donde Cristo enseñó, caminó y vivió, tanto como todos los hombres que escribieron casi la Biblia. Entonces vemos allí a Pablo ahora en cárcel otra vez. El capítulo 24, versículo 1 dice: 5 días después descendió el sumo sacerdote Ananías con algunos de los ancianos y un cierto orador llamado Tertulo, y comparecieron ante el gobernador contra Pablo. Y cuando éste fue llamado, Tertulo comenzó a acusarle diciendo: como debido a ti gozamos de gran paz, y muchas cosas son bien gobernadas en el pueblo por tu prudencia, oh excelentísimo Félix, lo recibimos en todo tiempo y en todo lugar con toda gratitud. Qué hipócrita es el hombre, tratando de ganar favor aquí con el rey, con pura palabra. El versículo 4 dice: pero por no molestarte más largamente, te ruego que nos oigas brevemente conforme a tu equidad. Porque hemos hallado que este hombre es una plaga, una enfermedad. ¿Por qué? Porque Pablo no se callaba la boca. Pablo predicaba a Cristo crucificado. Pablo había predicado año tras año en los 3 viajes misioneros. Había llegado a Jerusalén por la primera vez y no fue soportado. El Señor lo tuvo que enviar a Tarso. Cuando el Señor empezó a obrar en Antioquía, Barnabé fue a buscar a Pablo porque sabía que este hombre era escogido, y Pablo fue a Antioquía y de allí surgieron los 3 viajes misioneros. Después de muchos años llegó a Jerusalén Pablo y predicó lo que Dios había hecho por medio de los gentiles. Entró al templo santificándose y tomando una oración hacia Dios bajo la ley mosaica, acusado dentro del templo por algo que no hizo. Fue llevado antes del pueblo de Israel. Se le dio voz para hablar al pueblo. ¿Y qué habló? Cristo crucificado. Fue tomado preso otra vez. Llegó el concilio para oírlo. ¿Qué dijo? Cristo crucificado, la resurrección. Fue llevado a Cesarea ahora. Está antes aquí de lo que le están acusando. ¿Y qué va a decir otra vez Pablo? Cristo crucificado. Por eso decían: este hombre es una plaga, porque muchos eran contaminados de Pablo, de Cristo Jesús, y convertidos. Y dice: y promotor de sediciones entre todos los judíos por todo el mundo, y cabeza de la secta de los nazarenos. Intentó también profanar el templo, y prendiéndole, quisimos juzgarle conforme a nuestra ley. Ahora quiero que tomen cuenta aquí que la acusación que le hacen aquí a Pablo, en el versículo 5 y la primera parte del 6, primeramente le están culpando políticamente sedición contra Roma. Segundamente, religiosamente, que es cabeza de la secta de los nazarenos. ¿Opuestos a qué? Judíos. La ley mosaica. Y terceramente, le están acusando ceremonialmente, que había tratado de profanar al templo, trayendo a gentiles dentro del templo. Entonces le acusaron políticamente, religiosamente y ceremonialmente. ¿Creen ustedes que querían que matarle? Todas las acusaciones aquí son falsas, no pueden comprobar nada. El versículo 7 dice: pero interviniendo el tribuno Licias, con gran violencia le quitó de nuestras manos, mandando a sus acusadores que viniesen a ti. Tú mismo, pues, al juzgarle, podrás informarte de todas estas cosas de que le acusamos. Los judíos también confirmaban, diciendo: será así todo. Habiéndole hecho señal al gobernador, a Pablo, para que hablase, este respondió. Ahora Pablo va a predicar, no a defenderse, a predicar. Dice, porque sé que desde hace muchos años eres juez de esta nación, con buen ánimo haré mi defensa. Como tú puedes ser corte, no hace más de 12 días que subí a adorar a Jerusalén, y no me hallaron disputando con ninguno, ni amotinando a la multitud, ni en el templo, ni en las sinagogas, ni en la ciudad. Ni te pueden probar las cosas de que ahora me acusan. Pero esto te confieso, que según el camino, ahí va Pablo a predicar, según el camino que ellos llaman herejía, así sirvo al Dios de mis padres, creyendo todas las cosas que en la ley y en los profetas están escritas, teniendo esperanza en Dios, la cual ellos también abrigan, de que ha de haber resurrección de los muertos, así de justos como de injustos. Y por esto procuro tener siempre una conciencia sin ofensa ante Dios y ante los hombres. Pero pasados algunos años, vine a hacer limosna a mi nación y presentar ofrendas. Estaba en ello cuando unos judíos de Asia me hallaron purificando en el templo, no con multitud ni con alboroto. Ellos debieran comparecer ante ti y acusarme si contra mí tienen algo. O digan estos mismos si hallaron en mí alguna cosa mal hecha cuando comparecí ante el concilio. A no ser que, estando entre ellos, prorrumpí en alta voz, acerca de la resurrección de los muertos, soy juzgado hoy por vosotros. Entonces aquí, con suficiente confianza, Pablo dice que nada podían probar y comprobar ellos. Eran acusaciones falsas, y hasta los que la habían visto dentro del templo no estaban allí para poder acusarles. Lo interesante es que lo que Pablo predicó, dice que la fe era según las profecías del Antiguo Testamento, las Escrituras, que hablaba de un día de la resurrección de los muertos, y había que ver un juicio de los justos y los injustos. El hombre hoy en día cree que no va a haber juicio, que simplemente el hombre vive y muere y es todo. Pero la palabra nos asegura, nos garantía, que todo hombre vive y todo hombre muere. Y después de morir, hay el juicio. El hombre que es salvo, el hombre que ha aceptado al Señor Jesucristo como Salvador, hombre o mujer, ha pasado de muerte a vida y va a tener que ser juzgado, pero

sacrificie todo y no tenga nada de recompensa, es salvo por la gracia de Dios, porque es el don de Dios. Ahora, el que no ha doblado su rodilla a Cristo, el que vive aparte de Cristo, solamente creyendo en Dios y no teniendo una relación personal, sintiendo renacido el Espíritu Santo, ese hombre o mujer, cuando muere, al infierno. El Evangelio de Lucas, el capítulo 16, nos dice eso. Al fin de 1000 años del reino de Cristo, después que regrese a esta tierra, entonces va a haber el juicio del trono blanco, donde todo individuo, sea hombre o mujer, o joven, que ha muerto aparte de Cristo y su salvación, tiene que presentarse ante ese trono blanco y es sacado del infierno para ser juzgado por todo lo que ha hecho y por el rechazo de la salvación en el nombre de Cristo Jesús. Y de allí es arrojado en el lago de fuego por toda eternidad. El infierno, el istmo, va a ser arrojado en el lago de fuego. El anticristo, el profeta falso, el bestia, todos van a ser echados allí. Todo hombre tiene que presentarse ante Dios. Con el nada de Cristo, si uno es creyente, o en el trono blanco, el gran trono blanco, después de 2000 años del reino de Dios.

concediese a Pablo, pero que se le concediese alguna libertad.

era Jeff Felix. Su nombre es Jeff. Fue casado tres veces. La primera vez, no sabemos con quién. La segunda vez, se casó con la nieta de Antonio y Cleopatra. Su tercer casamiento fue a una mujer llamada Lucila, que se encontramos aquí en el 1924, algunos días después. Viniendo Félix con Lucila, su mujer, que era judía, llamó a Pablo y le oyó acerca de su fe en Jesucristo. Ahora Pablo va a predicar a Lucila. Pero esta mujer, Lucila, fue convencida por Félix de dejar su esposo, quien era el rey de Emesas, para casarse con él. Estaban viviendo una relación adúltera. Él era un esclavo, Félix, que obtuvo su libertad y teniendo gran éxito políticamente con ayuda de su hermano Paios, porque era un favorito de Nero.

autoridad y poder. Un histórico llamado Tácito dice esto de Félix, que él ejercía su autoridad como rey con espíritu de esclavo por su crueldad y perversidad. Entonces vemos aquí que a él no le importaba lo que estaba pasando. La única cosa que le importaba es tener el favor de la gente y tener poder. Y a mucha gente que vive así día tras día, solo interesados por el poder que pueden tener, para poder controlar a gente y mandar y demandar. Ahora su mujer aquí, Drusila, va a oír el Evangelio. En el versículo 25 dice: pero al disertar Pablo acerca de la justicia, del dominio propio y de la y del juicio venidero, Félix se espantó y dijo: ahora vete, porque cuando tengo oportunidad te llamaré. ¿Por qué se espantó Félix? Félix ya oyó el Evangelio una vez antes. Esta es la segunda vez. Cuando un hombre oye el Evangelio del Señor Jesucristo y lo rechaza, cada vez el Espíritu Santo empieza a traer convicción sobre su vida. Usted quizás ha conocido a personas que nunca han oído el Evangelio. Pero llega un punto cuando ellos oyen el Evangelio y es casi como si se ponen en una rebelión. Se ponen peor. Porque ahora tienen ese conflicto que tienen que escoger. El Espíritu Santo les ha iluminado y ellos no quieren aceptar a Cristo y lo rechazan. Entonces, su personalidad cambia mucho. Entonces, aquí, tal era la ocasión con Félix. Porque observen lo que dice allí en el versículo 25. Dice que Pablo le estaba diciendo acerca de la justicia, y la palabra justicia ahí quiere decir tratamiento justo entre el prójimo, uno al otro. Es lo que justicia quiere decir. Y dice: y del dominio propio, que se refiere a control de la contaminación de las pasiones y deseos personales, cual Félix no tenía ningún control sobre ellos, viviendo en una relación adúltera, y Dios solo sabe cuánto más. Y también dice: y del juicio venidero. Félix, va a haber un día cuando tú vas a tener que enfrentarte a Dios. Vas a tener que dar cuenta de todo lo que has hecho en tu vida. Y por eso Félix se espantó. Mucha gente se espanta cuando oye las buenas nuevas, porque la verdad es revelada por la primera vez. Y sabiendo la verdad, pero no queriendo aceptar y vivir por la verdad, quieren vivir por su propia vanidad. Entonces tienen un conflicto. Y entonces viene ese miedo, sabiendo lo que va a venir y queriendo vivir por este mundo y reconociendo que van a tener que dar cuenta por toda su vida. Eso sería suficiente para espantarnos completamente. También dice: ahora vete, porque cuando tengo oportunidad te llamaré. Esperaba también con esto que Pablo le diera dinero para que le soltase. Su interés no solamente era poder y autoridad, pero era dinero. Quería que Pablo, que se cansaría Pablo, y decía: mira, Félix, ¿qué tal si te doy tanto dinero para que ya no me estés molestando? Pero Pablo no hizo eso. ¿Por qué? Porque tenía la promesa de Dios que iba a llegar a Roma. Nada le iba a pasar. Entonces, ¿cuál era la responsabilidad de Pablo? Predicar. Cada vez que lo traían ante otro dignitario, ¿qué tenía que hacer? Predicar. Cristo crucificado. ¿Para qué? Para que las buenas nuevas llegaran a ellos y tuvieran oportunidad de ser salvos.
El versículo 27 dice: pero al cabo de 2 años recibió Félix por sucesor a Porcio Festo, y queriendo Félix congraciarse con los judíos, dejó preso a Pablo. Entonces, por 2 años, vemos aquí a Pablo bajo el arresto de Félix. Sabiendo que era inocente, pero queriendo congraciar a los judíos, deja a Pablo allí por 2 años en la cárcel. ¿Cuántos hombres dando testimonio del Señor Jesucristo han sido acusados falsamente y han sido encarcelados, apedreados, muertos por su fe en Cristo? Pero el Señor sabe y nos ha llamado a una vida de testigos, sabiendo que sea por vida o por muerte, mi vida es de Cristo y Dios va a ser glorificado. Y si llega un día que Dios deja que yo esté en una situación tal que va a requerer mi vida, Él sabe, y tengo que entregarme a ese Creador que es fiel en tales tiempos, que me puede dar la fuerza, el valor, la sabiduría y el conocimiento. Y cuando el cristiano muere, inmediatamente está presente antes de Cristo. Segundo Corintios capítulo 5. Instantemente. Es como si me mudara de casa, más rápido. Como quitarme una camisa y echarla a la ropa sucia. Antes, presente, instante de Cristo. Hay que orar.

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entre tú y yo caigan las barreras y el amor de Dios sea verdad entre nosotros. El mundo va a creer cuando la paja que hay en tu ojo y la viga que hay en el mío sean rendidas a los pies de nuestro Salvador y dispongamos nuestras vidas para Él. Ven, hermano, ven. Dame tu mano y caminemos juntos las millas que sean necesarias para alegrar el corazón de nuestro Padre. Amémonos. Amémonos unos a otros porque el amor verdadero es de Dios y Él nos quiere juntos, glorificándole con la actitud de nuestro corazón, en la unidad, en la obediencia, en el perdón. Hay tanto por hacer.

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1: Bendiga. Qué bendición es estar aquí con ustedes adorando a Dios. Amén. Apocalipsis capítulo 3, por favor. Y primero unos anuncios. Mañana es noche de Ministerio de Matrimonios. Sí, que es un tiempo increíble. Es el ministerio donde yo creo que más nos reímos, nos divertimos. Sí, que todo matrimonio están invitados. El único requisito que sí les pedimos es que estén casados. Y mañana, como a las 6:45, pueden llegar, 6:30, 6:45. Ya llegó Norma, ya llegó Chito, ya prepararon todo. Está el cafecito listo, el panecito. Vengan a disfrutarlo. Sábado tenemos oración a las 8 de la mañana, todos los sábados. Los invitamos, tenemos un tiempo bien hermoso, estamos intercediendo por las necesidades de la congregación, de nuestra ciudad, de nuestra nación. Así que todos están invitados a las 8, nos reunimos allá arriba, en el cuarto de High School. ¿Qué más tenemos? Mujeres virtuosas, el sábado también es Mujeres Virtuosas. ¡Wow! Mujeres Virtuosas el sábado a las 9 de la mañana. Tiempo increíble, hermana. Si eres nueva a la iglesia o quieres que la iglesia se haga un poquito más pequeña, ese grupo es un grupo muy muy fuerte, un grupo muy fuerte. Nuestras hermanas aquí son soldados, amén. Yo con ustedes me voy a la batalla el día, cualquier día, ¿ah? Esa es la pura verdad. Así que las invitamos a las 9. Y ustedes siempre disfrutan de un desayuno, ¿no? Traen comida, comparten y tienen su estudio. Están estudiando el libro que se llama Agradando a Dios. ¿Ya me lo terminan, correcto? Pues les tengo un anuncio que ya estamos trabajando en la conferencia de damas. Mi esposa ya está para escoger la fecha. Se me hace que lo vamos a hacer en octubre. Posiblemente dos invitadas especiales este año. Posiblemente, no estamos seguros, pero muy posible, de perdida, una invitada especial que ustedes conocen. Desde ahorita les digo quién va a ser, es Marta Brito, que viene de Cosecha. Ella estuvo con nosotros en nuestra primera conferencia de damas. Ustedes se acuerdan, una mujer poderosa, una mujer que es muy buena para predicar o para enseñar, instruir a las damas. Así que empiecen a preparar por eso. Este domingo tenemos el servicio a las 12:30, continuamos con el libro de Levítico. Y el próximo jueves es noche de comunión. El próximo jueves es noche de oración, de adoración y de comunión. Así que los invitamos, empiecen a orar, preparar su corazón para venir y para que tengamos ese tiempo aquí juntos con el Señor. ¿Cuántos dicen amén? Amén. Y el retiro de varones, que nos vamos el próximo viernes. Hermanas, empiecen a orar por nosotros, por favor, para que tengamos ese encuentro con Dios en la montaña como Moisés tuvo con Dios. ¿Cuántos dicen amén? Para que cada varón venga diferente, un nuevo hombre. Amén. Que esa sea la petición. Quiero que esa sea la petición. Sí, hermanas, se los pido. Que cada varón regrese un nuevo hombre. Amén. Gloria a Dios. Vamos a orar. Padre, te damos gracias. Y esa es la petición, Señor, que cada varón regrese un nuevo hombre. Un hombre cambiado, un hombre diferente, un hombre enamorado de ti, Padre. Señor, que seamos esos varones que tú nos has llamado a ser, Señor. Gracias, Padre. Te doy gracias por esta congregación. Te doy gracias por mis hermanas, mis hermanos. Padre, gracias por cada uno de ellos. Venimos y nos reunimos, Padre, para escuchar de tu palabra. Queremos oír tu voz, Señor. Y te pedimos, Padre, que tú vengas, Señor, y que tú exaltes el nombre de tu Hijo Jesús, Padre mío. Pedimos tu bendición, Padre. Queremos exaltar a Cristo. Porque Él dijo, si lo levantamos, Él traería a todo mundo hacia Él, Padre. Y eso es nuestro deseo, Padre, hoy, de levantar a Jesús, Padre, porque Él es la verdad, y no hay nadie como Él, Señor. No hay ningún otro camino, Padre. Bendícenos hoy con tu palabra, Señor. Abre nuestra mente y nuestros corazones. Abre nuestros oídos para escuchar. Bendícenos, Padre, en el nombre de Cristo Jesús. Su pueblo dice amén. Amén. Apocalipsis 3. Vamos a ver el mensaje de la iglesia de Filadelfia. Y esta no es la iglesia de Filadelfia ahí en Pensilvania, es la iglesia de Filadelfia ahí en lo que es ahora conocido como Turquía. Esta ciudad estaba ubicada a unas 30 millas de la ciudad de Sardis, y su nombre viene después de un rey, el rey de Pérgamo. Su nombre era Átalo Filadelfo. La ciudad era conocida por sus uvas, conocida por su agricultura. Una ciudad muy pagana, como la mayoría de las ciudades que hemos estado viendo. Todas las ciudades eran paganas en esos tiempos, básicamente. Básicamente uno de sus dioses se llamaba Dionisos. ¿El dios de qué creen? ¿Quién cree? A ver, vamos a ver, como les dije, esta región era conocida por sus uvas. Tienen su dios Dionises. ¿El dios de qué? El dios del vino. ¿Cómo la ven? El dios del vino. El dios del vino. Y a mí me dio risa porque, pues, me da risa porque, pues, venimos de nuestra cultura, ¿no? Donde tienen santos para todo, ¿no? Y hasta el santo de los drogadictos, santos de los narcos, santos de todo, ¿no? Y pues, así, es que son las raíces paganas, desafortunadamente. Y ahí estábamos nosotros, ¿no? Y para nosotros era normal, ¿se acuerdan? Era algo normal, no era nada que se nos hacía extraño, ¿verdad? Ahora, no sabemos quién exactamente estableció la iglesia de Filadelfia, pero se cree que fue Pablo, el apóstol Pablo, obviamente, en sus viajes misioneros. Creemos que era él. El nombre Filadelfia, ¿qué significa? ¿Quién me puede decir? ¿No saben? ¿Emorio? ¿Love qué? Filadelfia, amor fraternal, amor fraternal. La palabra fileos amor, así que amor fraternal. ¿Usted no ha escuchado la ciudad de Filadelfia aquí en Pensamiento? ¿Qué lo dicen? La ciudad de brotherly love, ¿sí? Eso es Filadelfia. Ok, verso 7, Apocalipsis 3, palabra de Dios dice, y Jesús está hablando, escribe al ángel de la iglesia en Filadelfia, esto dice el santo, el verdadero, el que tiene la llave de David, el que abre y ninguno cierra, y cierra y ninguno abre. Yo conozco tus obras. He aquí, he puesto delante de ti una puerta abierta, la cual nadie puede cerrar, porque aunque tienes poca fuerza, has guardado mi palabra y no has negado mi nombre. He aquí, yo entrego de la sinagoga de Satanás a los que se dicen ser judíos y no lo son, sino que mienten. He aquí, yo haré que vengan y se postren a tus pies y reconozcan que yo te he amado. Por cuanto has guardado la palabra de mi paciencia, yo también te guardaré de la hora de la prueba que ha de venir sobre el mundo entero para probar a los que moran sobre la tierra. He aquí, yo vengo pronto. Retén lo que tienes para que ninguno tome tu corona. Al que venciere, yo lo haré columna en el templo de mi Dios, y nunca más saldrá de ahí. Y escribiré sobre él el nombre de mi Dios, y el nombre de la ciudad de mi Dios, la nueva Jerusalén, la cual desciende del cielo de mi Dios, y mi nuevo nombre. El que tiene oído, oiga lo que el Espíritu dice a las iglesias. El mensaje de Cristo Jesús al mensajero, al ángel, ¿sí?, de la iglesia de Filadelfia, que sabemos que es que el pastor, ¿no? Así que, como vemos con las otras iglesias, lo primero que Cristo Jesús hace aquí es que se describe. Y es poderoso. Creo que esta descripción, como todas, y todas, nos da una imagen de quién es Cristo Jesús. Pero aquí vemos primero la palabra santo. Una palabra poderosa porque significa separado, significa perfecto. Y tenemos que entender esto, la santidad es un atributo esencial de Dios, ¿ok? Dios es santo, ¿cuántos dicen amén? Dios es santo, y la Biblia nos los dice en muchas ocasiones. Dos ejemplos, Habacuc 1:13 declara, pero tú eres puro y no soportas ver la maldad, ¿sí? También en Levítico 11:44 dice el Señor, pues yo soy el Señor tu Dios. Debes consagrarte y ser santo porque yo soy santo. Dios es santo. Y eso nos dice que Él no tiene mancha. Él es sin mancha, perfecto, sin defecto. Y entendamos esto, completamente separado del pecado. Completamente separado del pecado. Y porque Dios es santo, Él espera que nosotros, hijos e hijas de Dios, seamos ¿qué? Amén. Tenemos que tener la mentalidad correcta de quién es Dios. Hay veces nos acercamos a Dios como que si Dios nomás fuera cualquier amigo. Sí, Dios es tu amigo. ¿Cuántos dicen amén? Es tu amigo. Cristo dijo, ya no te llamo siervo, sino ahora te llamo mi amigo. Somos amigos, gloria a Dios. Pero tenemos una relación, ¿cómo les diría? Tenemos una relación más importante o una relación que vale más que eso. No es solo nuestro amigo, es nuestro Padre, pero es nuestro Dios. Ve, Jesús no solo quiere ser tu amigo. Él dice, yo quiero ser tu Señor. So, tenemos que venir a Dios como Señor, como Dios Santo, ¿sí? Ahora, miren, también el Señor se describe como ¿qué? El verdadero. So, Él es santo y es verdadero. Y entendamos esto, los que están tomando notas, escríbanlo, por favor. Y los que no, escríbanlo en la tabla de sus corazones. La verdad no es una idea, la verdad no es un concepto y la verdad no es una opinión. La verdad es una persona. ¿Sabían ustedes eso? La verdad es una persona. Cristo Jesús dijo en Juan 14:6, ¿qué dijo Jesús? Yo soy ¿qué? Yo soy la verdad. Yo soy la verdad. Es lo que dijo Jesús. Yo soy la verdad. La verdad es una persona. La verdad es Cristo Jesús. Y la palabra que él usa aquí en el griego, alithinos, de donde viene la palabra verdadero, significa que es opuesto a lo que es ficticio, falso, imaginario, simulado o fingido. En otras palabras, Cristo Jesús es el autor de todo lo que es verdad. Eso quiere decir que todo lo que vaya contrario a Cristo, todo lo que vaya en contra de su palabra es ¿qué? Falso. Amén. Porque Él es la verdad. Ahora, punto 3, Él se describe como ¿qué? Como el que tiene ¿qué? La llave de David. Esto nos habla de su gobierno. Esto nos habla de su posición. Su posición de Mesías. Jesús declara que Él es el guardián básicamente de las llaves y de las puertas. Ahora, tenemos que mirarlo en este contexto. Isaías 22, 21 al 23, se los voy a leer. Dice, lo vestiré con tus vestiduras reales y le daré tu título y tu autoridad y será un padre para el pueblo de Jerusalén y de Judá. Le daré la llave de la casa de David, la posición más elevada dentro de la corte real. Cuando Él abra puertas, nadie podrá cerrarlas. Cuando Él cierre puertas, nadie podrá abrirlas. Le traerá honor al nombre de su familia, porque yo lo pondré firmemente en su lugar como un clavo en la pared. Eso es poderoso. Jesús está declarando aquí, cuando Él dice, yo soy el que tiene las llaves de David, la llave de David, Él está declarando su poder y su autoridad. Especialmente Él está diciendo que Él tiene el poder de admitir y de excluir, porque Él tiene la llave. Y una llave representa acceso, ¿no? Una llave representa acceso. Una llave abre algo. Una puerta. Un candado. Y porque Jesús es el Mesías, Él tiene soberanía, ayúdenme. Absoluta. Los tengo bien entrenados, gloria a Dios. Qué bien español hablan ustedes. ¿Sí? Y cuando Jesús abre una puerta, ¿quién la puede cerrar? Nadie. Y cuando Él cierra una puerta, ¿quién la puede abrir? Nadie. Nadie. Esto habla del ministerio, habla de nuestra vida personal, habla del evangelio, habla de tu trabajo, habla de tus hijos. Esto habla del gobierno que Cristo Jesús tiene sobre la iglesia y sobre nuestras vidas. Él es el que gobierna, Él es el que abre puertas, Él es el que cierra puertas, Él es el que hace ministerios, Él es el que quita ministerios. Es Dios. Él es el que te ha bendecido con tu trabajo y Él es el que si te quiere cerrar esa puerta y abrirte otra, lo va a hacer. El día va a llegar que Cristo te va a abrir la puerta. ¿Cuántos dicen amén? A lo mejor hay veces, a lo mejor ahorita no estás trabajando. Y Señor, ¿por qué? Bueno, porque tengo un plan para ti. Fía de mí. Fía en mí. ¿Cuántos creen que Dios tiene el mejor plan? Dios tiene el mejor plan. pero tenemos que fiar de Él. ¿Sí? Y porque Jesús tiene la llave, Él tiene acceso a toda la verdad. Ahora miren lo que dice en el verso 8, bien personal. Yo conozco tus obras. Cristo Jesús conoce todo de nosotros, amén. ¿Se acuerdan que sus ojos son como llama de fuego? Él conoce todo. Dice, he puesto delante de ti una puerta abierta, la cual nadie puede cerrar, porque aunque tienes poca fuerza, has guardado mi palabra y no has negado mi nombre. Subrayan, por favor, has guardado mi palabra y no has negado mi nombre. Así que como las otras iglesias, Jesús aquí los alaba por las buenas obras que ellos han hecho. Y si leemos en realidad el mensaje de la iglesia de Filadelfia, nos damos cuenta que Jesús no dijo nada malo de esta iglesia. Al contrario, Él está bien consciente de las buenas obras de la iglesia. Escúchame bien, Él está consciente de tus buenas obras. Y Él está consciente de tus malas obras. Y Él está consciente, más importante, del motivo por cual haces las obras. Oh, oh. Señor, voy a ir a ayudar a la señora, le voy a cortar su zacate. Y tú dices, ay, viste, Señor, estoy haciendo esta obra, yo soy buen cristiano. Pero en tu mente, en tu corazón, estás así. El Señor conoce tu motivo. El Señor conoce tu motivo. Pero qué tal si, Señor, mira, señora, necesita que su zacate se lo corte. Ah, yo voy a ir, Padre, para tu gloria. Y voy a ir gozoso. Gracias por esta oportunidad, Señor. Gracias por esta oportunidad de glorificarte. ¿Sí? Gloria a Dios. El Señor ve nuestro motivo. El Espíritu Santo declara, porque Dios no es injusto para olvidar vuestra obra y el trabajo de amor que hacéis, que habéis mostrado hacia su nombre. Él no se ha olvidado. Dice, habiendo servido a los santos y sirviéndolos aún. El Señor está viendo todo. Yo conozco tus obras. Ahora, entendamos esto. La Biblia enseña que somos hechura suya, creados en Cristo Jesús, ¿para qué? Para buenas obras, dice la palabra de Dios. Fuimos creados para buenas obras, las cuales Dios preparó de antemano para que nosotros anduviésemos en ellas, dice la palabra de Dios. ¿Cómo la ven? ¿Ah? Somos hechura suya, su poema en el griego, la creación de Él. Entendamos esto, en nuestras vidas deben de haber obras, ¿sí? Porque la obra es el fruto, pero no debe de haber un fruto forzado. Era una manzana, un árbol de manzana no puede forzar que le salgan manzanas, ¿verdad? No puede, ¿sí? Pero el fruto es una fruta, el producto, el fruto es algo que sale cuando realmente está pasando en nuestras vidas. Cuando estamos realmente enfocados en el Señor, como dice en Juan capítulo 15, que él es la raíz, él es la raíz, él es la fundación. ¿Sí? Él es la vid. Nosotros somos los pámpanos. Y mientras estemos aferrados, agarrados a Cristo, fruto vendrá de nuestras vidas. Y deben de haber esos frutos. Por sus frutos los conoceráis, dijo Jesús. Por sus frutos los conoceráis. Pero queremos hacer este fruto para glorificar a Dios, no para que el mundo venga y me alabe. Mira fulano de tal, cómo, wow, él cómo trabaja, él cómo obra para el Señor. Pero en su corazón, ¿cómo está aquel fulano de tal? Él no quiere gloria de Dios. Él no quiere que gloria, no, disculpen, él no quiere que Dios reciba la gloria. Él quiere gloria para Él. Que él quiere escuchar, mira fulano de tal, brother, ¿sabes qué? Bro, déjame te abrazo, yo quiero ser como tú. Oh, sí, yo sé, bro. Dios mira el motivo del corazón. Queremos hacer obras para glorificar a nuestro Padre. Que tu luz brille. ¿Para qué? Dice en Mateo 5:16. Para que los hombres glorifiquen a tu Padre, para que los hombres miren tus obras y glorifiquen a tu Padre. El Señor le dice también a la iglesia, yo les he abierto una puerta que nadie les puede cerrar. Ahora entendamos esto, el Señor a la iglesia le ha abierto una puerta para predicar el Evangelio, para exaltar a Cristo Jesús, para levantarlo, para que Él traiga el mundo hacia Él. Nadie nos puede callar, iglesia. Nadie nos puede callar. aunque el mundo se venga en contra de nosotros, aunque Satanás venga y sus demonios se vengan en contra de nosotros, nadie nos puede callar, porque Dios ha abierto una puerta para que el Evangelio de Cristo Jesús se predique. ¿Cuántos dicen amén? Esa es la verdad. Y aquí el Señor les dice que Él les ha abierto una puerta. Y les dice que tienen poca fuerza. Ahora, ¿qué significa eso, tener poca fuerza? Leí varios comentarios y yo creo que la mejor idea era que eran pocos. Era una iglesia pequeña, básicamente. Pero tenemos que recordar esto. Al Señor le encanta usar lo débil. Mira, cuando tú tienes una mentalidad de que eres un super cristiano, que eres un superman, cuando tú tienes esa mentalidad que yo no caigo, ten cuidado. Ten cuidado, brother o hermana. Cuando tú tienes esa mentalidad que tú eres el sabiondo, que todo lo sabes, ten cuidado. Porque el que se exalta, Dios lo que lo va a humillar. Pero que el se humilla, ¿qué? Dios lo va a exaltar. Dios lo va a exaltar. Ahora escuchemos, porque a mí me encanta lo que dice Pablo, lo que le dijo Pablo a la iglesia de Corintio. Ve, yo tengo esta manera de pensar. A mí me gusta ser transparente y yo comparto con ustedes todo. Ustedes me conocen. Muchos de ustedes me conocen muy personal. Les he contado partes, cosas privadas de mi vida, mis debilidades y todo eso. Y ¿saben qué? Eso no es algo mal. Escuchen lo que dijo Pablo. Dijo Pablo en 2 de Corintios 12, del 9 al 10, dice: y me ha dicho, Pablo hablando de que lo que le dijo Dios, le dijo: bástate en mi gracia, porque mi poder se perfecciona ¿en qué? En la debilidad. Así que ahora me alegra jactarme de mis debilidades. Escuchen lo que está diciendo Pablo. ¿Qué nos enseña el mundo? No vayas a decir que eres débil. Ni se te ocurra decir que eres. Explícale a una persona que no es cristiano, tú como cristiano, le dices: no, sí, bro, yo soy pecador. Y te mira y dicen: wow, no, sí, tú sí debes estar en la iglesia. ¿Sí o no? ¿Nunca les he pasado? A mí me ha pasado. Oye, ¿por qué eres cristiano? No, pero yo soy pecador. No, tú no me... No, sí, tú sí necesitas a Cristo. ¿Sí? Pero escuchen lo que dice Pablo. Dice: así que ahora me alegra jactarme en mis debilidades, para que el poder de Cristo pueda actuar a través de mí. ¡Wow! Y luego dice: es por esto que me deleito en mis debilidades. Dice: me deleito en mis debilidades. Y en los insultos, y en privaciones, persecuciones y dificultades que sufro por Cristo. Pues cuando soy débil, entonces ¿qué? Soy fuerte. ¡Wow! ¿Qué manera de pensar completamente opuesta a lo que enseña el mundo, sí o no? ¿Qué manera de pensar completamente opuesto a lo que enseña el mundo? Les voy a decir algo hoy. Tómenlo como ustedes quieran. Estaba yo ahorita mirando la convención de los republicanos, ¿sí? Y me quedé tan impresionado con lo que estaban diciendo dos personas que vinieron a hablar de Mitt Romney. Mitt Romney es un siervo, decían ellos. Mitt Romney venía y fue al hospital a orar por mi hija. Sabemos que Mitt Romney pertenece a la iglesia mormona, ¿sí? Ok, so, está en un culto, pero el Señor ama a Dios, ¿sí? No lo conoce. No conoce a Cristo verdadero, pero el Señor ama a Dios. ¿Y sabían ustedes que él fue pastor? ¿Cuántos lo sabían? Él fue pastor. Hoy lo escuché. ¿Lo escuchaste hoy? ¿Lo leíste? Hoy lo escuché, que Mitt fue pastor y que él era un ejemplo de lo que es un siervo. Y dice la señora: pero lo que ustedes no saben es que Mitt se queda callado. Yo dije: gloria a Dios. Él no les ha contado a ustedes de todo lo que él ha hecho, de las noches que él se desvelaba, de los días que él vino a orar por mi hija, de los cómo nos enseñaba, cómo le enseñaba a los varones que sean hombres de Dios, que sean hombres de fe. Eso ustedes no lo conocen, dice, pero a este hombre lo conocemos desde los 70s. Wow, yo me quedé con la boca abierta. Y el mundo nos enseña lo opuesto. ¿Ves? Este señor ha sido un siervo a su iglesia, Pero el mundo nos enseña, no, tú no puedes ser un siervo. Tú tienes que salir y tienes que agarrar y tienes que atropellar y pisotear y al que se lastime, ni modo, para que tú salgas adelante. ¿No eso enseña el mundo? ¿Y qué dice Cristo? ¿Sean siervos de quién? De todos. El Señor nos ha llamado a vivir como el mundo vive. Pablo es un gran ejemplo de la enseñanza de Cristo Jesús, cuando Cristo se ciñó con la toalla y Él se hincó y lavó los pies de los discípulos. Y Él dice, ustedes me llaman maestro y señor y sí lo soy. Y yo siendo maestro les enseño a ser siervos de todos. ¡Wow! Cristo Jesús, Dios nos enseñó eso. El mundo lo mira como una debilidad. Dios lo mira como una persona que Él puede usar. Dios mira ese corazón humilde y dice, yo a esa persona puedo usar porque yo me quiero gloriar a través de esa persona. El que se humilla, Dios va a exaltar. El que se humilla, Dios lo va a exaltar. Si un hermano te habla de sus debilidades, brother, porque te crees súper cristiano, hey, cálmate, bro. Porque yo les voy a decir una cosa, a mí mis debilidades, ¿saben lo que he hecho a mi vida? Me he acercado a Dios. Me he acercado a Dios. Me arrodillo más por mi debilidad. Porque sé que soy débil, estoy más agarrado y más aferrado a mi Señor. Porque sé que estoy débil. Y porque soy débil. Y porque estoy agarrado del Señor. Y porque quiero su presencia. Porque la necesito. Y porque necesito de su gracia. Y porque necesito de su Espíritu Santo. Entonces mi debilidad se convierte en ¿qué? En fuerza. En fuerza. Fuerza que sale de mí. Naturalmente, obviamente no. Pero del poder de Dios. Porque cuando dependemos del poder y de la gracia de Dios, cuando solamente dependemos del poder y de la gracia de Dios, entonces quiero que entendamos esto: somos fuertes. Somos fuertes. Yo estuve hablando con una persona y esa persona entendió que yo le estaba diciendo que era débil y me dijo, no, si yo fuera débil ya me hubiera rendido. Y es verdad. Es verdad. Pero porque esa persona está aferrada a Cristo, porque esa persona ha puesto su esperanza en Cristo, esa persona no se ha rendido y sigue adelante. Algo que no hubiera hecho sin Cristo Jesús. Algo que fuera imposible sin Cristo Jesús. ¿Sí? Así que Dios escoge a lo débil, Dios escoge a lo vil, dice su palabra, para que nadie se pueda gloriar. Para que digamos gloria a Dios por lo que Él está haciendo. ¿Cuántos dicen amén? Gloria a Dios por lo que Él está haciendo, ¿sí? Así que por lo que leemos, la iglesia de Filadelfia era una iglesia débil, una iglesia pequeña, pero era una iglesia, escuchemos esto, que le traía mucha gloria a Dios. Era una iglesia que le traía mucha gloria a Dios. Guardaban bien la palabra de Dios. Guardaban la palabra de Dios. El Señor los alaba y les dice que ellos guardaban la palabra. Miren, la palabra que se usa aquí en el griego significa que la guardaban y la protegían de daño y de perderse. En otras palabras, no dejaban que nadie la corrompa. Porque cuando la falsa doctrina entra a la iglesia, entonces nosotros como iglesia estamos en un grave peligro. Entendamos esto. La arma de Satanás no es de atacar por fuera. Él quiere entrar adentro de la iglesia. Él quiere meter doctrinas erróneas, doctrinas falsas, y nos quiere dividir por dentro. Pero esta iglesia no dejaba, ¿sí? No dejaba que la palabra sea corrompida, sino esta iglesia guardaba la palabra de Dios, dice el Señor. Y los alaba. Y los alaba porque no negaban su nombre. Escuchen bien. Porque hoy en la iglesia de Cristo, se me hace que dicen que somos como 87% cristianos aquí en los Estados Unidos. Si eso fuera cierto, iglesia, ¿por qué están los Estados Unidos como estamos? ¿Por qué? ¿Por qué? Si es cierto que en realidad somos cristianos, si es cierto que en realidad somos una nación cristiana, ¿por qué está nuestra nación como está? ¿Por qué hay cristianos que les da vergüenza ser llamados cristianos? Hay personas que les da vergüenza ser identificados con Cristo fuera de la iglesia. Hay personas que solo son cristianos aquí adentro, y cuando salen de esa puerta, Cristo se queda aquí adentro. Eso es triste. Y es peligroso. Porque Cristo dice que el que me niega delante de los hombres, ¿el qué? Lo va a negar delante de su Padre. Eso es peligroso a tu vida eterna. La palabra de Dios dice que ¿cuál rey hay que antes de ir a una guerra no lo piensa primero? ¿Quién de nosotros antes de aceptar a Cristo? O en otras palabras, a ver, déjeme lo trato de formar. Debes de pensar honestamente lo que vas a hacer antes de aceptar a Cristo Jesús. ¿Sí? Piénsalo bien. Porque Cristo nos enseña de negarnos, de levantar la cruz y de seguirlo. Ese es el mensaje de la cruz. Es el mensaje de Cristo Jesús. Amén. De ser siervos, de servirnos unos a otros, de ser una luz, de que haya obras en nuestras vidas, de guardar su palabra. Cristo le dijo a los discípulos: van a ser vitipurados, van a pasar por tribulaciones, los van a matar por mi nombre, van a mentir de ustedes falsamente, acusándolos. Eso es lo que Cristo nos enseñó. So, piénsalo bien, porque un rey antes de que se va a la guerra, él tiene que pensar, tiene que ver si tiene suficientes soldados, si está preparado para ir a la guerra. Cristiano, lo mismo tienes que pensar tú. Piénsalo bien. Piénsalo bien. Verso 9 dice: he aquí, yo entrego de la sinagoga de Satanás a los que se dicen ser judíos y no lo son, sino que ¿qué? Mienten. He aquí, yo haré que vengan y se postren a tus pies y reconozcan que yo te he amado. Por cuanto has ¿qué? Guardado la palabra. Escuchen esta recompensa, esta promesa que Cristo les da en el verso 9. Es porque hicieron algo, porque guardaron la palabra de Dios. ¿Sí? Por cuanto has guardado la palabra de mi paciencia, yo también te guardaré. ¡Wow! De la hora de la prueba que ha de venir sobre el mundo entero para probar a los que moran sobre la tierra. So, no solo era una iglesia pequeña, no solo era una iglesia débil, era una iglesia que glorificaba a Dios, era una iglesia que guardaba la palabra, era una iglesia que no negaba su nombre, y porque no negaban el nombre de Cristo Jesús, era una iglesia perseguida. Era una iglesia perseguida, perseguida por los judíos de esa ciudad. Ahora entendamos esto, no estamos hablando aquí de todos los judíos en todo el mundo, porque la iglesia era judea, comenzó judea. La iglesia cristiana es una iglesia judea, empezó en Jerusalén, nuestro rey es judío, amén. Pero estamos hablando aquí, Cristo está hablando aquí de los judíos de aquí de Filadelfia. Básicamente les voy a decir lo que ellos estaban diciendo, porque lo escuchamos todavía ahora. Ustedes no son verdaderos hijos de Dios. Nosotros somos del linaje de Abraham. Nosotros somos los hijos de Dios. ¿Pero qué dijo Jesús? Ustedes son los hijos de su padre el diablo. Porque si ustedes fueran hijos de Abraham, harían las obras de Abraham. ¿Cuál es la obra de Abraham? La fe. Abraham esperaba mi venida, dijo Cristo Jesús. Él esperaba, él vio mi día y regocijó, dice. Abraham me conoce personalmente y él regocijó. Los hijos de Dios son hijos de fe. Hijos de Abraham, los verdaderos hijos de Abraham, los verdaderos hijos de Dios, no que de Abraham es Dios, pero si me entienden, son los hijos de la fe. ¿Cómo fue justificado Abraham? Por fe. Él creyó a Dios y Dios lo justificó. So, estos judíos decían: ustedes no son los verdaderos hijos de Dios. Ustedes son gentiles, son más que perros. Eso es lo que básicamente, sí, así hablaban de los gentiles en esos días. No sirven para nada. Pero dice la palabra de Dios que un día todos van a doblar rodilla y van a declarar que Jesús es Señor. Y Cristo aquí dice que ese día ellos se van a dar cuenta de su error. Porque la palabra de Dios declara que el Señor va a enseñar que los cristianos son los hijos de Dios y que Él nos ama. ¿Cuántos dicen amén? Él nos ama, dice su palabra. Él nos ama. Y luego la promesa les dice que los va a guardar. Escuchen la palabra que Cristo usa aquí. Él dice, los voy a guardar. No dice, los voy a proteger. Porque si Cristo diría, nos va a proteger, entonces eso quiere decir que estuviéramos aquí en medio de la gran tribulación. Pero la iglesia no ha sido llamada a ira, sino a ¿qué? Salvación. La palabra guardar significa que vamos a ser arrebatados, no vamos a estar aquí. ¿Ven la diferencia de la palabra? Nos va a guardar de la gran tribulación. No estaremos aquí. Y solo para que miren un vistazo de la gran tribulación. Apocalipsis 6, del 15 al 17, se los voy a leer. Dice, entonces todo el mundo, los reyes de la tierra, los gobernantes, los generales, los ricos, los poderosos, todo esclavo y el hombre libre, se escondió en las cuevas y entre las rocas de las montañas, y gritaban a las montañas y a las rocas, caigan sobre nosotros y escóndanos del rostro de aquel que se sienta en el trono y de la ira del Cordero, porque ha llegado el gran día de su ira, y ¿quién podrá sobrevivir? Cristo aquí le está declarando a la iglesia que los va a guardar de la ira del Cordero. Y todo porque no negaron su nombre. Todo porque guardaron la palabra. ¿Sí? Y luego en el verso 11 les dice, he aquí, yo vengo pronto. Retén lo que tienes para que ninguno tome tu corona. Básicamente, ¿qué quiere decir cuando Cristo le dice retén lo que tiene? Buen trabajo. Buen trabajo, están haciendo bien, sigan adelante, no retroceden. No se les olvide que regreso pronto, iglesia. Tenemos que recordarnos que el Señor puede llegar a cualquier instante. Cualquier momento. Cuando tú vives con esa mentalidad, tu vida es una vida diferente. Tenemos que vivir esperando el regreso, el retorno de Cristo Jesús. Y no dejar que el enemigo nos robe lo que ya no tenemos, lo que ya tenemos. No dejemos que el enemigo nos robe lo que Dios ya nos ha dado. Que nadie tome tu corona. Esta corona no es una corona de gloria. Esta corona es una corona de victoria. Tenemos victoria en Cristo Jesús. Pero no dejes que nadie venga y te lo tome. Eso significa que tú no se la entregues a nadie. Tú. ¿Quién es nuestro peor enemigo? A veces somos nosotros mismos. A veces somos nosotros mismos. ¿Sí? No dejes que nadie te la quite, no se la entregues a nadie, básicamente. No dejes que nadie te la robe. Y luego el verso 12, al que venciere, para vencer tenemos que hacer ¿qué? Tenemos que pelear, ¿sí? Al que venciere, yo lo haré columna en el templo de mi Dios y nunca más saldrá de ahí, y escribiré sobre él el nombre de mi Dios y el nombre de la ciudad de mi Dios, la nueva Jerusalén, la cual descendió del cielo de mi Dios, y mi nombre nuevo. Ahora, esto de que yo lo haré una columna en el templo de Dios, tenemos que entender esto. La iglesia de Filadelfia, en esa región de Turquía donde estaba ubicada, habían muchos temblores, muchos temblores. A cada ratito estaba temblando. Y lo que pasaba es que la gente salía corriendo de la ciudad y regresaban, y lo único que encontraban que no se había caído eran las ¿qué? Las columnas. Todavía tenemos columnas en existencia por todo Grecia y toda esa región que están paradas todavía. So, el Señor está usando aquí algo que ellos ya conocen, ¿sí? Y les dice, yo los voy a hacer una columna en el templo de Dios, porque estarán en un lugar firme, donde la fundación está buena, y es el lugar donde no tienen que salir huyendo otra vez. Porque ahí no hay peligro. Estaremos en la presencia de Dios. Y los héroes de Filadelfia, los héroes en aquellos tiempos, cuando regresaban de la guerra, escribían los nombres de los héroes en las columnas. Y el Señor aquí usa lo mismo, la misma analogía, para enseñarles que sobre los fieles estará escrito el nombre de Dios, el nombre de la nueva Jerusalén que desciende ¿de dónde? El cielo, dice la palabra de Dios, y el nombre nuevo de Cristo Jesús. ¡Qué imagen más poderosa! ¡Qué imagen más poderosa! Y luego este verso 13, tan importante, porque el Señor aquí nos está llamando la atención. Dice, el que tenga oído, oiga lo que el Espíritu dice a la iglesia. Te voy a dar un secreto, iglesia, les voy a decir un secreto. La palabra de Dios dice, el ojo que ve, el oído que escucha, son regalos de Dios. Si quieres un oído, para escuchar, y si quieres un ojo para ver, ¿qué tenemos que hacer? Pedírselos al Señor, iglesia. Pedirle al Señor: Señor, dame ojos para ver, dame oídos para escuchar. ¿No dice la palabra que son regalos de Dios, que es un regalo de Dios? ¿Qué dice, Señor? Al que le falta sabiduría, que la pida, pero que la pida con fe, no dudando. ¿Sí? So tú ven y dile al Señor: Señor, dame ojos para ver, dame oídos para escuchar. El Señor le recuerda a la iglesia, y mire, nos recuerda a nosotros en este capítulo, en esta carta,

porque el único que va a ser lastimado eres tú. Esa puerta se te va a cerrar, ¡pum!, y te va a lastimar. Déjala que se cierre. Dios sabe lo que está haciendo. ¿Cuántos dicen amén? Dios sabe lo que está haciendo, ¿sí? La próxima vez que tengas que hacer una decisión, ora y espera la respuesta de Dios. Y también vimos que finalmente el Señor le prometió y le promete un maravilloso futuro al creyente. Si nos quedamos en su palabra, si no lo negamos y si perseveramos hasta el fin, Él nos promete que nos va a guardar de la gran tribulación. Estamos estudiando Apocalipsis, iglesia. Ustedes lo querían estudiar. Ya mero terminamos esta, la última carta nos queda la semana que viene a la Laodicea. Ya de ahí nos vamos a la gran tribulación, a la ira del Cordero, al juicio de Dios. No quieres estar aquí, no quieres estar aquí. Quieres que el Señor te encuentre digno, porque Él nos promete guardarnos y nos promete que estaremos en su presencia por eternidad. Así que tenemos que mantener una perspectiva eterna. Tenemos que mantener una perspectiva eterna. Tenemos que tener los anteojos de Dios. Tenemos que tener un, como dicen en inglés, un Christian world view. Todo lo debes de ver con los anteojos de Dios. Toda decisión que tú hagas, hazlo tomando a Dios en cuenta, guiándote, no diciendo: Señor, yo voy a hacer esto, tú sígueme, sino diciendo: Señor, ¿dónde voy? Déjame, te sigo a ti. Hay que mantener una perspectiva eterna. Y eso nos va a ayudar a pasar las pruebas. Eso nos va a ayudar en las circunstancias difíciles que vamos a enfrentar aquí en la tierra. Mantener los ojos en nuestro autor, el consumador de nuestra fe, en Cristo Jesús. Amén. Vamos a orar. Padre, te damos gracias, te bendecimos. Gracias por tu palabra, Señor. Gracias por lo que vimos hoy. Padre, te alabamos, te adoramos, te bendecimos, Señor. Guarda a tu pueblo. Padre, ayúdanos a no movernos sin que te muevas tú primero. Padre, qué difícil es, hay veces, Señor. Qué difícil es, Padre, querer darte el timón. Hay veces nosotros creemos que podemos manejar mejor que ti, Señor. Y ahí andamos estrellándonos vez tras vez, tras vez, tras vez, Señor. Y no aprendemos. Padre, ayúdanos, Señor. Ayúdanos a soltar el timón y ayúdanos a sentarnos en el lado del pasajero, Padre, y dejarte a ti guiarnos, manejarnos y llevarnos, Padre, por la mejor ruta, Padre. Porque tú, Señor, eres bueno y quieres lo mejor para nosotros. Ayúdanos, Señor, a no ser esas personas duras, fuertes, Padre. Ayúdanos a no ser orgullosos, Padre. Ayúdanos a no ser esas personas, Padre, que se exalta. Al contrario, Señor, queremos ser tus siervos, Padre. Queremos, Padre, siempre depender de tu presencia, de tu gracia, de tu espíritu y de tu poder, Padre. Ayúdanos, Señor, a cambiar. Ayúdanos a no quedarnos estancados. Ayúdanos a no aferrarnos, Padre. Ayúdanos a creer, Padre, que hoy es un nuevo día. Que no nos olvidemos, Padre, que tú sigues cambiando y cambiando y cambiando a gente. Ayúdanos, Señor, a romper esas cadenas que nos tienen atados, que nos tienen en el mismo lugar, Padre, donde no podemos avanzar, Señor. Ayúdanos a negarnos, Padre, porque eso es puro, eso no está bien. Bendice a tu pueblo, Señor. Ayúdanos, Padre, a honrarte, a amarte, a bendecirte, y darnos el poder y la fuerza para guardar tu palabra y para nunca negarte. Gracias te damos, Padre, en el nombre de Cristo Jesús.

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1: Hay disculpas realmente tontas para justificar el divorcio. Ya no nos amamos, somos incompatibles y qué sé yo cuántas cosas más. Ninguna razón, aparte de la fornicación y adulterio, justifica el divorcio.
2: ¿Por qué? No es el amor el que sostiene su matrimonio, es al revés, es el matrimonio el que sostiene su amor. Cuando usted piensa en el amor, seguramente está pensando en una emoción, pero Dios habla de un compromiso. ¿Ha notado que Dios ordena amar? Busque Efesios 5:25. Maridos, amad a vuestras mujeres. Y eso, mi amigo, no es una sugerencia, es una orden. Se nos ordena amar a nuestras esposas. Y si el amor es algo que se nos ordena hacer, quiero decir que es algo que podemos aprender a hacerlo.
1: Se ha desvalorizado tanto lo que es el verdadero amor, que ahora amamos a las cosas y usamos a las personas. Y en parte, por eso llegan los problemas matrimoniales y familiares. Sean bienvenidos a El Amor que Vale. Mi nombre es Irving Ravelo. Hoy les presentamos la segunda parte del mensaje Una base para la familia. Ahora con nosotros, el Dr. Adrián Rogers, en la voz del pastor Lenín de Llanón.
2: En esta serie Edificando sobre la Roca, en el programa anterior, comenzamos a estudiar una base para la familia, basado en Mateo 5:31 y 32 y Mateo 7:24, y vimos el primero de tres puntos importantes. Primero, el diseño de Dios para el matrimonio. Espero que tenga su Biblia a la mano y un cuaderno para tomar notas. Bien, entonces prosigamos. Segundo, la permanencia en el matrimonio deseada por Dios. En Mateo 5:31 y 32, Jesús hace referencia a Deuteronomio 24 para poner en evidencia lo que el deseo de Dios es en la permanencia en el matrimonio. Y Jesús permitió, escuchó bien, Jesús permitió, no ordenó, el divorcio por una sola razón, fornicación, adulterio. Veamos Mateo 19 desde el verso 5. Y dijo Dios, por esto el hombre dejará padre y madre y se unirá a su mujer, y los dos serán una sola carne. Así que no son ya dos, sino una sola carne. Por tanto, lo que Dios juntó, no lo separe el hombre. Le dijeron, ¿por qué pues mandó Moisés dar carta de divorcio y repudiarla? Él les dijo, por la dureza de vuestro corazón. Moisés os permitió repudiar a vuestras mujeres, pero al principio no fue así. En otras palabras, Jesús estaba diciendo que el divorcio nunca fue parte del plan de Dios para el matrimonio, y que si Moisés lo permitió, fue debido a la dureza del corazón del hombre. Ahora, note las palabras de Jesús en el verso 9. Y yo os digo que cualquiera que repudia a su mujer, salvo por causa de fornicación, y se casa con otra, adultera. Y el que se casa con la repudiada, adultera. Note que aunque Moisés permitió el divorcio, no lo ordenó, porque eso no es parte del plan original de Dios. La palabra griega porneia, raíz de la palabra pornografía, significa inmoralidad sexual. Y el acto físico de inmoralidad sexual dentro del matrimonio fue la razón que Jesús dio para el divorcio. No lo ordenó, pero tampoco lo defendió. Pero ponga atención. Jesús enseñó que la restauración y el perdón, aun en el caso de infidelidad matrimonial, es mucho mejor. Y el ejemplo clásico es la vida del profeta Oseas, cuya esposa, Gomer, fue una prostituta esclava. Y Oseas la compró, le perdonó, se volvió a casar con ella, la restauró y la trajo al seno del hogar. Ese es el ideal de Dios. Y yo doy gracias a Dios por todos los Oseas de este mundo que están listos a perdonar y a restaurar sus matrimonios. Hay disculpas realmente tontas para justificar el divorcio. Ya no nos amamos, somos incompatibles, no nos entendemos, y qué sé yo cuántas cosas más. Amigo, ninguna razón aparte de la fornicación y adulterio justifica el divorcio. ¿Por qué? No es el amor el que sostiene su matrimonio, es al revés, es el matrimonio el que sostiene su amor. Cuando usted piensa en el amor, seguramente está pensando en una emoción, pero Dios habla de compromiso. ¿Ha notado que Dios nos ordena amar? Busque Efesios 5:25. Maridos, amad a vuestras mujeres. Y eso, mi amigo, no es una sugerencia, es una orden. Se nos ordena amar a nuestras esposas. Y si el amor es algo que se nos ordena hacer, quiero decir que es algo que podemos aprender a hacerlo. En Tito 2:4 dice que las ancianas deben enseñar a las mujeres jóvenes a amar a sus maridos y a sus hijos. Verá, el amor no es algo efímero o emocional que unas veces lo siente y otras veces no. Hoy siente amor por alguien, mañana no. O sea que usted no es más que una víctima del amor. Oiga, la Biblia no enseña eso. Dios, por medio de su palabra, nos ordena amar. Me apresuro a decir que no hay nada de malo en el romance, ni con las emociones. Espero que usted siga disfrutando de la luna de miel. Trágicamente, muchos la han convertido en luna de hiel. Recuerdo mi tiempo romántico con Joyce, mi esposa. Desde mi asiento en la iglesia, yo la miraba a ella, cantando en el coro, y pensé, amo a esa muchacha con todo mi corazón. Y hasta me parecía que ella tenía un halo sobre su cabeza. Claro, eso era solo mi imaginación. Pero para mí, todo eso era lo romántico, y las noches de luna, y las rosas, y las palabras suaves y dulces. Ah, fue maravilloso. Pero lo más estupendo es que continúa haciéndolo. Luego la crianza de 4 hijos, el entierro del 5to que murió en su infancia, la educación de todos ellos, y yo tratando de terminar mis 7 u 8 años de estudio, teniendo familia y trabajando a medio tiempo casi en cualquier cosa, para poder ser el proveedor de la familia, mientras mi esposa permanecía en casa cuidando y educando a nuestros hijos. Ah, fue un tiempo difícil, con disgustos y desacuerdos. Y aunque me casé con una hermosa muchacha, con el tiempo se convirtió en una complicada mujer. Y supongo que lo mismo ha pasado conmigo. Yo tuve que hacer algunos ajustes en mi vida, y ella también. Con todo y eso, las cosas fueron duras, y las siguen siendo. Y tanto mi esposa como yo tenemos que ser flexibles. ¿Sabe qué es lo que nos mantiene juntos? Es el amor, no el romance. ¿Sabe qué es lo que mantiene nuestro amor? Es el compromiso mutuo. Sí, ya no vivimos un romanticismo juvenil. Ahora lo romántico, como nosotros mismos, ha madurado y es más significativo debido a la experiencia. Maridos, amad a vuestras mujeres. Mujeres, amen a sus maridos. Algunos quieren justificar el divorcio diciendo que es por el bien de nuestros hijos. No queremos que crezcan en la atmósfera de un hogar infeliz. Bueno, permítame decir que los estudios realizados en hogares destrozados por el divorcio no respaldan ese razonamiento. El divorcio nunca es un factor positivo para los hijos. Muchas parejas que consideran el divorcio creen que solo tienen 2 alternativas, peleas y argumentos o el divorcio. Pero quiero decir que hay una tercera alternativa. Haga las paces con Dios y tendrá la fuerza emocional, psicológica y espiritual para que su matrimonio funcione como Dios quiere que funcione. Cuando alguien se divorcia y dice que es por el bien de los hijos, eso es, por lo general, un acto de egoísmo. Usted lo presenta como un acto de noble sacrificio, cuando debería estar haciendo algo para mejorar sus relaciones con su cónyuge, en vez de romper el corazón y la vida de sus hijos. Otros justifican el divorcio diciendo, ah, pero es que yo tengo el derecho a ser feliz. Sabía que Dios tiene otro plan para usted. Él quiere que usted sea santo. Querer ser feliz está bien. Pero cuando la búsqueda de la felicidad es su primordial meta en la vida, está cometiendo el más grande acto de egoísmo que terminará, aunque usted no lo crea, en la más grande infelicidad. Usted no vive en aislamiento, y cuando se casó, usted hizo un voto sagrado frente a su cónyuge. Así que no solo es su felicidad, sino también la de su esposo o esposa. Además, usted hizo ese voto delante de Dios, y su voto a Dios es más importante que su felicidad. Usted quiere ser feliz y puede serlo si es que obedece a Dios. Y hay quienes tratan de darle un tinte espiritual al divorcio y dicen, Dios me está guiando en este asunto. Dios quiere que me divorcie. Escúcheme, Dios nunca, nunca, nunca, nunca se va a ir en contra de su propia palabra. Nunca. Y Él no va a ser una excepción para usted, se lo aseguro. Y si usted me dice, pero pastor, mi matrimonio está en tremendas dificultades. Le creo, mi amigo, le creo. Pero permítame decirle que las dificultades en el matrimonio no se curan de la noche a la mañana. Y aunque usted tome la decisión de rehacer su matrimonio, será un camino tortuoso porque los matrimonios enfermos no se curan instantáneamente. Sin embargo, la dirección de su matrimonio puede ser cambiada de inmediato. Quiero decir, usted comienza a ir en la dirección correcta. Tomará tiempo el que llegue a donde debe llegar, pero por lo menos sabe que está yendo por el camino adecuado. Por medio de la consagración y la sumisión de su voluntad, la dirección de su matrimonio, de su hogar, puede ser cambiada de inmediato. Si el 10% de su matrimonio usted lo considera negativo, prefiere destruir el 90% positivo en vez de tratar de mejorar el 10% negativo. Cambie lo que pueda cambiar y acepte lo que no pueda cambiar y pida la ayuda de Dios. Tercero, la declaración de perdón de Dios para los matrimonios fracasados. Mateo 6:12. Y perdónanos nuestras deudas como también nosotros perdonamos a nuestros deudores. Escuche con atención lo que voy a decir. No estoy tratando de poner un sentimiento de culpa en nadie que se ha divorciado y se ha vuelto a casar. De ninguna manera. Dios es un Dios de perdón y de gracia. Y si usted ha fracasado y su matrimonio está irreparablemente roto y se ha vuelto a casar y ya tiene un nuevo hogar, el agua derramada ya no se puede recoger. Algo que me molesta en la actualidad es aquellos que hacen del divorcio el pecado imperdonable. Quieren que el divorcio sea un callejón sin salida. Tratan a los divorciados y divorciadas como ciudadanos de segunda categoría en el reino de los cielos. Es algo incomprensible que si un criminal preso se salva espiritualmente en prisión, sale de la prisión al púlpito a predicar el evangelio y nos maravillamos de lo que Dios ha hecho en esa persona. Pero si alguien se divorcia irreparable y definitivamente, le tratan como si a la gracia y el perdón de Dios no pudiera alcanzarle. Mi amigo, mi amiga, si usted se arrepiente de su pecado y entrega su corazón al Señor Jesucristo, cuando el Señor le llame a su presencia, usted irá al reino de los cielos. Romanos 8:1 dice, ahora pues ninguna condenación hay para los que están en Cristo. Primera de Juan 1:7. La sangre de Jesucristo, su Hijo, nos limpia de todo pecado. Isaías 1:18. Venid luego, dice Jehová, y estemos a cuenta. Si vuestros pecados fueren como la grana, como la nieve serán emblanquecidos. Si fueren rojos como el carmesí, vendrán a ser como blanca lana. En la Biblia se relata la historia de una mujer sorprendida en el mismo acto de adulterio. Y había quienes querían apedrearla de acuerdo a la ley. Veamos Juan 8, desde el verso 7. Y como insistieron en preguntarle, se enderezó y les dijo, el que de vosotros esté sin pecado, sea el primero en arrojar la piedra contra ella. Vamos a Juan 8, versos 10 y 11. Enderezándose Jesús, y no viendo a nadie sino a la mujer, le dijo, mujer, ¿dónde están los que te acusan? ¿Ninguno te condenó? Ella le dijo, ninguno, Señor. Entonces Jesús le dijo, ni yo te condeno. Vete y no peques más. Por cierto, el divorcio siempre es algo malo. Y mientras el Señor me dé vida, siempre estaré en contra del divorcio, pero hay que saber mantener el balance. Y aunque nunca debemos en forma farisaica bajar los paradigmas divinos, tampoco debemos endurecernos espiritualmente frente a aquellos que necesitan de la gracia de Dios. El divorcio es como un peligroso precipicio, y nosotros como cristianos individualmente y como iglesia colectivamente debemos construir una alta y fuerte muralla para que la gente no se caiga al precipicio. Pero para aquellos que logran lanzarse a ese abismo, debemos tener en el valle una ambulancia para brindar ayuda y primeros auxilios a quienes al caer quedarán muy mal heridos. Debemos de tratar de salvarles la vida. Si usted está casado y Jesucristo no es la cabeza de su hogar, tome esa decisión ahora mismo para que tenga un hogar bíblico, para que pueda mantener sus votos matrimoniales hasta que la muerte le separe. Si usted está divorciado o divorciada y fue por su culpa, pídale a Dios que le perdone su pecado y reconcíliese con su cónyuge. Si él o ella se han vuelto a casar, aún así vaya y pida perdón por la parte de su culpa. Pida perdón y otorgue perdón para que usted pueda recibir el perdón de Dios. Si usted se ha divorciado contra su deseo y es víctima de las malévolas estratagemas de otro u otras personas, pídale a Dios que quite de su corazón esa raíz de amargura y perdone a esa o esas personas, aunque ellas no se arrepientan por el mal que le hicieron. Perdónalas en su mente, en su corazón, en su espíritu, y entregue totalmente su vida al Señor, porque Dios todavía tiene grandes planes para usted. Y si usted que me escucha este mismo momento está atravesando por graves problemas matrimoniales y está pensando en el divorcio, por favor no lo haga. Más bien, sumérjase en la palabra de Dios, obedezca la palabra de Dios, y el Dios de la palabra le ayudará a restaurar su matrimonio y su hogar. Y si usted tiene un bendecido hogar cristiano, recuerde que el mejor testimonio que puede dar al mundo es eso, su matrimonio y su hogar. Deje que su hogar, construido sobre la roca firme que es Jesucristo, brille en medio de la oscuridad. Eclesiastés 4:12 dice: cordón de tres dobleces no se rompe pronto. Eso quiere decir un esposo y una esposa bajo el señorío de Jesucristo. Ese es un cordón de tres dobleces que el diablo no podrá romper. Mi oración es que Dios selle en su corazón este mensaje, y que si hay corazones, vidas que necesitan ser sanadas y hogares que deben ser restaurados, lo sean mediante la ayuda de Dios. Y aquellos oyentes que todavía no son salvos, hagan una decisión ahora mismo para recibir a Cristo en sus corazones. Si usted sabe que hay una dimensión espiritual que está fallando en su vida y en la vida de su familia, sepa que esa dimensión tiene un nombre específico: Jesucristo. Si usted me pregunta cómo hacer una decisión por Cristo, se lo voy a decir con mucho gusto. Arrepiéntase de sus pecados, humíllese delante de Dios y por fe recibe en su corazón a Jesús como su Salvador y su Señor. Pero hágalo sinceramente, depositando toda su confianza en Él. Reconozca que Jesús murió en la cruz del Calvario, porque con esa muerte pagó el precio de la culpa de sus pecados. Y pídale que le ayude a ser la clase de persona que Él quiere que usted sea. Y no se avergüence de identificarse como creyente en el Señor Jesucristo. Si hizo esa decisión por Cristo, su nombre ya está inscrito en el libro de la vida del Cordero. ¿Tendría la amabilidad de escribirnos contándonos acerca de su decisión espiritual? Su carta será una bendición para nosotros y nos dará también la oportunidad de orar por usted y su nueva vida como creyente en el Señor Jesucristo.
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3: Desde El Hart, Indiana, Jessica nos cuenta: hoy escuché El Amor que Vale y fue de bendición para mí. Mi papá siempre me decía que escuchara sus mensajes radiales y que iba a aprender mucho. Y lo estoy. Jessica, continúe escuchándonos e invite a sus amigos a también sintonizar.
1: Desde Perú, Ali nos escribió: doy gracias a Dios por este ministerio, porque gracias a este ministerio, Dios ha hablado a mi corazón. Muchas bendiciones. Aline, gracias por compartirnos el testimonio.
3: Miriam, de Santiago, Chile, nos escribió: muy buenas las prédicas del Dr. Rogers. Deja un aclaramiento de la palabra como nadie. Gracias, Miriam. Nuestro equipo atesora sus oraciones.
1: Es un gozo para nosotros recibir y leer su correspondencia. Gracias, y la honra y la gloria sea para nuestro Dios vivo y verdadero. 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Gracias por acompañarnos el día de hoy. Oramos que el tiempo invertido en el estudio de la Palabra de Dios haya sido una bendición para usted. Soy Irving Ravelo. Esperamos que esté con nosotros para la próxima prédica, cuando el pastor Adrian Rogers nos ayudará a escudriñar las verdades bíblicas y descubrir aún más acerca del mayor amor, el amor que vale.
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¿Qué tal, amigos? ¿Cómo están? Hoy tenemos un estudio realmente apasionante de la Palabra de Dios. Le invito a leer el pasaje citado hace un instante y ruego a Dios que Él bendiga esta palabra en nuestros corazones. Enseguida Jesús hizo a sus discípulos entrar en la barca e ir delante de él a la otra ribera, entre tanto que él despedía la multitud. Despedida la multitud, subió al monte a orar aparte, y cuando llegó la noche, estaba allí solo. Note usted esto, yo pienso que saber esto es realmente importante. Había sido un día extremadamente duro. Jesús estaría físicamente exhausto, pero aún así, Él fue hacia un monte solo a orar. ¡Oh, qué importancia tenía la oración en la vida de Jesús, estimado oyente! Ahora, si Él, siendo el Hijo de Dios, sintió la necesidad de ser fortalecido a través de la oración en esta clase de ocasiones, cuanto más nosotros, débiles discípulos desfallecientes o seguidores de Él, necesitamos pasar tiempo en oración para ser fortalecidos por Dios. Y así es que la tarde había llegado y Él estaba allí solo. Y ya la barca estaba en medio del mar, azotada por las olas, porque el viento era contrario, nos dice el verso 24. Estimado oyente, viniendo desde el lado de Gadara a través del mar, allí hay un valle que viene al mar de Galilea desde el Mediterráneo. En ese lugar, cuando se levantan estas tormentas, por lo general sopla a través del valle de Genezaret. Y así es que al regresar, se tiene que venir de frente a este viento que viene como aullando a través de este valle. Fue así que los discípulos se enfrentaron con este escenario adverso de tratar de remar contra el viento y contra las corrientes de las olas levantadas y embravecidas por este, puesto que volvían hacia el área de Capernaum. Por lo tanto, estaban en medio del mar y estaban siendo sacudidos, llevados por las olas a causa de este viento que venía en dirección del Mediterráneo. Leemos a partir del verso 25, «Mas a la cuarta vigilia de la noche, Jesús vino a ellos andando sobre el mar». Y los discípulos, viéndole andar sobre el mar, se turbaron diciendo, «¡Un fantasma!» y dieron voces de miedo. Pero enseguida Jesús les habló diciendo, «Tened ánimo, yo soy, no temáis». Entonces le respondió Pedro y dijo, «Señor, si eres tú, manda que yo vaya a ti sobre las aguas». Y él dijo, «Ven». Descendiendo Pedro de la barca, andaba sobre las aguas para ir a Jesús. Pero al ver el fuerte viento, tuvo miedo, y comenzando a hundirse, dio voces diciendo, «Señor, sálvame». Al momento Jesús, extendiendo la mano, asió de él y le dijo, «Hombre de poca fe, ¿por qué dudaste?». Una historia asombrosa, ¿no es cierto, oyente? ¿Cómo es que Pedro estuvo capacitado por unos instantes para caminar sobre el agua? Parecería que él hubiese podido seguir caminando sobre el agua en tanto él mantuviese sus ojos puestos en Cristo. Pero de repente, tal vez una ola chocó o le salpicó la cara, y él miró alrededor y pensó, «Oh, ¿qué es lo que estoy haciendo aquí?». Y comenzó a hundirse. Entonces dijo, «Señor, sálvame». Y en cuanto a Jesús, puedo escuchar a Jesús tal vez sonriente, diciendo, «Oh, hombre de poca fe, ¿qué sucede contigo? ¿Empezaste bien? ¿Qué es lo que sucedió contigo, Pedro? Oh, hombre de poca fe». Creo que la lección es mantener nuestros ojos en el Señor. Y pienso que esto es de suma importancia para nosotros. Viendo a Jesús,
él estaba habilitado para caminar por caminos en el agua. Sacando sus ojos de Jesús y puestos los mismos en las olas, él comenzó a hundirse. Por ello es que, en tanto pongamos nuestros ojos en Jesús, por así decirlo, estimado oyente, podremos caminar sobre las aguas. Ahora, para mí es grandioso el hecho que cuando Pedro comenzó a hundirse, sabía hacia dónde llamar. Señor, sálvame. Quiero decirle, estimado oyente, que yo he estado en el mismo bote. Amigo, ¿cuántas veces tuve que clamar? Oh Señor, sálvame. Y en su gracia Jesús dijo, oh hombre de poca fe, ¿por qué dudaste, Pedro? Lo venías haciendo bien. Ahora leemos el verso 32 que nos dice, y cuando ellos subieron en la barca, se calmó el viento. Entonces los que estaban en la barca vinieron y le adoraron diciendo, verdaderamente eres Hijo de Dios. Ellos vieron una tremenda demostración de su poder divino. Ahora leemos el verso 34. Y terminada la travesía, vinieron a tierra de Genezaret. Cuando le conocieron los hombres de aquel lugar, enviaron noticia por toda aquella tierra alrededor y trajeron a él todos los enfermos. Genezaret es hoy Cineret. Genezaret es el nombre de ese valle que viene del área acuática del Mediterráneo. En el verso 36 leemos, y le rogaban que les dejase tocar solamente el borde de su manto, y todos los que lo tocaron quedaron sanos. Jesús no tenía alguna especie de vestimenta mágica, estimado oyente, que quien la tocase pudiese ser sanado. La sanidad tuvo lugar en cada caso por causa de la fe de la persona. Y el tocar el vestido fue el punto para ellos en que liberaron su fe. Hay una especie de fe pasiva, si tal cosa puede existir. Una especie de creer que Dios puede hacerlo. Saber que Dios puede hacerlo. Estar plenamente persuadido y seguro que Dios puede hacer esto. Yo pienso que todos probablemente encajemos en esta categoría que cree en Dios. Sabemos que Dios puede hacer cualquier cosa. En ocasiones me encuentro enfrentado a algún padecimiento o lo que sea y alguien dice, bueno, Dios puede sanarle. Sí, sé que es verdad, no tengo dudas al respecto. Voy al hospital, veo a personas en condición crítica, los doctores quizá le han desahuciado ya y digo, bueno, Dios puede sanarle, y creo esto. Creo que Dios puede hacer cualquier cosa. Pero hay algo que activa esa fe, la cual no es solamente creo que Dios puede sanarle, sino creo que Dios va a sanarle. Ese es el momento cuando la fe es activada para recibir el toque de la sanidad de Dios. Y pienso que este tocar el borde de sus vestidos fue el punto de contacto para aquellas personas, para que ellas liberaran su fe. En otras palabras, en su mente ellas estaban diciendo, sé que al momento que toque el borde de su vestido, seré sanado. Y esto fue así en sus mentes, que en el momento en que tuvieron la posibilidad de tomar el borde de sus vestidos, ellos soltaron su fe y ya no fue más un pasivo, sé que Dios puede, sino sé que Dios lo hace. En ese momento liberaron su fe para tomar en ese mismo instante su sanidad. Al momento en que ellos liberaron o activaron su fe, ellos fueron sanados. Hubieron muchas cosas en el Nuevo Testamento que constituyeron puntos de contacto para la liberación de la fe. Y Jesús verdaderamente estableció más o menos puntos de contacto en varias ocasiones. Por ejemplo, cuando él puso barro en los ojos del hombre ciego, dijo, ahora ve,
y lávate ese barro, y tan pronto como limpies el barro, podrás ver. El hombre creyó que en el minuto en que pueda lavar este barro, habré de ver. Este fue un punto de contacto para la liberación de su fe. En el Antiguo Testamento, cuando el profeta Elías le dijo a Naamán el Siro que se sumergiera en el río Jordán 7 veces, le dijo, cuando te levantes, estarás sano. Esto fue un punto de contacto para liberación de la fe. En el libro de los Hechos, ellos enviaron un pañuelo a Pablo, o más literalmente, una faja y su delantal. Ellos habrían de colocarlos sobre el enfermo y la persona sería sanada. Pedro, cuando él estaba caminando calle abajo, la gente ponía a los enfermos en el camino. Así que, cuando la sombra cayó sobre ellos, pues la sombra de Pedro cayó sobre ellos, este fue un punto de contacto. La gente dijo, oh, sé que tan pronto como la sombra de Pedro pase sobre mí, oh, seré sanado. Ellos tuvieron este punto de liberación de la fe. De algún modo, necesitamos estar capacitados para liberar la fe, de modo que ésta sea activada, estimado oyente. Así que sé que tan pronto como esto sucederá. Y este es un punto de contacto para liberar la fe. Y hay una lección muy valiosa allí. Leamos el verso 1 del capítulo 15. Entonces se acercaron a Jesús ciertos escribas y fariseos de Jerusalén, diciendo, «Ey, estos sujetos recorrieron un largo camino para desafiarle. Vinieron desde Jerusalén hasta Galilea». Este era un viaje por tierra de más de una semana, desde Jerusalén hasta Galilea. Así que ellos arribaron a Galilea y dijeron, ¿por qué tus discípulos quebrantan la tradición de los ancianos? Los judíos, por supuesto, tenían la ley escrita. Pero sobre la ley escrita, ellos habían desarrollado las tradiciones orales, y estas tradiciones orales muchas veces reemplazaban la ley. Como tradiciones, tiene una forma de asimilarse tanto en nuestro ser que es difícil romper las tradiciones más que cualquier otra cosa. Jesús no se amoldaba a las tradiciones. Él no era de ningún modo un tradicionalista. Por supuesto, ellos tenían también el Talmud, varios volúmenes de la ampliación y la explicación de la ley. Así que allí hay muchísimas tradiciones. Entonces, ¿por qué tus discípulos quebrantan la tradición de los ancianos? Porque no se lavan las manos cuando comen pan. Ahora, acerca de esto, no concluye, estimado oyente, apresuradamente, diciendo que son un montón de sucios. De acuerdo a la tradición, había muchas cosas que podían hacer a una persona sucia. Pero esta suciedad era una suciedad ceremonial, con la cual, si usted estaba sucio, no podía entrar al templo. Muchas cosas podían hacerle a usted ceremonialmente sucio. Por ejemplo, si tocaba cualquier cosa que era impura, usted se ensuciaba. Si tocaba cualquier cosa que fue tocado por algo sucio, usted quedaba sucio. Para ellos, los gentiles eran sucios. Si un gentil caminaba a lo largo de un camino polvoriento y usted caminaba a lo largo de ese camino, el polvo que el pie del gentil o pagano tocó se volvía sucio, puesto que para ellos él era un gentil sucio. Por lo tanto, si usted caminaba por el mismo camino, usted se volvía sucio, puesto que usted tocó el polvo sucio que fue contaminado por un gentil que caminó por este. Había ciertas comidas

el lavamiento, y usted tenía que mantener sus manos de un modo erguido. Ellos verterían agua sobre sus manos mientras usted se frotaba las manos hacia adelante y hacia atrás, hacia arriba y hacia abajo. El agua se tenía que escurrir hacia sus muñecas, puesto que el agua ahora quedaba impura al tocar lo que estaba impuro en sus manos. Así que las mantenía alejadas y arriba. Entonces el agua caía por sus muñecas, pero a la vez cuidando que no trepara por su brazo. De otro modo, usted quedaría impuro. Habiendo ellos vertido agua sobre y lavándose sus manos en esta manera erguida, luego, como esa agua sucia proveniente de sus dedos sucios bajaba por sus manos, usted tenía que deshacerse de ella. ¿Qué hacía? Para ello, entonces, se frotaba las manos hacia abajo. Finalmente, lo hacía frotando sus dedos juntos, mientras el agua era vertida para deshacerse de toda suciedad. Imagínese aquí los discípulos tomando el pan y comiéndolo sin ir a través de todo este ritual. Con esto es con lo que Jesús estaba siendo desafiado. Tus discípulos no siguen las tradiciones. No hay nada en la Biblia que diga que usted tiene que lavarse las manos en un modo particular. En este punto, Jesús está listo para tirar la tradición por la ventana. Así que sus discípulos fueron acusados de transgredir las tradiciones, de no pasar por la ceremonia de lavamiento de manos antes de comer su pan. Pero, respondiendo él, les dijo, ¿por qué también vosotros quebrantáis? Note esto, no la tradición. ¿Por qué también vosotros quebrantáis el mandamiento de Dios por vuestra tradición? O tenga cuidado, puesto que aún dentro de la iglesia es posible para nosotros desarrollar ciertas tradiciones y quedar atrapados en ellas. Es posible también que muchas de las tradiciones dentro de la iglesia son de hecho una violación de los mandamientos de Dios. Mire, hubo una dama que vino a nuestra iglesia, invitada por alguno de sus amigos, y estaba de visita allí. Ella provenía de Missouri. Ella pertenecía a una iglesia de una cierta denominación, que no viene al caso mencionar ahora. Luego del culto se me acercó y ella estaba sumamente inquieta, estaba realmente molesta. Me dijo, ¿por qué no se volteó usted hacia el altar cuando oró? Y quiero reiterarle, estimado oyente, que ella estaba realmente molesta. Yo le dije, ¿qué? Ella respondió, cuando usted oró, no giró hacia el altar y lo miró. ¿Por qué? Yo le dije, bueno, creo que es porque no pienso que Jesús viva en el altar. Las tradiciones, ¿se da cuenta? ¿Por qué no se giró hacia la estatua de Jesús cuando usted oró? Pero por la tradición, estimado oyente, esto es la violación de un mandamiento de Dios que dice que no nos hagamos imágenes. Así que no estamos muy lejos de lo que son los fariseos y los judíos, que permitían la tradición llegar a tal punto que por las tradiciones habían violado el mandamiento de Dios. Entonces vemos en nuestro texto que ellos estaban acusando a los discípulos de Jesús de no guardar las tradiciones. Jesús dijo, hey, usted está violando no las tradiciones, sino los mandamientos de Dios por sus tradiciones. Porque Dios mandó diciendo, honra a tu padre y a tu madre, y el que maldiga al padre o a la madre, muera irremisiblemente. Pero vosotros decís, cualquiera que diga a su padre o a su madre, es mi ofrenda a Dios todo aquello con que pudiera ayudarte, ya no ha de honrar a su padre o a su madre. Así habéis invalidado el mandamiento de Dios por vuestra tradición.

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2: Vamos a seguir estudiando nuestra serie. La semana pasada vimos un estudio en el cual hablábamos de los imperios que han habido en este mundo y el imperio que se espera que exista cuando esté el anticristo ya en su máxima expresión. Y veíamos cómo nuestro mundo actual está dirigiéndose claramente hacia esa figura. Hoy vamos a estar hablando un poquito de la nación de Israel. Vamos a estar hablando de Israel, porque Israel juega un papel muy importante dentro de todos los sucesos proféticos que encontramos en la Biblia. Y además de Israel, también vamos a estar hablando la próxima semana de todos los enemigos de Israel. Hoy vamos a hablar de Israel y la próxima semana hablaremos de los enemigos de Israel, que nosotros hoy los vemos muy claramente. Si vemos en las noticias, es Irán, Siria, y vamos a ver otros que se van agregando ahí en el rompecabezas de los sucesos proféticos. Entonces hoy veremos a Israel. Y antes de empezar, oremos. Señor, te pedimos que hables a nuestro corazón, que nos permitas tener entendimiento de lo que tu palabra enseña, a creerte, Señor, a creer lo que tu palabra nos dice y a tener una perspectiva como tú nos muestras, no como nos muestra un ser humano, no como nos muestra un noticiero, una nación, un estado, sino lo que nos muestra tu palabra. Eso es lo que queremos tener en nuestro corazón y en nuestra mente para tener la perspectiva correcta de lo que está sucediendo, Señor. Te pido que nos hables en el nombre de Jesús. Amén. Bueno, como les decía, es necesario, sobre todo en el mundo de hoy, que veamos el mundo y los sucesos del mundo bajo la perspectiva bíblica y no la perspectiva de la prensa ni el humanismo que existe en nuestro mundo. Otras veces he hablado de esto, pero lo sigo recalcando porque es muy importante. Tenemos que recordar que Dios no es uribista, Dios no es socialista, Dios no es capitalista, Dios no es comunista, Dios no es ninguna de esas cosas. Ninguna. Es cierto, hay principios bíblicos que podrían relacionarse con el socialismo, otros se pueden relacionar con el capitalismo, otros se pueden relacionar con... Pero Dios no es ninguno de esos puntos, ninguno. Y a veces nosotros, con nuestros puntos de vista y nuestra personalidad y todo el cuento, vamos tomando posiciones en la vida. Y seguramente la mayoría de los que estamos aquí hemos tomado una posición política durante el trasegar de nuestra vida. Y algunos de aquí tal vez se consideran uribistas, fervientemente uribistas, tal vez otros se sienten muy cómodos con la posición del polo, otros se sienten muy cómodos con los liberales y otros, y hay diversidad de posiciones aquí, ¿cierto? Otros son muy conservadores de toda la vida y cantidad de cosas que pueden existir, ¿cierto? De posiciones y de pensamientos y opiniones. Pero nunca dogmaticemos en esos puntos. Yo respeto lo que cada uno de nosotros podamos pensar, pero siempre tratemos de tener la perspectiva bíblica de lo que está sucediendo en el mundo. ¿Por qué lo digo? Porque es muy fácil, por lo que la prensa nos muestra, por lo que el mundo dice, por ese montón de opiniones que hay alrededor de nosotros, empezar a juzgar mal a la nación de Israel. Y no estoy diciendo que los judíos de nuestra época y la nación de Israel sea una nación perfecta y que no cometan errores y que no tengan puntos equivocados y sus posiciones. Para empezar, no reconocen a Jesús como Mesías. Eso ya de por sí ya les empieza a restar puntos. Pero lo que no nos podemos olvidar es que la nación de Israel es una nación importante a los ojos de Dios y que juega un papel muy importante dentro de la historia bíblica y dentro de la historia que va a continuar en la historia venidera. Entonces, puede ser que no sintamos mucha empatía con la posición política de los, del Estado de Israel o lo que sea, pero nunca podemos dejar de amar por, a Israel y orar por Israel, porque Dios nos envía a eso. Dios nos manda a orar por la paz de Jerusalén y nos manda a estar con los ojos puestos en Jerusalén y amar a los judíos, como hablamos en una ocasión en Romanos 11. Ellos fueron antes que nosotros, pueblo de Dios, y por eso tenemos que respetar a ese pueblo de Dios. No han dejado de ser pueblo de Dios. Entonces, aunque Israel es un país con errores como cualquier otro país, no es cualquier otro país. Israel es un país especial. Es el pueblo escogido de Dios. Surge la pregunta siempre, ¿pero por qué Israel? Si mire esto y mire lo otro y mire tal. La pregunta se devuelve hacia nosotros y ¿por qué nosotros? ¿Por qué Dios quiso que yo? Si yo también soy una cantidad de cosas. Si me sacan mi lista de errores, no califico, no soy digno de ser escogido de Dios. Pero Dios decidió escogerme por su gracia. Es igual, decidió escoger a Israel, es su pueblo escogido. No nos gusta, tal vez quisiéramos que fuera otro, pero es el que Dios quiso. Entonces tenemos que ponernos en la perspectiva de Dios y decir, bueno, Señor, si tú los escogiste, voy a amarlos y voy a orar por ellos y voy a pedirte, Señor, que tú los guíes también, ¿no? Eso sin restar la oración por otras naciones, claro. En Apocalipsis 12, uno encuentra, mediante una explicación simbólica, cómo el conflicto con la nación de Israel es un conflicto espiritual. Porque, como les decía, nosotros vemos solo lo que las noticias nos muestran, vemos solo lo que la prensa nos muestra, y pensáramos tal vez que el conflicto con Israel es un conflicto muy humano, es muy de tierras, es muy de fronteras, o es muy de odios culturales o algo así, pero no, realmente el conflicto de Israel es un conflicto espiritual que lleva miles y miles de años. Dios escogió al pueblo de Israel, entonces hay un personaje que no le gusta nada de lo que Dios hace, que nosotros lo conocemos como diablo, la Biblia le dice así, y él le ha hecho guerra a Israel desde el principio, y lo seguirá haciendo. En el capítulo 12 de Apocalipsis, como les decía, vemos simbólicamente esa explicación de cómo el conflicto ha sido espiritual desde hace miles de años atrás, y sigue siendo espiritual hoy. Uno ve a este señor Ahmadinejad, el presidente de Irán, y definitivamente uno puede ver cómo no es simplemente la rabia de un hombre, no. Hay algo de fondo, hay algo espiritual, hay algo de fondo ahí pasando. Entonces, eso es lo que vamos a ir entendiendo también hoy. Vamos entonces, por favor, en nuestras Biblias, al libro de Daniel en el Antiguo Testamento, por favor. Y vamos a estar viendo hoy lo que la Biblia nos enseña son las 70 semanas de Daniel. 70 semanas de Daniel. Daniel 9... versos del 24 al 27. Me acompañan con su mirada ahí a leer del 24 al 27. Dice, 70 semanas están determinadas sobre tu pueblo y sobre tu santa ciudad para terminar la prevaricación y poner fin al pecado y expiar la iniquidad para traer la justicia perdurable y sellar la visión y la profecía y ungir al santo de los santos. Sabe pues y entiende que desde la salida de la orden para restaurar y edificar a Jerusalén hasta el Mesías Príncipe habrá 7 semanas y 62 semanas. Se volverá a edificar la plaza y el muro en tiempos angustiosos. Y después de las 62 semanas se quitará la vida al Mesías, mas no por sí. Y el pueblo de un príncipe que ha de venir destruirá la ciudad y el santuario, y su fin será con inundación. Y hasta el fin de la guerra durarán las devastaciones, y por otra semana confirmará el pacto con muchos. A la mitad de la semana hará cesar el sacrificio y la ofrenda. Después, con la muchedumbre de las abominaciones, vendrá el desolador, hasta que venga la consumación y lo que esté determinado se derrame sobre el desolador. Ok, a primera vista uno poco entiende de lo que está hablando, ¿cierto? Pero vamos a ir poco a poco desenvolviendo y desarrollando toda la historia. Veamos el contexto histórico porque es muy importante saber cuándo está diciendo Daniel esto y por qué está diciendo Daniel esto. Resulta que Daniel está cautivo en Babilonia, recuerdan, lo vimos la semana pasada. El pueblo de Israel, o el pueblo de Judá mejor, fue tomado por los babilonios y se los llevaron a vivir a Babilonia. Y había un grupo especial de muchachos que el rey Nabucodonosor quiso escoger, hijos de príncipe de la familia real, para enseñarles todas las ciencias y todas las cosas de los babilonios. Dentro de ese grupo estaba Daniel. Daniel, ya en este momento que estamos estudiando Daniel 9, ya era un hombre mayor, era un hombre bastante mayor, ya 70 años más o menos. Y dice que Daniel está cautivo en Babilonia. Y recuerda que a través de Jeremías Dios había dicho que esa cautividad tendría un final. Daniel recuerda y dice, bueno, el profeta Jeremías dijo que esta cautividad no sería eterna, que habría un final de esa cautividad y que esa cautividad sería de 70 años. Entonces se puso, sacó su calculadora y empezó a hacer cuentas y dijo, ok, ya estamos muy cerca, yo ya llevo mucho tiempo aquí, estamos cerca de que eso se cumpla. Entonces se pone a orar. Dice que se pone a orar en el principio de Daniel 9, se pone a orar y a pedir perdón por él y por toda la nación, pidiéndole, Señor, por favor, que llegue ya ese momento, que podamos ser libres una vez más, y empieza a orar y a pedirle perdón a Dios. Y es una de las oraciones más conmovedoras de todo el Antiguo Testamento, porque Daniel pide perdón por cosas que él ni siquiera hizo. Entonces, es lindo la actitud de Daniel. Él dice, yo no soy el causante de esto porque fueron mis padres, pero pido perdón por ellos y por mis antepasados y por toda la nación. Y cuando está orando en esa oración, pidiendo pues que el Señor los haga libres y todo ese cuento, aparece el ángel Gabriel. Dios envía al ángel Gabriel para que se le aparezca a Daniel. Y el ángel Gabriel le dice, bueno, Daniel, tú has estado orando, Dios te escuchó, y entonces ahora es necesario que pongas atención a lo que te voy a decir, porque esto que viene a continuación es la manera como Dios va a tratar con tu pueblo. Y empieza a hablar, y ahí es lo que dice el ángel Gabriel, es lo que estamos encontrando ahí, la profecía de las 70 semanas de Daniel. Es eso que acabamos de leer. Entonces, eso es lo que está sucediendo cuando Daniel escribe eso. Ahora veamos qué significa la profecía. Las 70 semanas de Daniel es lo que vamos a estar estudiando. Y lo primero que vamos a ver es el periodo de juicio de 70 semanas. Dice en el verso 24, si me acompañan ahí, dice: 70 semanas están determinadas sobre tu pueblo y sobre tu santa ciudad para terminar la prevaricación y poner fin al pecado y expiar la iniquidad, para traer la justicia perdurable y sellar la visión y la profecía y ungir al santo de los santos. Lo primero que se nos dice es que hay un periodo de tiempo. ¿Cuál es ese periodo de tiempo? 70 semanas, ¿cierto? Es lo que nos dice ahí. 70 semanas están determinadas sobre tu pueblo. 70 semanas. Si nosotros habláramos de 70 semanas hoy, ¿cuánto tiempo sería? Serían 70 semanas, serían 490 días. Eso sería un año y ciento y no sé cuántos días más, ¿cierto? Y 130 y algo de días más. Entonces, uno podría decir, bueno, según lo que el ángel Gabriel está diciendo ahí, va a haber un periodo de un año y ciento y no sé cuántos días más para juzgar a Israel. Y al final de este tiempo, según lo que dice ahí, dice, al final del tiempo no habrá más pecado, se habrá expiado la iniquidad, se habrá ungido al santo de los santos, se habrá terminado todas las profecías. Entonces uno dice, no. Esto no cuadra muy bien, porque cuando Daniel escribió esto, pues miren todo el tiempo que ha pasado desde ahí y no ha pasado nada de esas cosas. Entonces, ¿cómo podemos explicar esto de las 70 semanas? La palabra semana significa siete. Eso es lo que significa en el hebreo. Semana significa siete. Se usaba para referirse al término de días que nosotros conocemos hoy como semana, de lunes a domingo, o de domingo a sábado, mejor dicho. Entonces, lo que podríamos decir es que el ángel Gabriel está diciendo a Daniel, son 77 lo que Dios ha determinado para tratar con Israel. Entonces, 77, o sea, 490, pero 490, ¿qué? Ese es el problema. 490 qué. Y allí se encontraron los estudiosos de muchos años atrás, antes de nosotros, se encontraron con ese problema. 490 qué. Entonces empezaron a hacer cuentas y comenzaron con los días. 490 días, veamos qué pasa. Entonces hicieron cuentas y no, definitivamente al final de esos 490 días no sucedió nada de lo que está ahí, ¿cierto? No pasa nada. Después volvieron a hacer cuentas y lo hicieron con meses. Y no, tampoco, porque llegó un tiempo en que hasta aquí llega y esto como que no tiene sentido. ¿Qué será? Cuando intentaron hacerlo con años, resulta que para la época de Daniel, los años no eran de 365 días como los nuestros, sino de 360 días en la época de Daniel. Entonces hicieron cuentas con años, multiplicaron los 490 años y lo multiplicaron por 360, y eso les dio un número grandísimo. Y entonces descubrieron algo súper tremendo, que ahorita vamos a descubrir más adelante. Pero entonces, quería que le quedara claro que estamos hablando entonces de 70 conjuntos de 7 años. Es decir, estamos hablando de 490 años. ¿Listo? Ese es el tiempo en el que Dios iba a tratar con Israel. Después descubrieron que hubo 70, precisamente, Israel cometió el error de por 490 años, no honró el día de reposo, el año de reposo, perdón, el año sabático. ¿Recuerdan? El año sabático era también cada 7 años para los judíos. Resulta que mucho tiempo antes de esto, los judíos dejaron de respetar 70 años sabáticos, el equivalente a 490 años. Entonces, pareciera que tiene correlación el hecho de que Dios esté juzgando a Israel por esos 70 años sabáticos que no honraron, ahora va a juzgar los 490 años. Y va a haber un juicio sobre la nación de Israel por 490 años. La otra pregunta es, ¿para quién? ¿Para quién está destinada estas semanas de juicio? Dice ahí, están determinadas sobre tu pueblo y sobre tu santa ciudad. ¿El ángel Gabriel está hablando a quién? A Daniel. Daniel es judío, ¿cierto? Nación de la nación de Israel, ¿cierto? Eso todos lo sabemos. Por lo tanto, si el ángel Gabriel le dice que es sobre tu pueblo, no podemos pensar que es sobre Colombia, sobre Israel, sobre Estados Unidos o sobre otro país. Está hablando de Israel. Daniel era de Israel. ¿Cuál es la santa ciudad de Israel? Jerusalén. Entonces, ¿hacia quién está dirigido este juicio? Hacia Israel y hacia Jerusalén de una manera más específica. Por eso les decía que tenemos que tener los ojos puestos sobre Israel, porque Dios está ahorita con sus ojos puestos también en Israel. Es claro entonces que es para Israel este tiempo de juicio, ¿cierto? No es para los colombianos, no es para otros, es para los judíos y para Israel y para Jerusalén en especial. ¿Para qué? ¿Cuál es la razón de este tiempo? ¿Cuál es la razón? Él nos dice ahí, para terminar la prevaricación y poner fin al pecado. Eso significa que al final de estos 490 años de juicio sobre Israel, va a dejar de existir el pecado, poner fin al pecado, no más pecado en la tierra, para expiar la iniquidad, es decir, para dar la paga por la maldad de los hombres, para traer justicia perdurable, es decir, para poner una justicia real sobre la tierra, para sellar la visión y la profecía, para terminar todas las profecías. O sea, al final de esos 490 años de juicio, se acaban, ya no hay más profecía, ya no existe nada más que cumplir en profecía. Para ungir al santo de los santos, ¿que quién es? Jesús. Los judíos hoy, como nación, como religión, no reconocen a Jesús como Mesías. Pero al final de estos 490 años, se va a ungir a Jesús como Mesías en el mismo pueblo de Israel. Eso no ha sucedido, ¿cierto? Pero queda bastante claro eso entonces, ¿cierto? Dígame que sí, por favor. Sí, gracias, gracias. Entonces, continuemos. En el verso 25 y en el verso 26, Daniel se encarga de seguir aclarándonos las cosas. Dice, sabe pues y entiende que desde la salida de la orden para restaurar y edificar a Jerusalén hasta el Mesías Príncipe, habrá 7 semanas y 62 semanas. Se volverá a edificar la plaza y el muro en tiempos angustiosos. Entonces el mismo ángel Gabriel le da una aclaración a Daniel y le dice, mira, estos 490 años vamos a tener que tomarlos por partes. ¿Listo? Primero 7, después 62, y quedaría faltando ¿cuánto? Si son 70, 7 más 60, estamos mal de matemáticas. ¿Qué pasó? Saquen la calculadora de una vez, porque la vamos a necesitar. 7 primero, 62 después y una. Esa es la división que nos está dando el mismo texto, ¿cierto? Dice, sabe pues y entiende que desde la salida de la orden para restaurar y edificar a Jerusalén hasta el Mesías Príncipe habrá 7 semanas, 62 semanas. Y no nos vuelve a hablar, pero obviamente sabemos que falta una, ¿cierto? Haciendo las cuentas. Resulta que, como les comentaba yo, hicieron las cuentas. Y al ver toda esta aclaración empezaron las cuentas, primero 7, después 62 y después una. 7 semanas de 7 años son ¿cuánto? ¡Ole! No, estamos mal de matemáticas, Aloy. 49, ¿cierto? 7 por 7, 49. Entonces son 49 años que iban a pasar. Pero él mismo lo junta con otras 62, que son... ...434 más 49 son 483 años... ¿correcto? Ahí nos dice que estos 483 años van a ser desde la salida de la orden para restaurar y edificar a Jerusalén hasta el Mesías Príncipe. Entonces los estudiosos sacaron papel y lápiz, empezaron a hacer cuentas y descubrieron que 483 años multiplicado por 360 días da... No, mentiras, esas sí no se las pongo. 173.880 días exactos. Entonces, vieron, ¿cuándo fue la salida para restaurar el muro de Jerusalén? La Biblia nos dice dónde, cuándo fue eso. Eso está en Nehemías 1, pero anótenlo ahí, no lo vamos a leer ahorita. Resulta que Nehemías 1 y 2 nos empieza a contar la historia de cuando el rey Artajerjes le dice a Nehemías: mira, toma, esta es la orden para que vayas a reconstruir el muro. ¿Cuándo sucedió esto de lo del muro? Eso sucedió el 14 de marzo del 445 antes de Cristo. ¿Por qué es eso? Porque los judíos son tan juiciosos que ellos tienen sus registros. El 14 de marzo del 445, en el mes Nisan de los judíos, sale la orden para restaurar el templo. El rey Artajerjes firma la orden, se la da a Nehemías. Ese día se empieza a contar 173.880 días, y resulta que al sumar todo eso, los estudiosos descubrieron que da 6 de abril del 32 después de Cristo, un domingo en que Jesús iba entrando a Jerusalén montado en un pollino. Exactamente. Es, y no son inventos, y si quieren cada uno puede ir a estudiarlos y todo, porque eso es ahí, está ahí, esa es la historia. ¿Se imaginan ustedes? Dice allí que desde la salida para restaurar, de la orden para restaurar y edificar a Jerusalén hasta el Mesías Príncipe habría 483 años o 173.880 días, y eso es efectivamente lo que sucedió cuando Jesús iba entrando en un pollino a Jerusalén. Es una precisión absoluta. Cuando uno encuentra esta clase de cosas en la Biblia, uno dice, definitivamente la Biblia tiene que ser verdad. Porque resulta que Daniel escribió esto como unos ciento y pico años antes de que saliera la orden para restaurar el templo. Cuando Daniel está escribiendo eso, él no tiene ni la menor idea de qué está hablando el ángel Gabriel. Él escribe ahí la orden para... ¿Qué? ¿La orden? ¿Cuándo va a ser? ¿Cómo así? O sea, que vamos a restaurar el muro. Daniel, me imagino que se puso feliz porque esas eran noticias para él. El muro se va a reconstruir, porque cuando Daniel está escribiendo eso, el muro está destruido. Y él, wow, increíble, 483 años. Pero entonces surge una pregunta. Surge una pregunta. No, antes de ahí. ¿Por qué hace la división? ¿Por qué no dijo 69 semanas? ¿Cierto? ¿Por qué? ¿Por qué 7 y 62? Era mucho más fácil poner 69. Pero él hace la división, los estudiosos y estos eruditos de la Biblia se pusieron a hacer las cuentas y dijeron, no, ahí tiene que haber alguna razón, ¿cierto? Y resulta que desde el día en que se emite la orden, la salida de la orden para restaurar el muro, hasta el final de la escritura del libro de Malaquías, que es el último libro del Antiguo Testamento, pasaron 49 años, es decir, 7 semanas. Y desde el final de la escritura de Malaquías hasta que Jesús entra en el pollino pasaron 434 años, es decir, las otras 62 semanas. Esos son los 400 años de silencio que nosotros conocemos, que no fueron exactamente 400, pero se le llama 400 años para cerrarlo. Fueron un poquito más. Es más, si podríamos decir que sí fueron 400 años exactos, porque Juan el Bautista vino antes que Jesús, antes de que naciera Jesús. Entonces, cuando Juan el Bautista llega es cuando Dios vuelve a hablar a través de profetas. Entonces sí podríamos decir que está muy cerca de los 400 años cerrados, ¿cierto? Entonces ahí está, es increíble la precisión de la Biblia. Como les decía, esto no es coincidencia, esto no puede ser coincidencia. Por eso al orar le pedí al Señor que nos ayudara a creerle a la Biblia. Las muestras son muy claras, la Biblia es muy clara. Por lo tanto, no debemos dejarnos llevar por lo que la gente dice, por lo que yo pienso, por lo que la Biblia dice. La Biblia es muy clara. ¿Se imaginan si es tan clara acerca de estos eventos? ¿Cómo será de Dios de específico en cada una de nuestras vidas? O sea, si Dios hasta en días y en fechas todo lo tenía cuadrado para que se cumpliera su voluntad, ¿se imagina cómo Él es con cada uno de nosotros? Porque la Biblia dice que Él sabe cuántos cabellos tenemos nosotros en nuestra cabeza. Como decía el miércoles, es más fácil para Dios saber cuántos cabellos hay en algunos de nosotros que en otros, ¿cierto? Y no estoy viendo vídeo, no, Señor. Pero así de específico es el Señor. Sabe cada cabello de nosotros. Sabe cuándo empezó nuestra vida, sabe cuándo va a terminar. Sabe cómo quiere trabajar en este momento, sabe cómo... Todo lo sabe muy bien. Así como Él controla... ¿Ustedes creen que si a Él le queda fácil controlar y ver y el orden del mundo, no le va a quedar difícil nuestra vida? Algunos no, es que mis problemas son más difíciles de arreglar que los del Medio Oriente. No creo. Sí, seguramente son difíciles y complicados, pero no creo. Para Dios no es difícil. Dios está ahí y tiene el mismo cuidado que tiene con todos estos imperios, lo tiene con cada uno de nosotros. Entonces queda bastante claro eso, ¿cierto? Pero continuamos en el 26, porque esto es bien interesante. Y después de las 62 semanas se quitará la vida al Mesías, mas no por sí. Tremendo. Jesús entra a Jerusalén en un pollino, y ¿qué dice ahí? Que después de estas 62 semanas se le quitará la vida al Mesías. Daniel está escribiendo de alguien a quien él no conoce. O sea, él sabe que va a venir un Mesías, él no sabe cuándo, pero está escribiendo acerca del Mesías, mas no por sí. Está queriendo decir que Jesús o el Mesías no moriría de una muerte natural, sino que sería asesinado. ¿Cómo podía Daniel saber eso 400 años antes de que sucediera? 500 años antes de que sucediera. Es definitivamente Dios le estaba mostrando eso. Y el pueblo de un príncipe que ha de venir destruirá la ciudad y el santuario. Eso es después de que termine esas 62 semanas, ¿cierto? Dice ahí, cuando terminen las 62 semanas, matarán al Mesías y vendrá un príncipe de un pueblo. La palabra príncipe significa principal o importante. Entonces, una persona muy importante, un hombre muy importante, vendría de otro pueblo. ¿Y qué haría? Dice, destruiría la ciudad y el santuario. ¿Qué pasó? Resulta que en el año 70 después de Cristo viene el general Tito de los romanos y destruye Jerusalén y destruye el templo. Prácticamente lo que hicieron fue deshuesar el templo, o sea, lo destruyeron y se llevaron hasta lo más mínimo que encontraron de valor, hasta dejarlo en el piso totalmente destruido. Entonces, ¿se imaginan lo claro que es la palabra? ¿Cómo Daniel sabía todo lo que iba a suceder históricamente? Él no lo podía saber. Dice, y su fin será con inundación hasta el fin de la guerra, durarán las devastaciones. Aquí es donde tenemos un conflicto. Eso es uno de los puntos que todavía no se han podido descubrir exactamente qué significan. Porque la palabra inundación significa, habla de una catástrofe que tiene que ver con algo líquido, ya sea agua, ya sea, ¿cierto? Por eso se pone como inundación. Pero entonces, si uno revisa la historia, cuando el general Tito hizo esto, no hubo ninguna inundación en Jerusalén. Entonces, ¿a qué se referirá esto? Muchos, la mayoría de estudiosos, interpretan esto como lo que sucedió cuando el general Tito entra a Jerusalén, a los judíos les toca salir huyendo de la ciudad, se van a esconder a un lugar, ¿cierto?, en Masada, y resulta que los romanos los rodean y estas personas quedan encerradas en una fortaleza, los judíos, durante varios días. Quedan encerrados ahí. y se les empiezan a acabar los alimentos, los recursos y todo eso. Y el asunto es que deciden al final, en vez de entregarse a los romanos, terminan suicidándose todas las personas que están ahí. Y dice la historia popular de los judíos que corrían ríos de sangre cuando se suicidaron. Entonces, muchos interpretan que a esto se refiere una inundación, una catástrofe que tiene que ver con algo líquido. Entonces, interpretan que sea esto, pero realmente no hay algún tipo de seguridad completa en cuanto a que pueda significar esto. Al fin de la guerra durarán las devastaciones. Esto sí sucedió hasta que destruyeron todo. Terminó. En el 27 nos va a hablar de la otra semana. Porque como les decía, hasta ahora hemos encontrado 483 años, 69 semanas, ¿cierto? Falta algo, falta por completar una parte de 7 años, 7 años que todavía no hemos podido descubrir de qué se trata. Leamos el 27 entonces, dice: y por otra semana confirmará el pacto con muchos. A la mitad de la semana hará cesar el sacrificio y la ofrenda. Después, con la muchedumbre de las abominaciones, vendrá el desolador, hasta que venga la consumación y lo que está determinado se derrame sobre el desolador. Aquí nos encontramos con algo interesante, porque pareciera que el lenguaje cambia, ¿cierto? Él viene diciendo: y hasta el fin de la guerra durarán las devastaciones, y por otra semana confirmará el pacto con muchos. Y pareciera que está hablando de una persona, pero uno dice, porque dice que hay alguien que va a confirmar el pacto con muchos. Pero entonces uno dice, ¿cómo así? ¿Qué personas? Ahora no nos han hablado de ninguna persona aparte del Mesías y aparte de este príncipe. ¿Será que se trata del príncipe? ¿De quién está hablando? ¿Quién es esta persona? ¿Y cuál es este pacto que va a hacer este personaje? Eso lo podremos saber cuando descubramos cuándo suceden estos 7 años que faltan. Cuándo sucede esta última semana. Según lo que nos dice el texto, dice que a la mitad de la semana hará cesar el sacrificio y la ofrenda. Para los judíos, ¿dónde se realiza el sacrificio y la ofrenda? En el templo. En el año 70 después de Cristo, cuando el general Tito viene y les contaba, destruye el templo, desde esa época no existe templo. Hoy no hay templo de Jerusalén. Hoy en este día estamos hablando hoy mismo y el templo no existe. No lo hay. Los judíos no tienen sacrificios en este momento, porque ellos creen que el sacrificio es para hacerse en el templo. Por eso nosotros vemos que los judíos no tienen sacrificios hoy en día, porque no tienen dónde realizarlos. Entonces ahí dice que al final de esta semana hay alguien que hará cesar el sacrificio y la ofrenda. ¿Cómo es posible que se haga cesar el sacrificio y la ofrenda si no existe templo? Tiene que existir templo. Entonces lo que podemos decir es que esta semana, esta última semana, no ha pasado todavía. No ha sucedido. Esta última semana no ha sucedido. No ha pasado todavía. Algunos dicen, sí, sí pasó, claro, después de que el Mesías entra como príncipe en el pollino, después lo matan, ¿cierto? Después viene Tito y destruye la ciudad. Ahí debieron haber pasado 7 años y allí fue cuando sucedió esto. Pero ¿saben cuál es la mejor forma de saber que no era allí el cumplimiento de esta última semana? Que el propósito de la semana es traer fin al pecado, traer fin, traer juicio, declarar a Jesús como el Mesías, el Santo de los Santos. ¿Recuerdan todos los propósitos que vimos? Y eso no ha sucedido. Hoy en día eso no ha sucedido. El pecado sigue, a Jesús no se le reconoce como Mesías en Israel. Entonces, definitivamente, esta última semana no ha sucedido. Cuando suceda, estas cosas van a pasar. ¿Cuándo va a suceder esta semana? No sabemos. Ese es el asunto. No ha sucedido esta semana. No ha pasado, no ha llegado todavía esta semana. ¿Cuándo va a ser? No lo sabemos. Pero definitivamente podemos saber que estamos cerca por lo que vimos la semana pasada. ¿Recuerdan? Ya estamos acercándonos a momentos muy críticos de nuestra historia como humanidad y podemos decir que estamos muy cerca de esto. Este personaje del que nos habla ahí, que hace un pacto, todos los estudiosos concuerdan en decir que este personaje es el anticristo. Resulta que en Apocalipsis 6 se nos habla de un jinete que sale en un caballo blanco y sale para vencer. Y muchas personas a veces dicen, ¡ay, Jesús! Pero no, resulta que este no es Jesús. Este es parte del juicio, este es un personaje que aparece como parte del juicio de Dios sobre la tierra. Ese personaje es el simbolismo del anticristo, porque el anticristo va a aparecer al principio de estos 7 años como una persona de paz, como una persona diplomática, como una persona que habla de tolerancia. Se imaginan, como les decía la semana pasada, se imaginan ustedes que hoy en día, hoy 2 de septiembre de 2007, apareciera un hombre que lograra poner de acuerdo a los judíos con los musulmanes, con los islámicos. Se ganaría el premio Nobel de Paz durante 5 años seguidos sin ningún problema. Y si nos ponemos de acuerdo todos aquí, yo creo que estarán de acuerdo conmigo en que el mundo está esperando a un hombre así. El mundo aparentemente necesita a un hombre así. Un hombre que venga y hable de paz y que nos siente a todos en una mesa y que tolerancia y que pueda sentar a un islámico radical con un judío ortodoxo y los pueda y que se den un abrazo. Cuando una persona logre hacer eso, se va a ganar al mundo, va a coger al mundo, lo va a hacer y se lo va a meter en el bolsillo. Entonces, todos los estudiosos confirman y concuerdan en que este personaje que está ahí es el anticristo, que de alguna manera va a lograr hacer un pacto con muchos. La palabra pacto significa contrato, un acuerdo. Entonces él va a lograr hacer un acuerdo entre todo el mundo, entre todas las diferentes posiciones y entre todas las diferentes polos que existen en nuestro mundo hoy. Este personaje lo va a poder hacer, pero resulta que eso va a ser por la mitad, ¿cierto? Porque dice que cuando llegue la mitad de estos 7 años, ¿qué va a hacer? Va a hacer cesar el sacrificio y la ofrenda, y después con la muchedumbre las abominaciones vendrá el desolador. ¿Qué dice que va a hacer entonces él? Se va a declarar Dios. A la mitad de estos 3 años y medio, este anticristo, que al principio parecía ser un hombre de paz, un hombre diplomático, un hombre muy bueno, cuando llegue la mitad de estos 3 años y medio, se va a mostrar como lo que verdaderamente es, un hombre de maldad. Se va a declarar el Mesías, y los judíos se darán cuenta del error que cometieron al confiar en él, y pondrán sus ojos en Jesús. Al final de estos 7 años, ¿qué pasa? Jesús viene por segunda vez a la tierra y se establece el reino de Dios en la tierra. Allí sí se cumple que se acaba el pecado, que se juzga toda la maldad, que se reconoce a Jesús como el Santo de los Santos. Allí sí se cumple. Entonces, como les decía, esta última semana, estos últimos años, no han sucedido todavía. Estamos esperando que suceda. La Biblia nos enseña que, como les decía, miren la claridad que ha tenido la Biblia. Y si ustedes creen que la Biblia dice la verdad en un punto, tenemos que creer que la Biblia habla la verdad en todos los puntos, ¿cierto? La Biblia no es mediocre ni a medias. Aquí vemos que dijo la verdad totalmente en cuanto a la historia. Si dijo la verdad en esto, pues está diciendo la verdad en lo que sigue. Y la Biblia nos enseña en 1 Tesalonicenses 4, en 1 Corintios 15, que va a haber un evento que se llama el rapto de la iglesia, en el cual todos aquellos creyentes en Cristo que estén andando fielmente con Él, que estén queriendo ser fieles a Él, queriendo obedecerle, no perfectos, sino que quieran ser fieles al Señor con una relación constante con Dios, cuando llegue este evento, resulta que Dios va a tomar a estos cristianos, a estos creyentes, y se los va a llevar. Van a desaparecer. Primera Tesalonicenses 4:16 dice que es en un abrir y cerrar de ojos. Serán arrebatados. Es la palabra que usa ahí. Primera Corintios 15:51 dice, como un abrir y cerrar de ojos. Cuando esto suceda, cuando los creyentes en Cristo sean arrebatados, ¿qué va a suceder? Empezará esta última semana, estos últimos 7 años. Ninguno de ustedes se quiere quedar en estos últimos 7 años. Ninguno. ¿Por qué? Porque durante estos 7 años, ¿qué es lo que va a hacer? El Señor va a traer fin al pecado, por lo cual podemos afirmar que van a venir juicios sobre la tierra para juzgar el pecado de la humanidad. Si ustedes quieren saber qué clase de juicios, Apocalipsis 4 al 19. Pueden leer todos esos juicios. Apocalipsis del 4 al 19, ahí están todos los juicios. Unas cosas, los que están estudiando Apocalipsis, si quieren, pregúntenles y ellos les van a decir, ustedes no quieren estar aquí. ningún cristiano quiere quedarse durante esa época. Y está la posibilidad de quedarse. La posibilidad está en si yo quiero seguir siendo un cristiano mediocre, falso, que digo ser cristiano pero no vivo lo que soy, que vengo a la iglesia pero en casa no soy lo que digo ser. Eso es un cristiano falso. Puedo tal vez decir, sí, Jesús vive, Jesús esto, Jesús lo otro, pero yo no lo estoy viviendo en mi vida, no. Si yo estoy viviendo de esa manera, le llamo a que se arrepientan, que nos arrepintamos todos, porque ninguno de nosotros queremos quedarnos en esa ocasión. La pregunta es, ¿qué pasaría si eso sucediera hoy mismo? Porque para que el rapto suceda no hay ninguna profecía que falte por cumplirse. Puede ser hoy mismo, puede ser mañana. La pregunta es esa, ¿estamos listos para eso? O sea, ¿estamos viviendo una vida fiel, real al Señor, con nuestras equivocaciones, con nuestros errores momentáneos, con nuestras personalidades y todo eso, pero con un anhelo de ser fiel, de agradarle, de obedecerle, de tener una relación con Él, de crecer en Él? Porque si eso no está siendo así, sí es bueno que se preocupe. Si usted está viviendo una vida de amor con el Señor, de su lucha con Dios, de ser fiel, no tiene nada de qué preocuparse. Tranquilo. Pero si no es así, todos nosotros, cada uno tiene su decisión, si quiere quedarse o si quiere irse. Si usted quiere irse, hágalo porque ama al Señor, porque quiere crecer con Él, porque quiere estar con Él. Si usted quiere seguir jugando a ser cristiano, pues entonces es su decisión. Es su decisión, yo no puedo hacer nada más. ¿Qué pasa con el cristiano que se queda? Es una buena pregunta. ¿Pierde la salvación? No, no pierde la salvación. Igual se va a ir al cielo, igual va a estar con el Señor por toda la eternidad. Pero tiene que soportar 7 años de tribulación y gran tribulación, con meteoritos cayendo sobre la tierra, con enfermedades en toda la tierra, todo eso. Y yo no creo que ninguno de los que estamos aquí quiera sufrir algo así. Si el mundo de hoy está mal, el de esa época, usted no se imagina. Pregúntenle a los muchachos que están estudiando Apocalipsis, les van a decir, nadie quiere quedarse en esa época. Entonces, si hoy ustedes tal vez como cristianos están viviendo una vida regular, arrepiéntanse. Puede ser hoy mismo, puede ser mañana. Nunca pensemos, eso no va a suceder, porque tal vez nos coja y nos sorprenda. Avancemos. ¿Por qué podemos saber que esta semana, estos últimos 7 años están cerca? ¿Por qué? La semana pasada hablamos un poco de esto, pero esta semana quisiera que notáramos un poco más, y precisamente el título es Ojo con Israel, porque allí va a estar una de las claves. Mateo 24:32 dice, y ese es Jesús hablando de los últimos tiempos, dice: de la higuera aprended la parábola. Cuando ya su rama esté tierna y broten las hojas, sabéis que el verano está cerca. Así también vosotros, cuando veáis todas estas cosas, conoced que está cerca a las puertas. La higuera, la palabra higuera, es una palabra que siempre utiliza la Biblia como símbolo de Israel. ¿Recuerdan? Lo vimos cuando Jesús iba camino a Jerusalén y encuentra la higuera y va a ver si tiene frutos y resulta que no. Entonces, el maldice la higuera, era otro símbolo de lo que pasa con Israel, ¿cierto? Entonces, la higuera es un símbolo.

judíos viven por allá regados en Europa y regados por acá y regados por allá, pero Israel, ¿qué le vamos a poner cuidado a Israel? Pero resulta que en 1948 resurge la nación de Israel, cosa que nadie se esperaba. Hitler, muy inteligente él, muy astuto, decidió acabar con los judíos. Dijo, voy a arrasar con los judíos y los voy a matar a todos. Y no se dio cuenta de que Dios incluso usó su maldad, usó toda su basura de ideología y todo esto, para que las Naciones Unidas nacieran para proteger a los pueblos más débiles y decidieran darle otra vez un pedazo de tierra a Israel. Cosa coincidencial, el mismo pedazo de tierra que ha sido de ellos desde hace miles de años. Miren a la higuera y cuando brote y sus ramas estén verdes, entonces el verano se acerca. Israel volvió a ser nación. ¿No eso es una muestra muy grande de que la higuera ha brotado de nuevo? La higuera no existía para los ojos de la humanidad, pero hace ya casi 60 años volvió a brotar la higuera. Esto es increíble. No existe una nación que haya sobrevivido todas estas cosas. Como les decía, Israel dejó de existir en el año 70 como nación, como país, nación país, y en 1948 vuelve a ser una nación. Si uno se pone a ver el lugar, el terreno donde está Israel, no es un gran terreno, ¿cierto? ¿Qué es lo que es el terreno de Israel? Allí, agua potable, muy poquito. No hay casi nada de agua potable, ¿cierto? Petróleo no hay en Israel, está alrededor, pero en Israel no hay una sola gota de petróleo. Minas de diamantes no hay, en Israel no hay. Allá se pulen, están los mejores pulidores de diamantes en Israel, pero minas en Israel de diamantes no hay. Minas de oro tampoco hay. ¿Qué es Israel? Israel es un montón de tierra desértica, con montañas rocosas y desierto, uno que otro paraje verde por ahí, pero Israel en sí, deseable a los ojos de la humanidad, no tiene nada, ¿cierto? Entonces, ¿cuál es el problema con Israel? ¿No se han preguntado ustedes a veces? ¿Cuál es el problema con Israel? ¿Por qué todo el mundo pelea con Israel? ¿Por qué todo tiene que ver con Israel? Si realmente allá no hay mucho que uno pueda ofrecer, ¿qué es lo que sucede allí? Los judíos convirtieron ese desierto desde 1948 en el mayor productor de cítricos del mundo. En el momento en que los judíos tomaron su tierra otra vez, la tierra reverdeció. Y ellos, ustedes conocen ese sistema de goteo que ellos tienen, que inventaron, o no sé si inventaron o perfeccionaron, pero que el sistema ese de goteo donde tienen todos sus lugares verdes y sus jardines y sus cítricos en cantidades en Israel, a partir de 1948. ¿No les parece que la higuera ha empezado a brotar una vez más? ¿Que las plantas están verdes de nuevo en Israel? Cosa que antes no existía, antes que no era verdad. Nuestros ojos tienen que estar puestos en Israel. Miren, la cultura judía es la única cultura en la historia de la humanidad que ha sobrevivido más de 200 años en la dispersión y está intacta hoy. Es la única, no existen más registros de algo sucediendo así en toda la historia de la humanidad. La gran mayoría de culturas, después de 200 años de haber sido dispersados, las culturas a donde llegaron se las comieron y terminó desapareciendo la cultura con sus ritos y con sus prácticas y todo esto. La cultura judía sobrevivió casi 2000 años en la dispersión, unos por allá en Europa, otros por allá en Sudamérica, en Argentina, por acá y algunos por ahí, pero la cultura judía ha sobrevivido en Estados Unidos, ni decirlo. La cultura judía existe hoy igual que existía en esa época. Los mismos ritos, el mismo idioma, las mismas prácticas, las mismas creencias.

0: Es la misma fe, la misma, todo igual. Eso no existe. Miren, pregúntenle a cualquier historiador, eso no existe en los anales de la historia. No hay nadie más que cumpla algo así. 2000 años. ¿Por qué? Porque es una cultura bendecida por Dios, que está incompleta, pero bendecida por Dios. En menos de 60 años, este pequeñito estado, que es más pequeño que el Valle del Cauca, se ha convertido en uno de los más prósperos del mundo, ¿cierto? Israel, uno de los de las potencias armamentistas del mundo, una potencia económica también en muchos aspectos. Nunca antes en la historia de la humanidad se había visto algo así. Que una nación, después de 2000 años de no existir, vuelva a existir y se convierta en potencia mundial. ¿Cuándo se ha visto algo así? Es porque Israel tiene a unos ojos que le miran desde la eternidad. Unos ojos que están puestos sobre él o ella. Hablemos un poquito de lo que está pasando políticamente alrededor de Israel, ¿cierto? Porque eso nos interesa saber en lo que me refería. Tenemos que poner nuestros ojos en Israel. Muchas personas tal vez critican la posición de Israel en cuanto a los palestinos, ¿cierto? Porque ese es uno de los grandes problemas que tiene Israel, los palestinos. Bueno, resulta que, primero que todo, los palestinos están luchando por una tierra, ¿cierto? Oficialmente, la nación de Palestina nunca ha existido. Entonces hay personas que dicen, es que los judíos le quitaron la tierra a Palestina, pero resulta que esa tierra nunca ha sido Palestina oficialmente. Nunca se ha reconocido una nación palestina en la historia, nunca. Entonces, eso para empezar. Y los palestinos originalmente son provenientes de lo que hoy conocemos como Jordania. De allí es de donde salen los palestinos. De ahí nacen ellos como cultura y como raza también, si lo podríamos llamar así. En este país, en Jordania, hay tierra, la que ustedes quieran, vacía hoy para recibir a estos palestinos, que originalmente son de allá. Ellos son de esa tierra. Incluso lo más tremendo es que Jordania, lo que nosotros conocemos como Jordania, es parte del territorio que Dios le prometió a Abraham. Pero los judíos no están peleando por eso. Los judíos dicen, bueno, eso es Jordania, nosotros entendemos, listo, está bien. No nos vamos a meter a invadir ni nada de esas cosas. Pero los palestinos deberían irse a vivir allá. Los palestinos viven como refugiados desde hace más de 38 años. Eso es algo que nunca se ha visto tampoco en la historia de la humanidad, y nuestra historia moderna menos. Refugiados en nuestro mundo han habido los que ustedes imaginan. En nuestro país nosotros sabemos lo que eso significa. Nosotros entendemos que esa es la problemática de los refugiados. Pero resulta que desde hace 38 años los palestinos están como refugiados en esas tierras. ¿Refugiados a qué me refiero? Viviendo en carpas. Y reciben cada año un presupuesto de los Estados Unidos, de la Naciones Unidas, de países europeos, un presupuesto para sostenerlos. ¿Qué es lo que haríamos nosotros si nosotros estuviéramos refugiados, cierto? Y recibimos una cantidad de dinero constante, anual, suficiente, pues empezaríamos a construir una casa, ¿cierto? Y nos estableceríamos ahí. Si yo creo que esa es mi tierra, yo me establezco aquí, ¿cierto? Si yo estoy convencido en mi corazón que esta es mi tierra, pues yo voy a levantar una casa aquí. Pero los refugiados llevan 38 años viviendo en carpas y plata no les falta. La plata sigue llegando. Obviamente, ¿quién es la que maneja esta plata? ¿Quién maneja esta plata? Pues el Estado Autónomo de Palestina. ¿De quién está compuesto el Estado Autónomo de Palestina? De la OLP, ¿cierto? La Organización para la Liberación de Palestina. De Hamas, ¿cierto? De todos estos. Que al final de todo, ¿qué son? Grupos terroristas. Son al final grupos terroristas. La OLP, que nació con Yasser Arafat, ¿se acuerdan? Tan distinguido Yasser Arafat, que ya murió, ¿cierto? La OLP significa Organización para la Liberación de Palestina. La Organización para la Liberación de Palestina nació en el año 1964, 5 años antes de que Israel ocupara los terrenos. ¿No les suena como extraño? ¿para qué fundar una organización de liberación cuando no se nos ha tomado nada? ¿Me explico? Si nadie me ha ofendido, si no me han tomado, si alguien viene y toma mi casa, pues yo organizo algo para sacarlo de mi casa. Pero si nadie no me ha hecho nada, ¿por qué fundar una organización antes de? ¿Cierto? Resulta que la Organización para la Liberación de Palestina es simplemente parte de todo lo que es la ideología islámica. La ideología islámica, ¿qué es lo que quiere hacer? Sacar a los judíos de ahí a como de lugar. Entonces, este problema con los palestinos no es de tierras. Este problema con los palestinos no es de fronteras, como a veces nos hacen creer. Nosotros vemos las noticias y la prensa y decimos, pero ¿por qué los judíos no le dan su pedazo de tierra a los palestinos? A los palestinos, como grupo, no les interesa tener tierra. ¿Qué les interesa a los palestinos? Sacar a Israel de allí, sacar a los judíos. Ellos no quieren un pedacito de tierra, ellos quieren todo ese pedazo de tierra. Ustedes tal vez incluso habrán visto en las noticias que Israel en el 2003 voluntaria y unilateralmente retiró a sus propios ciudadanos por la fuerza de los terrenos ocupados. Seguramente yo me conmoví con esas imágenes donde los soldados judíos están sacando a la fuerza a los mismos judíos de esas casas y después derribaron esas casas y esos judíos lloraban y sufrían porque les estaban quitando su tierra. Para mí uno de los peores errores que ha cometido Israel, pero uno ve eso y uno diría, pues eso debería tranquilizar a los palestinos, porque esa tierra se la dieron a los palestinos. A ellos se las dieron, a los palestinos. Esa tierra que los judíos usaban para cosechar, para plantar, que la tenían súper linda, verde, todo eso, hoy es un campo de entrenamiento terrorista para bombarderos suicidas. Entonces uno dice, ¿qué es lo que está pasando allí? Realmente el asunto es que la ideología islámica es el problema. Yo no estoy hablando en contra de las razas. Yo respeto la raza árabe, la raza negra, latina, blanca, lo que sea. Las razas, no hay problema. Dios ama a todas las razas. Pero sí tengo que decir que la Biblia tiene un problema abiertamente claro contra el islamismo. La religión islámica es una religión satánica, abiertamente. Uno dice, no, pero la religión islámica habla de paz. La religión islámica no habla de paz. Si uno lee el Corán, uno ve claramente que Mahoma constantemente está hablando y llamando hacia la yihad, hacia la guerra santa, hacia matar a los infieles. Todo, si alguno tiene la oportunidad de coger el Corán, lea el Corán y vea poco a poco esa clase de descripciones, donde Mahoma está constantemente hablando en contra de los rebeldes, donde los infieles, es como él le llama. ¿Quiénes son los infieles? Para los islámicos, los judíos y los cristianos. Nosotros también caemos en ese cuento. Esos somos los infieles para los judíos, para los islámicos, perdón. Entonces, allí es donde está el problema. ¿Me explico? No es por tierras. No es porque ellos quieran una tierra para sembrar su comida. No, no nos dejemos engañar por eso. Si fuera así, los palestinos al recibir esa tierra la hubieran usado para eso, para cosechar sus comidas. Pero no, la usaron fue para destruir más a Jerusalén. Este es el problema que hay en Israel hoy. Eso es lo que está sucediendo el día de hoy. Uno creería que si uno libera a una cantidad de personajes de los grupos terroristas islámicos de Hamas y Al-Fatah y todos esos, pues entonces habría paz en Israel, ¿cierto? Porque ellos dicen, no, que liberan a nuestros... ¿Qué ha hecho Israel? Varias veces, ustedes tal vez han visto en las noticias también, salen buses de las cárceles judías con personas que eran terroristas islámicos palestinos y las sueltan y las dejan ir y ellos llegan y todo el mundo festeja cuando ellos llegan a sus tierras y todo eso. Uno diría, pues eso es una muestra de paz, ¿cierto? Y eso va a traer paz. No, estas mismas personas, se ha descubierto que muchas de esas personas que son liberadas regresan con una bomba y matan a otros judíos. Entonces no, eso no se trata de eso. Esto es una guerra espiritual, esto es una guerra que está sucediendo desde hace miles de años y va a seguir sucediendo durante todo este tiempo. Esa es la verdad. Obviamente, vuelvo a decir, ¿Israel ha cometido errores? Sí. ha abusado de palestinos completamente. Eso es repudiable 100%. Los judíos se han portado muy mal en muchos de los aspectos que tienen que ver con esta. Definitivamente, las imágenes lo muestran claramente, definitivamente. Pero pongamos las cosas en su lugar. ¿Quiénes son los judíos y quiénes son los palestinos? Imagínense, alrededor de Israel existen 22 estados árabes. Un solo estado judío en medio de 22 estados árabes. Y ellos quieren que sean 23. Es así de sencillo, ellos quieren que sean 23. Incluso la nación de Israel está dividida en dos estados. No sé si ustedes sabían, el estado árabe y el estado judío. La nación de Israel. Porque ustedes saben que el templo, el Domo de la Roca, está dominado por la parte musulmana. Dentro de Israel hay un estado árabe. Entonces quieren dos estados árabes dentro de Israel. Eso es lo tenaz, dos estados islámicos dentro de Israel. Eso es tenaz. Muchas veces Irán ha dicho esto. ¿Por qué, si los judíos son tan amigos de los gringos, por qué no más bien los Estados Unidos le dan una tierra por allá en Texas y que se vayan a vivir todos los judíos? Porque Texas es muy grande. Allá caben todos los judíos que están aquí. Y es cierto, caben. Y sobra espacio. Pero la pregunta es, ¿por qué no más bien los palestinos regresan a su tierra en Jordania y ocupan la tierra que es de ellos? ¿O por qué no van a Arabia Saudita? Arabia Saudita también es muy grande, ¿cierto? Entonces, ¿por qué no le dan un pedazo de tierra? Hay 22 estados árabes alrededor de Israel. 22. Entonces, esto es tenaz. Ayer estaba leyendo las noticias en internet y resulta que el estado árabe que está ahí en Jerusalén permitió que los musulmanes hicieran excavaciones en el monte del templo. Tenaz. Y los judíos ya protestaron, obviamente. El estado judío protestó porque ellos ven esto como un intento de socavar los fundamentos del monte del templo para que no sea posible construir un templo judío ahí, porque ellos escuchan los estudios. Ellos tienen que haberse enterado de que el lugar donde el templo debe ir hoy, porque se podría construir hoy mismo, es al lado del Domo de la Roca, en el monte del templo. Entonces están empezando a hacer excavaciones para socavar ese espacio. Y los judíos ya protestaron. No es posible. ¿Cómo es posible que vean? Entonces, ven, el problema no es de tierras, el problema no es ni siquiera cultural. El problema es espiritual. Es un problema donde unas personas que han sido engañadas y tomadas totalmente por una ideología que no está de acuerdo a Dios, están en contra del pueblo escogido de Dios. Es así de sencillo. Es así de sencillo. Como les digo, tal vez a algunas personas lo que yo estoy diciendo le moleste y no están de acuerdo. ¿Cierto? Porque, por lo que les digo, porque empieza a... El conflicto es muy grande con lo que la prensa nos dice, con lo que yo he visto en las noticias, con lo que yo tengo de posición política. Es que yo soy socialista y no puedo creer que Israel sean buenos y todo eso. Por eso les decía, no veamos las cosas con la perspectiva mundana del mundo, sino con la perspectiva bíblica. Es muy importante. Es muy importante. Tenemos que orar por la nación de Israel, por la paz de Jerusalén. Es lo que la Biblia nos envía, a orar por la paz de Jerusalén, a amarlos con todos sus errores, así como Dios nos ama a nosotros con todos nuestros errores, amar a los judíos con todos sus errores, para que el Señor los proteja. Orar por los musulmanes. Ustedes tal vez no se imaginan, pero la obra que Dios está haciendo entre los musulmanes para rescatarlos de esa religión horrible es increíble. Ahorita en Irán mismo hay, según lo que me estaban contando, ya se cuentan o se tienen cálculos de haber más de 1 millón de cristianos infiltrados en Irán. Eso es lo que se dice en los cálculos. Entonces el Señor está haciendo cosas lindas también en esa nación. Entonces oremos por los islámicos, oremos por los musulmanes que puedan voltear sus ojos y poner sus ojos en Jesús y no se dejen engañar más por esa religión que para mí es satánica porque quiere destruir al pueblo de Dios. Entonces oremos mucho por la nación de Israel y por los musulmanes para que también se arrepientan. Tenemos que tener los ojos puestos en Israel constantemente. Dice la Biblia que cuando Israel brota, estamos cerca. Israel ha brotado. Creo que para todos es muy claro. Entonces eso significa que estamos cerca. Estamos cerca de que llegue el momento del rapto. ¿Estamos preparados? Es una pregunta que cada uno de nosotros nos hacemos. Es personal. Yo no puedo decir quién está preparado o no. Yo puedo decir si yo estoy preparado o no. Pero yo no puedo juzgar a cada uno de ustedes si ustedes están preparados o no. ¿Cómo es estar preparado? Como les decía, ahondando en una relación personal con Dios, siendo fieles a las enseñanzas de Jesús, siguiendo su ejemplo, siendo reales en el día a día. Allí es donde está la clave. ¿Listo? Entonces, ojo con Israel, ¿vale? Oremos. Señor, gracias por este momento que nos diste para estudiar tu palabra. Señor, yo te ruego que nos permitas ser sensibles y estar atentos a todo lo que está sucediendo en nuestro mundo. Que podamos también estar atentos a lo que está sucediendo en Israel. Oramos, Señor, por la paz de Jerusalén, Dios. Sabemos que tú tienes un plan específico con Israel y esos últimos 7 años que faltan serán para tratar precisamente con tu nación, con ese pueblo que tú escogiste. Oramos por ellos, Señor Jesús. Oramos por ellos porque anhelaríamos poder y anhelamos poder ver ese momento en que ellos te reconozcan a ti, Señor Jesús, como Mesías. Oramos por aquellos que son islámicos también, o aquellas personas que están involucradas directamente también con este conflicto, que se han dejado engañar y que ciegamente creen que matar a otra persona simplemente porque no es islámica es lo correcto. Señor, oramos por sus corazones también, que seas tú también de alguna manera redarguyéndoles, Señor, y mostrándoles que realmente la solución está en ti, Señor Jesús. Que si están buscando paraíso, felicidad y seguridad, es contigo, Señor. Es contigo que podemos obtener cada una de estas cosas, Señor. Te ruego por último, Señor, que nos ayudes a estar preparados para ti. Listos. Siendo fieles y reales, Señor, para que cuando llegue el momento en que vengas por nosotros, podamos estar preparaditos para irnos contigo. Para disfrutar de tu presencia, Señor. Te ruego, si hay alguna persona aquí que necesita arrepentirse de la forma de vida que está llevando, siendo cristiano o no, Señor, que tú también le redargulles, Señor, para que empiece a caminar como debe ser, Señor. Te lo pido, Señor, en nombre de Jesús. No sé si hay alguna persona en este lugar que nunca le haya dicho, Señor Jesús, quisiera pedirte que entres a mi corazón. Yo quisiera todo eso que tú tienes ahí en la Biblia para mí. Si hay alguna persona en este lugar que nunca antes en su vida ha hecho una oración diciéndole, Jesús, entra a mi vida, cambia mi vida, dame sentido, este es un buen momento para hacerlo. ¿Listo? Voy a hacer una oración. Y si usted nunca ha hecho esa oración conscientemente, puede repetirla ahí con su boca y en su corazón. Señor Jesús, yo te ruego, mi Dios, que tengas misericordia de mí. Hoy entiendo que soy pecador, entiendo que te he fallado, pero también entiendo que tú estás aquí para salvarme, para darme todo lo que necesito. Por eso te pido que entres a mi corazón. En el nombre de Jesús. Amén.
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haya resistido la prueba recibirá la corona de vida que Dios ha prometido a los que le aman. Cuando alguno es tentado, no diga que es tentado de parte de Dios, porque Dios no puede ser tentado por el mal, ni Él tienta a nadie, sino que cada uno es tentado cuando de su propia concupiscencia es atraído y seducido. Entonces la concupiscencia, después que ha concebido, da a luz el pecado, y el pecado, siendo consumado, da a luz la muerte. Amados hermanos míos, no erréis. Toda buena dádiva y todo don perfecto desciende de lo alto, del Padre de las luces, en el cual no hay mudanza ni sombra de variación.

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